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1: 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Hay ojos que no se hacen los ciegos, porque las paredes no solo tienen oídos, ¿viste? También tienen bemba.

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1: Sí, oye, ¿cómo que dice? Ah, sí.

0: Bellaco, nada más. 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
1: Gracias, Señor. Aleluya. Gracias, Señor.

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1: Bienvenidos a Ultra Conexión, el espacio donde exploramos el crecimiento espiritual y la transformación personal a través de la fe. Hoy hablaremos de un desafío que enfrentamos todos en algún momento: cómo vencer el pecado y vivir en la voluntad de Dios.
2: La Biblia nos dice en Romanos 3:23, por cuanto todos pecaron y están destituidos de la gloria de Dios. El pecado es una realidad en la vida de cada persona, pero la buena noticia es que Dios nos ha dado la fuerza y las herramientas para superarlo.
1: Primero, reconocer el pecado y buscar el perdón. El primer paso para vencer el pecado es reconocerlo. Muchas veces tratamos de justificar nuestras acciones, pero Dios nos llama a un corazón sincero y arrepentido. En el primer Juan, 1:9, se nos recuerda: si confesamos nuestros pecados, Él es fiel y justo para perdonarnos y limpiarnos de toda maldad. Pedir perdón no solo nos restaura ante Dios, sino que nos libera del peso de la culpa y nos permite avanzar.
2: 2. Fortalecer nuestra relación con Dios. Cuanto más cerca estamos de Dios, más alejados estamos del pecado. Pasar tiempo en oración, leer su palabra y rodearnos de personas que nos impulsen espiritualmente es clave. Salmo 119:11 nos dice: en mi corazón he guardado tus dichos para no pecar contra ti. Cuando llenamos nuestra mente y nuestro corazón con la palabra de Dios, nos volvemos más resistentes a la tentación.
1: Tercera, huir de la tentación. El pecado suele empezar con una pequeña decisión. La Biblia nos enseña en 1 Corintios 10:13 que Dios nunca permitirá que seamos tentados más allá de lo que podemos soportar y que siempre nos dará una salida. La clave está en evitar las situaciones que nos alejan de Dios, alejarnos de influencias negativas y tomar decisiones con sabiduría.
2: Cuarta, Santiago 5:16 nos dice: confiesen sus pecados unos a otros y oren unos por otros para que sean sanados.
1: 5. Creer en la gracia y el poder transformador de Dios. Vencer el pecado no significa que nunca caeremos, sino que aprendemos a levantarnos con la ayuda de Dios. En 2 Corintios 5:17 se nos promete: si alguno está en Cristo, nueva criatura es. Las cosas viejas pasaron, he aquí todas son hechas nuevas. Dios no solo nos perdona, sino que nos transforma, nos fortalece y nos ayuda a caminar en su propósito. Aprender a vencer el pecado es un proceso diario, pero con la ayuda de Dios, la oración y la disciplina, podemos vivir una vida alineada con su voluntad. No estás solo en esta lucha. Confía en su gracia y sigue adelante con fe. 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Nos escuchamos en el próximo episodio. Dios te bendiga.

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7. Agárrate de esta verdad. Isaías 41:10 dice que Dios está contigo y te sostiene con su mano. 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

Biblia nos enseña que amarse a uno mismo es reconocer el valor que Dios nos ha dado, no egoísmo. Jesús nos anima a amar a los demás como a nosotros mismos. Es vital cuidar nuestro bienestar físico, emocional y espiritual, pero siempre con humildad y servicio a los demás. Amar a uno mismo implica reflexionar en la gracia de Dios, cultivar gratitud, perdonarnos y rodearnos de relaciones saludables. Así, podemos vivir con autoestima y amor propio que honran a Dios. 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
6: Bien, los buenos días a todo el pueblo dominicano. Gracias por estar conectados con nosotros. Estamos en Ultra 93.7, zona metropolitana, 106.7, Baní y todo el sur, y 96.9 FM en Constanza. Ultra FM en YouTube, nuestros contactos 809-563-0937 y 809-221-2116, para que más adelante también conecten con nosotros. Pueden descargar la aplicación en Ultra FM para escucharla en sus aparatos inteligentes y estar conectados con nosotros, esperando que el Todopoderoso les bendiga tanto a ustedes como a cada uno de sus familiares, y que sea de su agrado la producción que hemos preparado en el día de hoy en nuestra versión del jueves. Jueves de pelo en pecho, aunque uno me dijo jueves de mariquita, mariquita. ¿Se juega mariquita, mariquita todavía? Jugaba las niñas, mariquita, mariquita, mariquita abusadora. Se jugaba mucho antes en los barrios de la República Dominicana. ¿Eh? Y se jugaba cero mata cero también. No sé si lo juegan los muchachos todavía. 13 la rama crece. Señores, cuántas cosas interesantes. Sigue encendido Junior Caminero. Sexto juego consecutivo sacando la pelota, Junior Caminero. Importante señalar esas cosas. ¿Cuál es la marca de más partidos consecutivos sacando la pelota en la historia de las Grandes Ligas? Bueno, la marca la estableció en 1956 Dave Long de los Piratas de Pittsburgh. Luego la igualó un gran Yankee que lamentablemente le tocó la peor zafra de los Yankees, Don Mattingly, en 1987, pegando 8 jonrones en 8 juegos de manera consecutiva. Y unos años más adelante, en el 93, también le empató Ken Griffin con 8 juegos consecutivos pegando cuadrangular. Ya Caminero lleva 6. Vamos a ver hasta dónde la puede llevar esa racha de partidos consecutivos conectando de cuadrangular. Hoy se cumple un día más, nos pasaba el dato Rafael Faneite, del duelo del mejor juego que jamás se ha lanzado en la historia. ¿Eh? El más grande juego, el más grande duelo de todos los tiempos, los 16 episodios de Marichal y Warren Pan. uno por aquí, otro por allá. Mientras ese señor mayor esté ahí en el montículo, dijo Marichal, que era 20 y tantos tenía. Mientras ese señor mayor esté saliendo al montículo, yo voy a seguir tirando. Le dijo Marichal a su dirigente, que ya hubo un momento donde, porque Marichal le pidió en el 13, le dijo, manager, el día está, el clima está fresco, está suave la cosa, me siento bien, dame un chance más, pues está bien, dale para allá. Y en el 15, en la alta del 16, ya estaba el relevista calentando y venía. Marichal había terminado, cuando terminó el 15, dijo, ya hasta aquí llegué, puso su guante ahí en un ladito. Y cuando terminó el 15, dice, rápido se fue el 15 de San Francisco, de los Giants. Y cuando se fue el 15, que él vio que venía en relevista, jaló el guante y salió corriendo al montículo otra vez. Y tiró el 16. Y después que terminó el 16, ahí sí le dijo a Willy May, chico, así le decía Marichal a Willy, chico, ya no voy más. Dije, estate tranquilo que yo voy a ganar este juego para ti. Y dice Marichal que todavía a veces cuando él está durmiendo ve la pelota volando del palo que dio Willie Mays para que él ganara ese juego. En ese juego mucha gente se ha preguntado los picheos. Marichal hizo casi 300 picheos en ese juego frente al conjunto de los Bravos. Y Warren Spahn también, que era un súper veterano, hizo muchísimos picheos en ese compromiso. Así que la historia está ahí y es para contarla. 1-0 fue que terminó ese juego. 1-0 ganaron los Gigantes. El juego, el más grande juego que se ha lanzado, jamás antes visto. El duelo de 16 episodios de Marichal y Warren Spahn. Mira, brevemente, para saludar a mis compañeros que están ready por acá. Hoy es jueves de pelo en pecho. Vamos a hacer muchos temas, muchos análisis y muchas cosas por acá. Hay un virus estomacal en los Yankees. Mucha gente mala del estómago, incluyendo a Matt Mahon, el amigo de Tenchi. Van a evaluar a George. El hombre tiene un tema en la costilla. Rigidez en la costilla. Esas son cosas que le dan a los ricos. Rigidez en la costilla tiene George. Y lo van a revisar a ver cómo anda esa situación de George. Proceso de evaluación para ver cuándo va a regresar Mr. George. Dijo el dueño de los metros, no voy a votar al gerente, a David Stern. No lo voy a votar. Había dicho lo mismo del manager. Mucha gente dice que cuando los dueños hablan así, que ponga su barba en remojo, que se va. Pero vamos a ver qué pasa, porque este señor ha dicho que no quiere tocar al gerente, y tocar a un gerente no es nada fácil. Mire, señores, estaba mirando un dato que me llamó la atención. Más o menos lo sabía, pero no tenía un número exacto de ese dato. Y es que, según un dato económico que me pasaron ayer, cuando un pelotero dominicano firma, ya sea en su etapa Nobel, cuando da su primer paso, su primera firma, o cuando lo hace en Estados Unidos, un mínimo de 40 familiares cercanos al pelotero son impactados económicamente con ese dinero. O sea, que él firma, consigue el dinerito, y se estima que alrededor de entre 40 y 45 personas alrededor de él, entre familiares, cercanos, gente que trabaja con él, es impactada directamente con ese dinerito. Estos muchachos son embajadores. Y en mi caso, a mí no me lo van a contar porque yo los he visto de 9, 7, 8, 9, 10 años, cuando apenas están comenzando, algunos con sus padres, otros con hogares monoparentales, algunos huérfanos, criados por una abuela, criados por un tío, que hace un esfuerzo y lo pone a jugar béisbol y le da seguimiento y los apoya durante todo ese proceso para lograr el sueño. Son tres sueños fundamentales del pelotero dominicano. El primero, firmar, lógicamente. El segundo, comprarle la casita a su madre. Y el tercero, llegar a las grandes ligas. Usted sale a preguntar ahora mismo a todos los muchachitos, peloteros jóvenes, y por ahí es que anda la cosa. Firmar, comprarle la casita a mi mamá y llegar a las grandes ligas. Y cuando usted hace la evaluación de la formación que tienen ellos, de los hogares que vienen ellos, a propósito de los peloteros, que ha sido tema en las últimas semanas en nuestro programa, cuando usted evalúa todos esos elementos que ellos tienen en contra y usted tira los números, dice, caramba, nosotros debemos sentirnos orgullosos que todos esos muchachos, la mayoría sin la formación adecuada, reciben todo este dinero y hay pocos escándalos con relación a ellos. Hemos tenido uno que otro, pero son casos puntuales, no una cantidad exagerada, tomando en cuenta que muchos de ellos no están preparados para el cambio de comer arroz blanco a pasar a comer filete mañana, tarde y noche. Señores, con nosotros por acá está ready ya el super veterano, con nosotros listo porque su campamento está viento en popa. Ahí vi los niños, ¿eh? Ese campamento del Licey está sabroso. Don Fernán Ravelo, buenos días, Fernán.
7: Buenos días, Solanito, buenos días, compañero, buenos días, JC, artista, todos. Tenchi, hoy tenemos una vez más el honor de tener a Matrillé con nosotros y a Faneite.
6: El líder.
7: Que está, el líder, que anda con su gorra de los Gigantes del Cibao.
6: Anda en son de guerra hoy.
7: De guerra. Ese viene con algo ahorita, tú verás que va a tirar.
6: Yo le tengo un regalito. Lo único que le adelanto, que es regalito, digo, son sus elementos de trabajo del programa.
8: Buenos días suyos.
6: Sí, pero el regalito se lo dejó la host conmigo.
7: Okay.
6: Y no encontraba dónde ponerlo. ¿Usted sabe a quién le pidió un favor? Que le preste algo para ponérselo a él. Ajá. A Ricky Ravelo. Así que no se sorprenda cuando yo le entregue el regalito.
7: Yo creo que este programa va a estar bueno. Y buenos días, le damos las gracias a Dios de estar una vez más con ustedes aquí. Cosas interesantes. Sí, ayer el campamento de Niños de los Tigres se iba viento en popa. Muchos niños. Cintia Morillo se está volviendo loco porque no esperaba tanta cantidad de golpes. Como nosotros, buenos dominicanos, había una buena cantidad inscrita, pero el mismo día aparecieron un grupazo. Aquí está, vamos arriba, lo inscribimos y están ahí. Quiero agradecer antes que nada ayer que la invitación que nos hiciera la dirección del comisionado de béisbol de la República Dominicana, Junior Novoa y todo su staff, para impartir una conferencia ayer acerca del tema de íconos de béisbol dominicano, el impacto que han tenido en nuestra sociedad, y la verdad que me recibieron con mucho cariño, mucho aprecio. Tuve un gran grupo ahí viendo la conferencia, y al final pues compartimos con ellos. Agradezco la invitación, la pasé muy bien y pude recordar muchos eventos al preparar el trabajo para ellos y preparar la charla. A veces nosotros no nos damos cuenta cuánto impactan estos jugadores dominicanos en la República Dominicana, o sea, en nuestro país, perdón, con económica, con social, con media, cuando nos ponen en el mundo, nos reconocen por muchos de ellos. Pero también me di cuenta a veces cuáles son las diferencias de los que son buenos jugadores, excelentes jugadores, los que se convierten en íconos. Y después hablaremos un poquito más adelante de algo de lo que hice el trabajo, de los que yo más o menos encontré, y que tal vez el público después pueda decir si están de acuerdo o no, de que esos son los jugadores

0: su personal, el trato que nos dieron a mí y a mi esposa. Mi esposa me estuvo ayudando con la parte técnica, pues yo soy análogo todavía, pero la pasamos muy bien. Muchos temas de deporte, yo sé que estamos cargados hoy de noticias. El Mundial de Fútbol sigue su pie, el béisbol de Grandes Ligas, los Yankees siguen perdiendo. Ahora hay un virus estomacal, para mí que es un virus en los bates, ellos lo han chequeado, tienen que chequear bien los bates, yo creo que no es el estómago que tienen dañado. Hay otras cosas más profundas ahí. Pero para eso y mucho más, vamos a tener el contenido hoy de hablar ampliamente y vamos a dar la oportunidad a otros de los compañeros que pues expresen hoy en la mañana temprano, dándole las gracias a Dios de que estamos aquí.
1: Buenos días, señor Curiosity Basket, Rafael Fanete, buenos días.
2: Buen día, buen día. Saludos, equipo, bendiciones de lo alto. Está como bravito hoy.
1: Yo tengo que ver con eso. Yo salgo ready siempre.
2: No, yo pregunto.
1: ¿Qué fue?
2: Pero Orlando y yo que estamos hablando, sí, Techi, ¿qué hay problema? Días, amigos, sí, hay problema.
1: Déjalo tranquilo, déjalo tranquilo que yo lo conozco.
3: Déjalo tranquilo que está pensando. Tiene selección, tiene de todo, eso no es fácil.
1: Sí, sí, tiene compromiso.
3: No es fácil.
1: Tiene compromiso.
2: Bueno, mucha bendiciones gente del Altísimo para todos nuestros seguidores, la gente que nos manifiesta fidelidad a través del dial, a través de todos los canales, el canal de YouTube, las redes sociales. Que Dios sea su proveedor, su sanador.
1: Amén.
2: En cualquier situación que tengan. Hablando de un día como hoy, como ya usted habló de Warren Spahn, ese duelo, y Juan Marichal, un día, ahora que estamos en esta japomanía que hay en el béisbol, un día como hoy fue seleccionado el primer japonés a un juego de estrellas de las Grandes Ligas.
1: Wow.
2: Jugó para la Liga Nacional en ese momento, la sensación Hideo Nomo en 1995. Decir que los Metros ayer hicieron tarea, hicieron lo que tenían que hacer en casa y dominaron durante todo el partido a unos Cañeros del Este que pusieron a Timmy Bond a última hora y que no pudieron finalmente conseguir el objetivo. Fue una muy buena temporada para el equipo de Cañeros, pero como hemos dicho muchas veces por aquí, lo más fácil en el deporte es perder. Así que Metros enfrentará a Gigantes. Metros inicia la serie final, para que usted vea de las cosas del deporte. Gigantes tuvo una mejor semifinal que Metros, sin embargo Metros será el dueño de la casa iniciando, tendrá ventaja de la casa porque tuvieron el mejor récord de la serie regular. Así que el próximo día 7, luego de las ventanas FIBA, martes 7, inicia la serie final de la LNB en Santiago, que ayer fue una cantidad de público, parece que entendieron.
1: La mejor asistencia en años.
2: Sí, tuvieron que hacer su truco, no fue del todo limpio, pero, y cuando hablo de limpio, no hablo de nada ilegal, sino de que no fueron taquillas vendidas. Sin embargo, el fin justifica los medios, el fin era que ellos pudieran contar la presencia de su gente, lo consiguieron y avanzaron a la serie final. Así que no vamos a abundar mucho porque hay muchos pelos en pecho ya aquí en cabina. Vamos a darle paso a nuestros compañeros.
1: Sí, muchas gracias, Rafael Fanente. Vamos a aprovechar entonces para dar los buenos días al hombre,
3: la fiera. Pero no, entonces era Junior.
1: No vamos con Junior.
2: Oye, pero le molesta todo.
3: Si no le da la vaina. Y Junior es jefe.
1: Bueno, vamos a aprovechar entonces. Le dije que se lo dejaron a la host y la host permitió que el que le diera la bolsita fuera Ricky Ravelo. Vamos a entregarle los elementos de los fiebruces.
3: Fuera de relajo. ¿Cómo tú metes una vaina media con una bola fumosa?
4: No, no es que yo tengo mucho respeto a Licey.
2: No, pero da, pero
4: tengo mucho respeto a Licey, pero no me entregues una vaina a mí con una funda de Licey.
1: Pero si ahí están los elementos
2: pero
1: de
2: señora,
3: ¿por qué
2: tiene
3: que ver fiebruces?
2: Señores, pero respeten a.
3: No, usted que me la trajo.
1: No, pero está aquí. No, no trajo.
3: Usted que me la trajo. Yo la cojo, usted me la trajo.
2: Sí, fue él.
0: Yo la traje, pero de parte de otra persona que es muy famosa.
1: De Marimota, de
2: Marimota. Fue Don
3: Marimota. Ahora te tienes que arreglar eso.
2: Hablando con Madrillero.
1: Buenos días, lindo.
2: Aquí, señor. Tenchi, pero aplauda.
1: ¿Qué fue?
0: Pero bueno, acá, pero aquí estamos dando muchas órdenes hoy, Tenchi.
3: No es mi hermano. Oye, nosotros estábamos tranquilos. Oye, sin ti, tranquilo.
2: No, cuando tú quieres, yo me salgo ahora mismo.
1: No, espérate, aguanta.

0: es que habla duro aquí soy yo primero. No se te metan espíritus.
1: Cuando usted no viene, mire, yo sé que saco la cara por
2: los manos. Recuerden que yo estoy en el medio.
1: La pusiste, la puso
2: de Rick Mahoney, de Karl
0: Malone. Equilibrio. Oye, usted está acostumbrado a tener medio.
2: Sí, pero de Karl Malone y Rick Mahoney, así no. No, así
0: ya
2: no.
0: Ya tú ves, espérate. Que tú hablaste 13 minutos abriendo. Sí,
3: don Ferna, muchas gracias.
2: Y yo hacía todo.
1: Ah, y a mí, a Don Manimota. Don Manimota.
3: Y a Don Manimota.
4: No, espérense. Don Manimota, quien le dio la risa fue Orlandito, que se quedó porque no lo vio.
0: Y no, tuviste que hablar uno y medio. Hablo 13. 13. Está 15.
3: Y el anfitrión.
0: No.
4: No, porque somos tantos, hay que cortar, ¿verdad? Para que todos tengamos por
2: no, pero él
4: ya sabe que el bloque.
2: Pero que le está para eso, para repartir 13.
0: A él le toca para el juego para Nicaragua.
3: Señores, gracias. Ustedes saben que yo siempre disfruto. Y estas son palabras que yo siempre las traigo. Trato de que sean espontáneas, no las preparo. No las traigo desde mi casa, de hecho amanecí aquí anoche. Pero cuando yo les digo que lo disfruto porque estar aquí, levantarse de abrir los ojos es un privilegio enorme que otros no tienen, que otros no pudieron vivir. Y que hoy sus familias pues están llorando esa falta, pero nosotros lo tenemos y arrancando por ahí, entonces después estar aquí con ustedes. Con todos los problemas que puedan venir a las 10 de la mañana, yo quiero que hasta las 10 de la mañana nosotros podamos disfrutar de este momento. Como siempre, tratar de aprender lo que pueda de cada uno de ustedes, que tiene cosas diferentes que aportar, y que el público pues también pueda hacerlo, pueda tomar lo que mejor quiera tomar de cada uno de nosotros y se quede ahí. Inicialmente, para sumarme a esos 13 y medio y a los 1 y medio, voy a agregar solamente que para comer el filete que dice Orlando, es necesario y obligatorio la disciplina en cualquier deporte. Pero yo quiero traerlo, como me gustan los temas sociales, también aplicarlo a la vida diaria de cada uno. Porque hay un porciento muy bajo de éxito. Éxito en lo que se hace, de la excelencia en lo que se hace. Y ese porciento puede que sea... Hay entrenadores de béisbol que dicen que es un 1% el tema de que llegan, de que firman, que se establecen. Otros hablan de un 2. Yo realmente no tengo el dato exacto porque debemos creerles a ellos que hacen sus investigaciones y que están en el inside. Pero yo creo que en la vida, en sentido general, el porciento debe ser un poquito mayor de hacer otras cosas que no sea jugar béisbol, que no sea jugar baloncesto y eso. Pero sí tenemos que tratar de hacerlo lo mejor posible, porque hay otros que están esperando oportunidades que son mejores que nosotros. Gente que son mejores que nosotros, qué sé yo, 6, 7, pero no están aquí. Entonces, el privilegio de estar aquí debe pagarse, debe tratar de aplicar lo mejor, el mejor esfuerzo. Es lo menos que podemos hacer. Tenemos una oportunidad que otros no tienen, tal vez mereciéndola más que nosotros. Y yo le voy a decir algo. Yo me acosté muy tarde, apenas he dormido 2 horas y media. Pero ni a los televidentes ni a ustedes les importa eso. Yo tenía que llegar aquí a las 7 de la mañana. Entonces la disciplina para eso, y oye el azúcar sonando. La disciplina en todo lo que usted haga, pero vámonos al béisbol para terminar el comentario. Los padres, cuando vean a sus hijos, que cuando ustedes llegan, que están corriendo bien, cuando el entrenador llega a la academia, es que el tipo arranca a correr porque quiere que te vea. No, eso no va para ningún lado. Eso no va para ninguna parte, porque hoy no basta con tener esos dotes de ese extra con el que dicen que se nace. Ya hemos visto que es mayor la cantidad que llega, que tiene la disciplina, que se crea. Tú tienes que hacer la cosa cuando no te están viendo. Tú tienes que hacerlo. De lo contrario, mi recomendación es que hagas otra cosa, porque eso que tú estás haciendo no te gusta. Vamos a hablar más adelante de lo de Luis García, que está haciendo una... Caminero tiene 11 jonrones desde el 1 de junio. Pero eso no es raro. Yo puedo decirte que en 3 años, 2 años y medio de Caminero, eso no es raro. Yo lo voy a poner ahí y ha remolcado 26 carreras y está bateando 324. Eso es del 1 de junio. pero Luis García tiene 11 jonrones también, tiene más remolcada que Caminero, y eso sí es algo que debería cada uno, o por lo menos cada persona que no está acostumbrada a ver a Luis García haciendo estas cosas, entonces destacarlo. Yo lo voy a destacar más adelante con otros temas, porque Luis también es el líder entre todos los dominicanos, incluyendo a Caminero, con más partidos de múltiples jonrones. Él tiene 3 juegos de múltiples jonrones, eso no lo tiene ningún otro dominicano. Cuando yo digo líder, me refiero entre los peloteros dominicanos, que es el ejercicio que estoy haciendo. Así que le doy los buenos días y más adelante nos ponemos al tanto con todo esto.
5: Así es, voy, nos vamos contigo para entonces venir ya con Tenchi y con Jansen Pujols en la continuación.
2: Si usted quiere, y no va a coger 10 minutos más.
5: De este inicio de nuestro programa del jueves. Estamos ya previo a la selección contra Estados Unidos el viernes.
3: Queda grande.
1: Ya están jueves. Aquí, ya están aquí los.
0: Coño, pero antes de la pausa, este tipo duró todo el tiempo del mundo hablando y no dijo: hoy es día de cronista internacional, hoy es cronista deportivo.
5: Felicidades a los cronistas internacionales.
0: Felicidades a los cronistas deportivos.
5: Qué barbaridad.
0: No, pero que
5: te estaba dejando eso.
0: La crónica deportiva va a sentirse avergonzada que un tipo hable 13 minutos abriendo, que no está la joda. Y no felicito
5: a los cronistas deportivos. Pero te estaba dejando. Vamos a la pausa para ponerlo de acuerdo a la producción. Vamos a la pausa.
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1: Bien, estamos de regreso con ustedes en Ultra 93.7 Zona Metropolitana, 106.7 Baní y todo el sur, 96.9 en Constanza, en YouTube Ultra FM y la aplicación Ultra FM. Ahora sí, Rafael Fanente, los buenos días para nuestro hermano, colega y amigo Tenchi Rodríguez.
2: ¿Puede durar los 30 minutos?
3: Agradecerle a Dios la gran oportunidad de compartir con cada uno de ustedes. Como siempre, feliz y contento de estar en este jueves, un jueves que no es de TVT. Y, señores, yo estoy contento, primero porque ya mañana inicia lo que es el compromiso con la ventana FIBA. Estados Unidos practicó ayer, llegó Jim Montero. El equipo luce muy bien, las motivaciones del Che lucen viento en popa. Yo creo que la inclusión de Eulis Báez da como ese toque mágico directo de un tipo que tiene experiencia, conocimiento, tanto en la competencia FIBA como el baloncesto europeo, que es el que predomina. Y me ha sorprendido ver cómo Justin Minaya puede desempeñar varias funciones en el equipo, sobre todo tiene buenas calificaciones defensivas y tiene un John Sharp que puede atacar junto con RJ Lewis. El resto, todo el mundo sabe la experiencia de Andresito Félix. Creo que no está 100%, pero va a hacer su aporte Ángel Núñez. Ángel Núñez es lo más parecido que tenemos con Anderson García, ¿verdad que sí, Fainete? Lo más parecido. Yo creo que cualquiera de los muchachos, como para el torneo y es el martes, el Che tiende a se queda con Abay en la banca, pues el juego está por 25, o puede traer a cualquiera de los muchachos que accionaron ayer con los metros y los cañeros, no sé. Vamos a ver, para completar los 12. Mientras tanto, señores, los Phillies arrancaron con 9-19. Cuando despidieron a Rob Thompson. El promedio de carreras de los Phillies cuando despidieron a Thompson era de 3.64. Y quien debe estar feliz y contento es Ángel Ivo Castillo, que es un fiebrú y es la voz en español de los Phillies, junto con el gringo malo y otros que no recuerdo ahora.
4: Ahí está el Hansel Coste también.
3: Ah, Hansel Coste, mi amigo Hansel y hermano, sí, con Pueblano. Sí, qué bueno. Y dame un abrazo para mi hermano Hansel Coste, que me disculpe si no me ha recordado. Felicidades en el Día de los Cronistas a todo internacional. Los Phillies están promediando casi 6 carreras por juego. Y eso quiere decir que ellos han despertado significativamente. Kyle Schwarber, Bryce Harper, Crawford, Brian Stott, el segunda base. Y ni hablar de Trey Turner. Esa gente prendieron y de qué manera. Ayer a Wheeler, temprano, le hicieron un par de carreras o en el medio del juego, pero ellos ripostaron y le hicieron 7 a Paul Skimmes. 7 o 9. Chequeame ese dato, Orlando. ¿Cuánto fue que le hicieron? 8. Paul Skimmes no había permitido 8, lo máximo que había permitido eran como 7. Y esos Phillies de verdad que están modo sólido ofensivamente. Ellos son uno de dos de los mejores equipos ofensivos. Pero donde yo quiero volver a caer es el equipo de Tampa. 7 victorias consecutivas. Es la segunda vez que lo logran. Y ese equipo ya es real. Aumentó al 75% las posibilidades de clasificar. Los Yankees están, ya todo el mundo sabe. Tampa con un pelotero como Caminero, que por cierto, los 6 juegos consecutivos desde el 2010, cuando logró Carlos Peña, nadie en Tampa había logrado 6 juegos consecutivos conectando a jonrón. Y él entra a un círculo selecto de que el último que había conectado 6 jonrones consecutivos tenía 22 años y 265 días, que era Ken Griffin. Por ahí, ese muchacho, si la saca hoy, va a entrar en un grupo selecto, sobre todo de infielders, porque usted mira, en el caso de los primera base, lo mira como jugador de esquina, al igual que los tercera, pero el último que conectó 8 jonrones en 8 juegos consecutivos fue Ken Griffin, como dijo Orlando, a principios de la década del 90. Voy a decir esto. Señores, yo no voy a aprovechar lo mal que están los equipos de Nueva York en béisbol, pero yo voy sobremojado. ¿Qué tiempo tengo yo diciendo la mala estructura de ambos equipos? Sobre todo la de los Yankees. Los Yankees ayer perdieron un juego peleado en extra inning, pienso que jugaron 11, pero realmente esos Yankees están listos y polacos. ¿Ustedes recuerdan cuando yo le dije a ustedes, un tipo como Amés Rosario, que viene de la banca y ya lleva 9 jonrones en 140 turnos?
4: La sacó anoche.
3: En un equipo que nadie está bateando, tú ese tipo no te puedes dar el lujo de sentarlo y que contra derecho, contra zurdo. Hermano, lo más difícil del mundo es batear. Y si usted no aprovecha el tipo que te da 2 hits hoy, que por eso que estos tipos que abren esa computadora, yo no sé, la pelota vieja dice que si usted está viendo la bola bien, mira Caminero. El approach de Caminero en el home no lo tienen tres peloteros ahora mismo, en este momento, porque cuando entra el home no hay quien lo venza. Es que la pelota es lo más difícil de batear. Y ese muchacho, desde que dio jonrón con el Escogido, que esos colegas le hicieron una entrevista a Juan Soto dijo, le puede traer a Randy Johnson en el podcast de Ricardo y Bian, le puede traer a Randy Johnson, cuando el tipo está en el home le va a batear quien sea. Entonces, tú sabes lo difícil que es batear, y hoy Amela saca, da 2 hits, remoca las únicas 3 carreras, y el otro día no juega porque picha derecho. Mi hermano, cuando usted está viendo la bola bien, no importa quién la tire. Ese es el problema de esta línea ahora, que le pasan el papel al dirigente. Ya no hablo más nada, porque yo lo dije a usted que yo estaba en el corazón de monstruo. Dele, presente al maestro.
1: Usted cogió su minuto y nadie jode con usted. No, tranquilo. Estos son 3 horas.
3: Yo lo tengo calculado.
1: Son 3 horas, tranquilo.
3: 6 minutos hablé.
1: Tranquilo, son
3: 6 minutos hablé.
1: Son 3 horas, te dejo a los suaves.
3: 6 minutos.
1: Con los saludos. Buenos días al maestro Jansen Pujols.
5: Paren eso.
3: Paren ya, que con esta presión que yo tengo, esa pedidera de ti, que esa mochila fácilmente hoy puede funcionar.
5: Saludos a todos. Un honor inmenso estar aquí en esta cabina. Y ay, Dios, pues. Padre. De manera especial, el hermano Junior Matille.
1: Muchas gracias.
5: A la semana.
1: Por favor.
5: Un gusto lo recibimos aquí. Don Fernán, Rafaelito. Rafaelito.
3: Ya tú sabes.
5: Le digo así siempre, Rafaelito. A Cooper, todos los demás. JC Batista, nuestra amable audiencia fiel y cautiva. Gracias por acompañarnos cada día, permitirnos ese privilegio de que su día comience con nosotros en Fiebruces Radio Show. Y ni hablar del agradecimiento al Altísimo, primero que todo, porque sin él no se mueve la hoja de un árbol. Sin su voluntad no se mueve la hoja de un árbol. Y bueno, nuestra selección de baloncesto, pues ya me imagino que hoy se deben afinar muchas cosas, ¿verdad, Tenchi?
3: Sí.
5: Pues ya el primer encuentro es este viernes
3: contra Estados Unidos. Llegó ya.
5: Practicó
3: ya,
5: ayer. Ya entrenó ayer. Ayer, cuando yo me acerqué por ahí.
3: No se ha perdido ni una práctica, loco.
5: Por las prácticas. Ellos tenían un ratito que terminaban de salir. Sí, hay que estar ahí, hay que ver y no le cuenten a uno, amén de los compromisos y responsabilidades que uno pueda tener. Hay que ir, hay que ver. Ayer pude saludar a Omar Minaya, me recordé de ti, Tenchi.
3: Sí.
5: Él lo vi ahí junto con mi buen amigo y hermano Joel Litgo.
3: Litgo, sí.
5: Me une una amistad de muchos años y es el esposo de mi prima, Maciel Soto Pujol, o sea, que estamos vinculados por todos los lados. Mi prima querida, un abrazo para ella y para Maricel, doquiera que esté. Y no Yamari, por supuesto. Miren, Matri, ya hablo de algo importante que yo venía a mencionarlo aquí y lo reitero, el caso del tremendo mes de julio de Luis García Jr., que tiene unos años ahí dando unos escopetazos con el bate. Y señores, el OPS de Luis García Jr. en el mes de junio fue de 1128. Solamente el de O'Neill Cruz estuvo más alto que él, aunque O'Neill lo hizo en menos juegos. Creo que está lastimado O'Neill, si no me equivoco. O sea que el de él es de 1128, Junior Caminero en 1075. Así que de Junior Matrillé a Junior Caminero en este mes de junio, que Caminero debe ser un fuerte candidato al premio de jugador del mes de junio, igual que Luis García, aunque Luis García Jr. va a competir pues con Peter Crow Armstrong, que dio 11 cuadrangulares, y hay un pelotero de Colorado que se llama Hunter Goodman, que tiene 27, así como usted me escucha, 27 tiene, y 13 de ellos fueron en este mes de junio. Por ahí está la cosa. Hay que destacar eso de ellos dos en la competencia por el premio al pelotero del mes de junio. Pero cuando nos vamos a lo que es la Liga Americana, solamente, bueno, pues Caminero está al tope. Líder en OPS con 1075. Está en jonrones, dio 10. El señor Jack Caglione de Kansas dio 9. Nick Church dio 9. Pete Alonso dio 8. En las impulsadas estuvo 25-24 con Dylan Dingler. En las anotadas, Caminero tuvo 19. Y bueno, pues si él es el líder en el OPS, como hemos dicho en otras ocasiones, tiene el slugging 673. El de Dylan Dingler, receptor, creo que es de Detroit, 657. Ese es muy bueno. Estoy hablando del mes de junio, ¿verdad? Por supuesto. Y en el OVP está Caminero, pues con 455. Yandy Díaz tiene 465. Recuerde que en estos días les decía que la mayoría de veces cuando usted domina el OPS es el mejor en slugging y OVP, pero hay excepciones. Ahora, el que usted domina seguro es el slugging, porque no hay forma de tener un OPS tan alto si usted no ha dado maceta. El OPS, porque el que lo alimenta más, el que le da más potencia, es el slugging. El OVP hay que tenerlo muy bueno. Suele pasar que usted lo encabece, pero miren aquí un caso. Yandy Díaz, 465. Jordan Álvarez, 455. El de Caminero en 402. No es que está mal, porque Junior, como bien ha insistido Tenchi, está mucho mejor en las bases por bolas. O sea, lo de el Caminero que estamos viendo ahora es muy distinto al de la pasada temporada en ese renglón, que es muy importante. Y yo me alegro que comencemos a ver la importancia de la paciencia en la goma y de las bases por bolas, porque yo no tengo por qué ser yo no tengo por qué hacerme A obligatoriamente. Usted va a la goma a envasarse, porque para anotar usted puede ganar un juego de pelota sin impulsar, pero tiene que anotar obligatoriamente para ganarlo. Hay que pisar la goma, y esa es una de las estadísticas, compañeros, Fernan, que la gente... Yo entiendo que muchas personas no le dan el valor, porque aunque uno se crió con eso, jonrón, impulsada, pero hay que anotar.
6: Hay que anotar.
5: Si usted no anota, usted no va a ganar.
6: Entonces, ¿cómo se gana en los juegos? ¿Quién anota más carreras?
4: Hay que envasarse.
5: Si la primera no se roba,
4: sin duda.
3: Y el nivel educacional en el plato, con 22 años, claro, todavía más resaltable.
5: Claro.
3: Ya tiene casi 50 bases por bolas. Y el año pasado solamente recibió 41.
5: Exactamente, mucho menos juegos. Y como la primera base no se roba, entonces yo no tengo por qué hacerme out si el picheo es malo. Que es malo, es muy loable lo de Caminero, porque uno se hace la pregunta, pero él no tiene a nadie detrás, no le van a pichar. Bueno, él está aprovechando lo que hay. Y con 6 partidos seguidos, nuevo record man en cuanto a edad. Él cumple 23 el domingo. Sí. El domingo cumple años. Es el jugador más joven de 1900 a la fecha, con jonrones en 6 partidos consecutivos, al hacerlo con 22 años, 300 y algo de días. Ken Griffey Jr. lo hizo con 23 años. Cuando usted está en una compañía en la que está Ken Griffey, Willie Mays, usted está haciendo algo bueno. Y ya Orlando habló al principio del récord de juegos seguidos, que eso no es paja de coco. Usted, mire, dar el jonrón en 6 partidos seguidos, en 4 es mucho, en 4.
4: Pero Nasir Núñez dio el primero ayer, el primerito de la temporada. No es fácil.
5: No,
4: no es su rol, pero...
5: Y hay jugadores nuestros que están lentos. O O sea, uh-huh, en eso. Y él dio en 6 partidos consecutivos. O sea, Tati tiene 5 en la temporada. Y él dio 6.
3: En 6 partidos. Tú sabes que yo me estaba recordando de usted. Yo me estaba recordando de usted anoche, aparte del poder de 2 cosas que vi. Que los Cachorros han ganado 15-19 después que perdieron 10 en línea. Sí. Y me recordé de Reinaldo López, que regresó. Tiene 2 salidas consecutivas después de que lo insertaron
5: en el relevo. Cuando, sí, en el relevo.
3: Él estaba como relevista, había estado mal, pero con esa lesión de Spencer Strider y el grupo de los Bravos, López ha demostrado.
5: Sí, sí. Oye, verdad que el bigote que poncha no sale de una. El pobre, es un, sí, tema grande con ese asunto de las lesiones. Pero bueno, quise resaltar eso. Y en la manera en que usted tiene mayor manejo del plato, de la zona de strike, que usted hay que tirarle por ahí, o si no, tiene, usted va para primera, usted se convierte en un bateador más letal. Y yo estoy ansioso que llegue el próximo conteo de votaciones, porque Caminero tiene que estar disparado con lo que está haciendo. E inteligentemente, yo creo que ayer, no sé si lo comenté, si lo hice, me perdonan, pero inteligentemente él se inscribe en el Honron Derby y él lo anuncia ahí temprano. Lo están llevando muy bien. Él se está dejando llevar, eso es importante. Lo digo porque ayer vi una reseña del partido anterior que ganaron y él dijo: la meta es ganar un campeonato. Son las palabras adecuadas. Ese manejo es clave. O sea, un muchacho que, si cualquiera que fuese él, y si él dice esto es maravilloso, si él habla en términos individuales, nadie le va a decir nada, porque eso no se ve todos los días, esos 22 años que tiene. Ah, pero él no deja las metas globales, las metas colectivas. No, la meta es ganar, nosotros estamos en esto por ganar. Y eso dice muy bien de él, de su grupo, que es su asesora, de su familia, de él. Porque si usted por más que le quiere enseñar a una persona y no quiere aprender,
7: no aprende,
5: no hay manera. Entonces esas son las declaraciones indicadas. Esto es por el equipo. Yo solamente soy parte de esto, así que felicidades para él.
3: Lo que está diciendo Jansen tiene tantas aristas positivas alrededor de Caminero, que ayer, después del juego, yo vi el post-game de Kevin Cash y decía: la gente no sabe lo que está trabajando este muchacho. Él está tomando Rollins y trabajando en el infield como nadie, con Brian Williams, el coach de infield. Él ayer tomó un par de batazos al lado izquierdo, que antes parece que Kevin Cash mismo decía que le daban problemas, y completó 2 doble matanzas del 5-4-3. Imagínate, 2 doble matanzas quiere decir que él ayudó a hacer varios outs de los 27 en la victoria, donde él conectó a jonrón por 6 juegos consecutivos. Y me voy más lejos. Parece, y usted lo dijo ayer con lo de la defensa, si él aumenta su porcentaje en cuanto al fildeo, con ese bateo, sobre todo con lo bien que se lleva con Kevin Cash, el mismo Ronnie Linares, el staff de coach, porque una cosa es fuera del juego, otra cosa es dentro del juego. Ese muchacho, definitivamente, y oigan bien lo que le voy a decir, que esto no es chisme, porque aquí todos lo viven acechando. Hace un mes Jansen llevaba, ¿cómo le estaba yendo a los muchachos que fueron al clásico, incluyendo lanzadores? ¿Y qué pasó con fulano? Se lesionó Scuba, pues ¿quién no saca la cabeza? Todo lo que fueron al clásico. El mejor pelotero hasta ahora, con la salida de Aaron Judge. Hay otro que podamos decir que está mejor que Caminero, de los dominicanos.
5: No, el mejor pelotero dominicano.
8: Pero arrancando, porque le lleva 7 jonrones al dominicano.
3: Ese tipo está modo... inigualable, porque ese fue el mismo que dio los jonrones en el Quisqueya. Ese fue el mismo el único que le hizo un swing a mil a Paul Skins tirando 100 millas. Y es el mismo que agarró y se ha metido la liga. Venga, que esta liga es mía. Y Tampa, qué coincidencia que Tampa ha aprendido cuando Caminero está encendido.
7: Él es la bujía de ese equipo. Como ahora mismo él
3: Ronnie me lo dijo. Saludos para Eric Linares, que es el hermano de Ronnie.
6: He visto como jugadores con el raw power que tiene Caminero. Bueno, la forma que le da pelota.
3: Si usted lo
6: él ya está en primer lugar en exit velocity, los batazos también, porque le pasó ya
3: 423 pies.
6: Él tiene un talento especial, como dice Yance, bien manejado y por el camino correcto. Ese tipo va a ser una super estrella.
5: Él el tiene el swing más rápido que Soto, sí. Que Soto no, que Otani.
8: Sí. Él conectó 10 jonrones en el mes de junio. Sí. 10. Y el que conectó ayer, ya estábamos en julio.
3: Empezó de una vez julio,
8: pero. Dio 10 jonrones en junio para él. Pero hay varios puntos, señor director, a tomar en cuenta ahí, aprovechando que estamos hablando de Junior. El hermano Jansen toca ese punto. Tenchi lo habla también de otras virtudes, pero. Cuando miran los números de él, él tiene 24 cuadrangulares, tiene 54 remolcadas, pero él batea 2.93. O sea, esa es la combinación más difícil para un hombre de poder, poner los números ofensivos que normalmente domina el que no tiene tanta fuerza. Él batea 2.93 y viene de estar en 2.50, 2.54, 2.60, es poco a poco y ya va en 2.93. Con relación al año pasado, el dato más interesante también es la cantidad de bases por bolas que ha recibido, y ya Tenchi lo mencionó así rapidito. Él había recibido en el 2025 41 boletos 41. Y él tiene 47 en prácticamente la mitad de esos juegos que estuvo el año pasado, y su OBP fue de 311. Hoy, eso fue el 25, hoy, que fue un año grande, ¿verdad? Un añazo.
5: Sí, claro.
8: Pues hoy él tiene OBP de 383. Él se está metiendo en el terreno de Juan Soto ahí.
5: No, que ahí voy a agregarle a
8: Soto. Son élites.
5: Voy a agregarle a su comentario. Es que él tiene más base por bola que Soto este año. Está 47 a 45.
3: 45 y 23, escuchen bien. 45 y 23, si yo no me equivoco, son 69, 68.
5: Sí, claro.
3: 68 jonrones. En 200 y pico de juegos, no ha llegado a 220. 68 jonrones. No, claro. En 216, 217. Eso es a nivel de Aaron Judge.
5: Y no vamos a hablar de que. Vamos a hablar de que volvió al Tropicana Field, ¿verdad? Sí. Algo que también decíamos. No, porque la gente hablaba que el playcito de los Yankees. No, el playcito de los Yankees era como él le daba.
6: No,
5: le
6: está dando no eran palos. Se la saca en cualquier
5: play. Aunque no eran palos 300 pies.
6: Hasta con la brisa en contra.
5: El de ayer fue con la brisa en contra. Exacto. En Kansas. Yo leí un dato por ahí.
3: 4.23. El Cosman Stadium no es uno de los más difíciles.
5: Había brisa en contra. Leí un dato. Entonces, porque el que la saca así como él le dio aquí por los 4.11, la saca en cualquier estadio. Porque, ok, era el play de los Yankees. El de Liga Menor. Pero eran palos de 400 pies, iban en cualquier estadio porque la medición está ahí. El dominicano con más bases por bolas es Geraldo Perdomo con 52 y él tiene 47. Señores, ese diferencial está muy bueno en el caso de Caminero, que reitero lo que dije ayer. El dato que yo leí es que en junio él mejoró su defensa. Si usted lo busca global ahora, sí. Él va a aparecer en el fondo de la tabla de defensa dentro de los antesalistas. Pero él mejoró en el mes pasado. Como dijo Tenchi, vamos a ver si sigue haciéndolo. Porque si él se pone ahí menos uno, cero, que sí. Deba una o no deba.
3: Y ese war
5: hacia allá, ya usted sabe de lo que se está hablando, Orlando Méndez.
1: Mire, ¿qué usted recomienda a la persona que fue a buscar visa para los Estados Unidos con el formulario 160? Y el cónsul vio todos sus papeles en orden, entendió que esa persona sí merecía la visa y. Como el motivo era el Mundial de Fútbol, le pregunto, bueno, pues dame el jugador favorito tuyo. Y la persona dijo David Ortiz. Ahí mismo se quemó, lamentablemente.
3: Ustedes saben, los tigres que se iban a
8: ellos. Pero debería caer preso.
1: Pero ¿cómo preso?
8: Sí, sí, debería caer
3: preso. Está engañando.
8: Porque está tratando de engañar.
5: Usted quería que Matrillé dijera eso.
8: Está tratando de engañar.
3: Usted quería que dijera Matrillé. No. Ahora, Matrillé lo conoce.
8: Que ir al cónsul a decirle una vaina así. Engañar a los americanos.
5: Matrillé.
3: No, porque usted sabe.
5: El pueblo de King John.
6: Pero la verdad, hay que ser muy tonto.
8: Esperen ahí, líder, que le vamos a hacer algo.
3: Hermano,
5: someterlo por Dios. Candela.
3: A mí me hicieron un cuento que cuando los tigres iban en Yola para Puerto Rico, cruzaban de una vez para Nueva York. Y hubo uno que pasó cuando iba para Nueva York. Ya ahí se iba a montar el avión. Y viene otro, y pasó que sí. Ya vamos. Para Nueva York. Y al que agarraron, dijeron, acá. tú pareces dominicano. Ese tipo, no, mano, eso es boricua. Ese tipo, es verdad, ¿y cómo le dice? ¿Cómo le dicen al arroz cuando se pega? Tigre con con.
6: Ahí mismo.
3: Dice, ah, no, no, usted es dominicano. Dice, ¿y esos dos qué pasaron? Ey, si lo ganan, arrebatan, usted en Jalisco.
1: Sí, porque
3: no,
1: a veces a veces el cónsul hace preguntas que parecen tontas.
6: Sí, pero no.
1: Pero tienen mucho trasfondo.
3: A propósito
1: trasfondo.
3: De cónsul, hoy es el día.
7: Y saben la respuesta.
3: Hoy es el día de la fiesta de la embajada americana.
1: Hoy es el día.
3: Hoy ellos no van a esperar el día 4. Que cae pasado mañana, sábado, sino la van a celebrar hoy. 2 de julio.
1: Irá a la embajada para el juego, Estados Unidos.
3: Por eso la van a hacer día 2, no la van a hacer mañana.
1: Porque, por ejemplo, cuando yo fui para lo de Gigantes y Águilas, el evento que no se dio.
3: Julio, pero la fiesta de la embajada es hoy.
1: El cónsul que me tocó era boricua. Y parece tonto lo que me pregunta. Me dice, va acá, ok. Entonces, ¿quiénes son los que van a jugar? Digo yo, bueno, Águila y Gigante tiene un juego. Sí, pero esos equipos son de aquí. Yo digo, claro, son de aquí, pero un evento internacional. Ya de que él se dio cuenta que yo manejaba los dos equipos, que pertenecía a uno de los dos, tipo comenzó a hablar de pelota. Dice, mira, yo tengo un tiempo aquí, me están conquistando, me dicen que me meten en el Licey. Pero el tipo de los Gigantes en Puerto Rico.
8: Tú debiste siempre andar con una gorrita en la mano. Tú tienes que ir con esto, le agarre aquí. Tenga.
1: Y se le puede dar algo.
8: Su primer amor, pregúntale, ¿tú quieres esta para dártela? Pero tú deberías devolver la visa porque la serie no se dio.
1: No, pero...
8: La serie no se dio.
7: Otro.
1: ¿Cómo devolver
8: la visa? Él no engañó, pero hubo otro que engañó la vaina, pero este no fue.
1: No, no, no, pero ya
8: la serie no se dio.
1: Ya se no se puede devolver, ya, ¿cómo que devuelva?
3: Miren, hubo unas declaraciones de Steve Cohen, el dueño de los Mets, y yo dije aquí hace 10 días que uno de los males de los Mets es tener un dueño que constantemente esté conversando, hablando, opinando e incidiendo. Hay dueños que se recogen y no meten esa presión al departamento de operaciones. Cuando un departamento de operaciones en Grandes Ligas, un equipo está difícil, como el de los Mets, jugadores lesionados, no están capitalizando victorias, oye, y que el dueño y la dueña y el hijo estén constantemente en el field antes de los juegos, eso mete presión a los jugadores, mete presión hasta el que limpia los clavos, están los dueños ahí, estamos perdiendo. Entonces, ¿qué pasa? Que Cohen, desde que adquirió los Mets, tiene una serie de tweets, tiene un podcast, hace live, y eso como que no es costumbre en MLB, eso no es costumbre. Él habló ayer o antes de ayer y dijo que él no va a despedir a David Stearns, que Juan Soto y que Francisco Lindor habían tenido problemas, que era verdad. Oye, el dueño saca a relucir eso.
8: No, y ya se acabó el debate con eso.
3: Yo creo que el tipo anda buscando cómo llegarle a levantar el ánimo y la moral a un equipo que está de capa caída. El Tracy ese no lo quieren ni los fanáticos, porque parece que lo trajeron de Liga Menor y no tenía experiencia. Las grandes marcas, los cinco grandes mercados, Nueva York, no estoy hablando de marcas de equipo, los cinco grandes mercados, Nueva York, Chicago, Boston, cuando tú despides un dirigente que ya tiene años en el equipo, tú tienes que traer un tipo con más rango. Y el mejor ejemplo es que mientras los Phillies, lógicamente, más talento, traen a Don Mattingly, que sabe nadar en aguas profundas, Boston y los Mets traen dos managers que nadie conocía. ¿Y a dónde están los dos equipos? No han podido levantar cabeza, porque los dirigentes que tienen experiencia, hasta estar en el clubhouse, dugout, con jugadores que tienen estirpe, que son estrellas, que han logrado algo, como Bob Bichette, el mismo Juan Soto, Francisco Lindor, ese tipo más bien, tú has dado 27 jonrones con todo y que no batee. Francisco Álvaro, un catcher que batea. Si tú ves, por ejemplo, un manager que ha sido estrella, un manager que ha dado tabla, tú estás hablando con un tipo que ha dado tabla. Tú no estás hablando con un tipo que no alcanzó nada. Entonces, yo soy de los que creen que la decisión que han tomado los Mets, que han tomado el Boston, han sido las que lo han llevado donde ellos se encuentran hoy. Porque los dirigentes no son nada. Robinson Cano, Robinson Cano una vez me lo dijo a mí. Joe Girardi no sabe tratar a las estrellas. ¿Por qué? Nunca fue estrella. Entonces hay otros que su ego, lo ayudan a desarrollar las habilidades de dirigente. Por ejemplo, Ronnie Linares no ha dirigido Grandes Ligas. Y yo te puedo decir que en las entrevistas que yo le hacía a José Altuve, al mismo, ¿cómo es el apellido Martínez? J.D. Martínez. J.D. Martínez pasó por la mano de Ronnie, de Oscar Hernández. Esos latinos que pasaron por la mano de Ronnie en Liga Menor, dijeron, oye, este tipo tiene un IQ de dirigente porque nos ayudaba, nos daba ánimo, trabajaba. Bueno, Ronnie hijo de Sijo. Si yo sabe más de béisbol que cualquier gente sin haber llegado. Entonces, yo soy de los que creen que si un dirigente no tiene ego, mira dónde está el Che, mira cómo tiene el Che ese equipo. Fulano, un abrazo, Pérez, un abrazo. Pero cuando tú traes estos dirigentes.
8: Los guardias.
3: Pues yo Girardi pareció un alemán. Un alemán.
8: Sí, porque cuando se sienta.
3: Diferente a Joe Torre.
1: El equipo que ganó en el 2009.
3: Con Joe Girardi ganaron. Y Joe Girardi ganó Manilla del año con los Miami. Hubo que votarlo al otro año.
1: Está bien, pero fue campeón con los Yankees.
3: Sí, pero el mejor equipo de la historia. Atiende.
1: ¿Cuál mejor equipo de la historia?
3: Espérese.
1: ¿Cuál mejor equipo de la historia? Esa es la cosa de él. Por eso es que yo a veces. ¿Cuál
3: mejor equipo de la historia? Escúcheme ahora, porque no me dejaron terminar. Te estoy acechando a ti. Te voy a dar con esta vaina.
1: Pero que fui el maestro que te recordó que yo ganaba.
3: Agencia libre. Agencia libre. Escúchame. La mejor agencia libre de los Mets, de los Yankees, en la historia para ganar un título. 2009. Escuchen esto.
1: Vamos a ver.
3: Matt Teixeira, primera base. 180 millones. Cici Sabathia, el mejor zurdo del momento. AJ Burnett, trajeron a right field en un cambio, ¿cómo se llama? El cara de Chicago, el loco que se reía mucho, el loco que vivía gozando. Fueron 5 peloteros y 2 relevistas que le trajeron. Vamos a ganar la Serie Mundial.
8: Sí, pero hubo que terminar.
3: Pero no clasificó el año anterior.
1: ¿Cuándo le dieron a Gerrit Cole?
3: Ayer 35 millones por año.
1: 300. Sí. No está en el sueco.
3: 335.
1: ¿No le han dado cuarto a todo el que está y no ha ganado con ese también?
3: Bueno, pero es un equipito.
1: ¿Cuál?
8: Bueno, está en el segundo lugar ahora, pero ¿cuántos años que no gana?
3: Desde 2009.
1: Desde el que ganó Girardi.
3: Pero, óyeme, una agencia libre como la que coronaron los Yankees en el 2009, no la han tenido 3 equipos.
1: Tenchi, pero que, ok.
3: Ni los Dodgers.
1: Ok, gastaron, pero él ganó. Han seguido gastando y no han ganado.
3: Sí, pero
1: los Yankees siempre están
3: sabido,
1: ahí.
3: Han sabido gastar mal estructurado, Yancey. Mal estructurado.
1: Pero tu crítica es a la gerencia o es que el manager así o como lo otro. Porque no, yo te
3: quiero entender. No, el manager no. Aaron Boone.
1: Porque.
3: Aaron Boone
1: es una mazepán.
3: Sí.
1: Aaron Boone ha ganado.
3: No, Aaron Boone no ha ganado. Pero Aaron Boone fue engañado en 2017 por Houston.
1: ¿Cómo así?
3: Ganaron todos los juegos. Ah, no, ese fue Girardi.
1: Girardi fue que lo engañaron.
3: Que perdió el trabajo. Debió demandar a Houston y a la Grandes Ligas. Pero si había llegado a la Serie Mundial no pierde.
1: Yo no estoy diciendo que Girardi es buen manager ni que es mal manager, pero el último que ganó fue él.
3: Sí.
1: Porque si a manager malo vamos, Sito Gaston era malo, Fulano era malo,
3: un equipazo.
1: Ola Sol era malo.
8: Sin tanta estadística.
3: Pero ganaron. Pero hermano, tú tienes un equipo. Oye, ganó, usted mencionó a Sito Gaston.
8: Todo el mundo ganó sin eso antes, hermano.
3: Pero tú mencionaste a Sito Gaston. En un equipo que tú tienes, un veterano como Paul Molitor, Roberto Alomar, Joey Carter, hermano. John Olero, hermano, es un equipo.
1: Sí, pero hay que ganar. Como
3: pero hay quiera. Que ganar, miren, pero está bien. Los Dodgers están ganando porque no, son los que más están invirtiendo.
1: Y él no ganó una vez, ganó
3: pero
1: dos
3: los Dodgers están ganando.
1: Wow. Fueron 2 títulos, ganó.
3: Los Dodgers han ganado 2 consecutivos. Y le robaron en el 2017 la Serie Mundial también.
1: Cuando Iván Torres llegó a los Yankees en el 96, ni él creía en él.
3: Ni él creía en él. La última dinastía.
8: Bueno, escuche esto, compañeros. Adelante. Miguel Ulloa. Jugador que pertenece a la organización de los Gigantes.
1: Lo veremos este año.
8: Debutó ayer, antes de ayer.
1: Usted y yo tenemos un conversado.
8: Hay muchos jugadores que usted y yo lo he escuchado aquí que están, están puestos.
1: Y que yo no lo he visto jugando.
8: No, hay un grupo muy bueno que estamos haciendo contacto el año entero, que están muy buenos. Pero, obviamente, estamos esperando.
1: Señor, ya tú me diste la de los Lakers, pero.
3: Nick Switcher, gracias a Malagueta. Nick Switcher.
8: Nick, que tú
3: gracias a Malagueta.
5: Sí, yo veo a Heriberto. Perdóneme, Matrille.
8: Él está en eso.
5: Yo veo a Heriberto.
8: Agustín está en eso.
5: Exacto.
8: Están en
5: siga, eso. Siga. Este programa es suyo.
8: No, hay un buen grupo. Lo que pasa es que para no comprometerlos, las conversaciones que tenemos prácticamente semanal con esos muchachos, de no siempre de los Gigantes, de su actuación. Eso lo estamos haciendo desde el año pasado y yo puedo decir que con los 110 peloteros tenemos contacto. Porque hay un grupo que está lesionado, hay un grupo que está como leyendas y se como nos contactamos con todo.
5: Qué bueno.
8: Con todo. Y la respuesta de ese contacto es muy positivo. Pero bueno, mire, Miguel Ulloa se convirtió en el dominicano 975. El primer dato es que Dominicana va a llegar a 1,000 jugadores en grandes ligas muy
3: 975
8: pronto.
3: Ya.
8: 975.
3: Wow. No hemos frenado un poquito, ¿tú te has dado cuenta? No, hemos frenado.
8: Este año van 15. Y no, la, bien, más de la mitad
3: son 15. Sí. Pero hubo bien. Como no sé qué año fue que nos frenamos un poquito porque llevábamos un ritmo. Sí. Cuando llegamos a 800, hermano, sí. Hemos tomado tiempo.
5: Repite el dato, oye, que no se escuchó. Oye, más de la
8: más
5: mitad.
8: Más de la mitad son Gigantes de los 15. Podemos mencionar a Miguel Ulloa, a Liben Santa, que Domingo González. Ese ha hecho un trabajazo y lamentablemente. Al propio Giovanni Cruz, que lo subieron antes de ayer, lanzó y ya otra vez para abajo. Es un tema de espacio para Walber Ureña. Estamos hablando de Wilmer Dotel, de Davidson de los Santos, que también está muy positivo en el tema. Y Miguel Ulloa, dos partidos, cuatro episodios, dos y sin carrera en su actuación. Señores, el talento de República Dominicana, olvídese que pertenece a los Gigantes. El talento, sobre todo en el picheo, de los dominicanos este año, un total de 16 jugadores que pertenecen a la organización de los Gigantes han lanzado en el béisbol de las grandes ligas, han por lo menos un partido. Y en sentido general, desde el 25 de marzo, cuando se hizo el viaje para comenzar la temporada por allá, 64 dominicanos han puesto por lo menos un picheo como lanzadores en el mejor nivel del mundo. Dominicana va rumbo a 1,000 peloteros muy pronto y eso es la bendición de nuestro país que la comenzó por allá y que en paz descanse el orégano y que definitivamente hemos seguido como con muy buen pie cada uno de nosotros. Ahí menciono para la pausa a mi queridísimo Julián Javier, que no fue el primero, estuvo entre los primeros, pero es de mi pueblo, San Francisco de Macorís, y siempre nos da la vuelta por el estadio.
3: La primera
8: su nombre, el mejor segunda base.
3: No, la primera superestrella infield
8: sí,
3: que tuvimos.
8: Sí, sí, sí.
3: Porque Don Juan fue de sí. Pitcher y Felipe Jardinero. Mire, están haciendo una pregunta a usted.
5: A mí.
3: Que con sí. Ese lazo rojo y ese ya, que usted hace una jalidad. Es una jalidad.
1: Pausa y volvemos.
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1: Estamos de regreso con ustedes en el 809-563-0937 y 809-221-2116. Pueden enviar también sus notas de voz, escribirnos por el chat de YouTube, hacer sus preguntas en este segmento que comenzamos a interactuar.
5: 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Gracias, hermano Ángel Chalas, que es parte de nuestro staff, sí, por el comentario que nos hace. Leía un caballero que tiene un usuario que se llama el Domi Siempre, que con ese equipo de los Yankees el 2009 ganaba hasta él. Eso no es verdad, en pelota no es así.
11: Eso ni no en ningún deporte. No, ni en ningún
5: fútbol,
11: deporte.
5: Eso no es verdad.
11: No es tan fácil.
5: De esos cuentos. Eso no es verdad. Ganaba hasta yo. Ah, pues sí, así entonces los Yankees. ¿Por qué se han quedado con una sola corona? Se han tenido muy buenos equipos en los últimos años. En ese 2009, el más destacado de los Yankees fue Mark Teixeira, 39 jonrones, 122 impulsadas. Dos peloteros dieron 30 o más con los Yankees ese año. Alex Rodríguez 30 y 100, Alex caballo en los playoffs, aunque Matsui fue,
1: creo que lo de MVP. Alex del 30 y 100 en la última jornada pegó unos jonrones y remolcó unas carreras para redondear.
5: Ah, para redondear.
3: Que jugó pocos juegos esa temporada.
5: Después de ahí Cano dio 25. Déjame ver. Sí, Alex tuvo 444 visitas al plato, como bien dice.
3: Dice Mama Lola, sí, que Mama Lola es el gerente de Pueblo Nuevo. Que un abrazo para él, nuestro brother. Que Johnny Damon estaba ahí también.
5: 28 y 90 dio Matsui. Swisher 29 y 82. Johnny Damon 24 y 82.
3: Más valioso la Serie Mundial, Matsui.
5: Sí, Matsui, claro. No le dio a Pedro. Y a tú el vivo. Los Phillies tenían.
3: Le ganaron un equipazo de los Phillies. Fueron dos super equipos.
5: Claro.
3: Esos fueron dos super equipos.
5: El de los Phillies.
1: Vamos con la gente. Buenos días.
5: Ah, va a tomar llamada así. Buenas.
12: Buenos días.
1: Adelante,
5: me cuentan.
12: Sí, Mama Lola desde aquí.
11: Meli Rosario, desde Nueva York.
3: ¿Qué lo que es, hermano? Adelante.
12: Y a todos esos amigos míos, Rafa, Orlandito, un placer escucharlo. Fiel seguidor de ese Dream Team, de ese programa, Jansen.
5: Saludos.
11: Me consta.
3: La Bahía. Benchi, dímelo, hermano. Quiero
12: hacerle una pregunta con relación a Christopher Morel, que lo firmaron los Mets ahora.
3: Sí.
12: ¿Qué le faltaría a Christopher para establecerse bien en las grandes ligas?
3: Un programa de bateo.
12: Ya que como, de nuestro barrio.
3: Un programa de bateo como lo hacía Edwin Encarnación, como lo hizo Nelson Cruz. Esos tipos dejaban de ganar dinero en el invierno, se preparaban temprano. Y ya después que estaban listos con un coach, un hitting coach, que nada más era trabajando bateo, entonces le decían a los equipos de invierno, estamos ready. Entonces, practicaban el plan de bateo y entraban entonces al juego de verdad para llegar al campo de entrenamiento como si ya hubiese empezado la temporada.
1: Adelante, buenos días.
3: Me gustó la idea.
13: Sí, buen día. Bendiciones.
5: Amén.
13: Más que todo llamo, aparte de eso, un fiel seguidor, que ayer en forma de chanza le comenté al señor Tenchi, raneando, creo que fue detrás de entrevista.
3: Sí.
13: Fue un momento más jocoso que otra cosa. No tengo intención de faltarle. Mi respeto siempre y admiración para todos.
1: Tremenda tranquilo, llamada, gracias.
8: Por cierto, Christopher Morel, firmado por los Mets enviado, asignado a Triple A.
1: Adelante.
5: Esas declaraciones del dueño de los metros tienen su mensajito.
3: Sí, mandando para levantar el ánimo.
5: Tienen su mensajito.
3: Y decir, mira, aquí no hay nadie.
5: Es su mensajito.
3: Sí.
1: Sí.
14: Hello. ¿Tú sabes qué tienen en común? Víctor Corleone.
11: Cuidado.
14: ¿Y quién? Con el gerente de Víctor Corleone y Al Capone. Con el gerente de los Mets y el gerente de los Santos. Se han declarado los enemigos públicos número uno de sus organizaciones, pero abusador con la debacle de los Mets. ¿Cómo tú vas a firmar a Christopher Morel? ¿Para qué?
3: El enemigo público número uno de Estados Unidos.
5: No, porque ese
14: de Dillinger.
3: O sea, está donde banco.
14: Agarra y da a Jalen.
3: Saludos para el tí, lo vi anoche el tí.
14: A Freddy Tapia. A Paul George no lo quiere ni un geriátrico aquí.
5: Bueno.
8: Sí, pero cogieron cuatro picks.
3: No, lo que pasa, yo te voy a decir la verdad.
8: Y había un tema con el otro,
5: que lo van a cambiar. Es que eso de Jalen Brown, ellos querían salir de él.
15: No, no, ellos querían. Primero, ya cuando tú lo anuncias. Cuando tú dices que tú lo pusiste en cambio por Giannis.
3: Sí, sí.
15: Ya esa relación tiene problemas.
3: Hay problemas.
15: Pero está claro que ellos querían salir de él, ¿eh? Querían salir de él. Él parece que no es fácil de bañar, ¿eh?
3: Orlandito. Señores, tiene que coger el ejemplo de Jalen Brown. Tiene que coger el ejemplo de Jalen Brown.
8: Ayer cumplió años Nelson Cruz. Saluden a Nelson.
6: A Nelson Nelson, el caballero.
3: Felicidades.
6: Felicidades, Nelson.
3: Tú sabes que llegó ayer de Nueva York también David Ortiz y van a estar presentes ellos ahí en el juego. O sea, que a ellos les gusta mucho el basquetbol, a Nelson, David.
15: Mira, eso de la firma de Christopher Morel. Señores, los equipos siempre tienen jugadores ahí en Liga Menor por cualquier cosa que se pueda presentar. Estamos comenzando julio. Además, usted no sabe qué cambios va a hacer ese equipo. Porque al ritmo que van los metros van a tener que vender. Tú no sabes de quién van a salir. Y tú tienes que seguir jugando pelota porque tiene un compromiso.
3: Terminar.
15: Claro.
3: No, y Christopher te puede jugar primera, tercera,
15: eso, eso no es a lo loco.
8: No, y ellos subieron a Mauricio por una lesión también. Y están buscando profundidad.
15: Sí,
8: también.
15: No, y que ahí, al día de hoy, ellos van a tener que cambiar a Freddy Peralta.
3: Señores,
15: entre otros.
8: Además, el muchacho ha tenido una mala temporada, pero ese muchacho tiene mucho talento. Y han buscando un segundo aire. Eso está bien. Eso también.
6: Sí, y a veces esos cambios de equipo te ayudan.
8: Son buenos.
6: Esos tropezones te hacen levantar la cabeza o te terminan de hundir porque eso es así, el gol.
15: Esas declaraciones del dueño. Lo que pasa es que David Stern tiene un contrato de 5 años.
3: Sí.
15: Él no lo va a botar para pagarle todos esos cuartos porque esté sentado en su casa. Porque eso no es verdad y que a ti te van a pagar. Eso tú lo haces en casos extremos. Entonces él le está diciendo, no, yo. Él va a terminar su contrato. Bueno, quizás lo bote el año que viene, pero te pague otro año. En este difícilmente en los votos. Pero cuando él deja saber lo del Lindor, lo de Soto, ahí hay otro mensaje.
3: Arreglen eso, ustedes dos.
15: Exacto, hay otro arreglen mensaje.
3: Este, o sea, yo lo sé.
15: Fíjense que aquí hablamos cuando él llegó, que dijo: aquí no hay capitán. Miren ahí. Porque las dos principales figuras no se llevaban bien.
3: Sí.
15: Que no tienen que llevarse bien, ¿eh? Porque hay gente en los equipos que ni se miran.

0: Óyeme, es que en tu casa, con tu pareja, los 365 días del año, tú no te ves en blanco. Y tú andando con un grupo de hombres más, todos los días montado en un
1: si
0: avión.
1: Si tú me preguntas a mí, en lo personal, yo voy a hablar de mi experiencia dentro de un terreno como reportero en la pelota dominicana. Yo te diría que en todos los equipos hay diferencias. Hay dos tipos que no se gustan, que son líderes. No estoy hablando de dos peloteros cualquiera, no, tipos que son líderes, que no se llevan bien, no hay un pleito abierto, no dije que están peleando todos los días, no, tú no me caes bien, yo no te caigo bien a ti.
2: Una guerrita fría.
1: Una guerra fría y estamos jugando pelota y han ganado campeonato así.
0: Por ejemplo, Jonathan Villar tal vez no está con las Águilas por no llevarse bien con alguno de los jugadores. Y Jonathan es un muchacho bueno, un tipo que yo lo conozco de que... Oye, Jonathan es un tipo heavy. Ahora, es igual que siempre se ha dicho que César Valdés y el Capi tienen todos los años juntos ahí en Licey.
1: Y Licey ganó un bicampeonato estando los dos ahí.
0: Pero es que ese es el problema.
1: Y tú te pasas un listado grandísimo de jugadores que no es de que es un problema, no, sino...
3: Sí, pero hay un pitcher, exactamente.
4: Cuando tú tienes los
3: es
4: dos,
3: diferente ahí.
4: La cosa es complicada.
3: Porque los pitchers están por su lado.
1: Y los bateadores por su lado.
3: Claro.
0: Y usted ha chocado también.
1: Hay equipos muy buenos con gente chocando, porque es que no necesariamente el problema que exista entre, porque a veces el problema no es ni siquiera de ego, a veces es criterio, a veces un pelotero entiende que tú no eres el tercer bate, por ejemplo. Él entiende que por el tiempo que tú tienes en el equipo, por la razón que se te está poniendo el tercero, pero que tú le estás haciendo daño como tercero al equipo. Y él, de manera sutil, se queja de esa situación. Pero él entiende que tú con el rango... Es más, yo me voy más lejos. Un campeonato del Licey Escogido, el último que dirigió Audo, el Licey tenía un problema grave. El Licey tenía a Ronnie Paulino, a Emilio Bonifacio y a Erika Ibar arriba en la alineación, y los tres estaban mal. El Licey gana los primeros tres juegos. Que cuando no le estaban pichando a Carlos Santana, que Carlos Santana dándole muchísimas bases por bola, el Licey decide cambiar el plan y le picha a Santana, y Santana comienza a sacar muchísimo fly al cuadro. ¿Qué pasa? El Escogido le empata la serie a 3 con un error costosísimo de Erika Ibar. Un batazo, si mal no recuerdo, metió la bola en los jardines y gana el Escogido, empata la serie. Yo recuerdo que fui al Escogido, entrevisté a los ganadores, cruzo para el lado de los perdedores a esperar a mi hombre. Yo estoy esperando a Bonifacio, a Ronnie Paulino, que lo conozco del barrio, o a Eric. Bonifacio no salió. Y para mí esa noche durmió en el Licey. Pues yo duré casi hasta las 11 de la noche un domingo y no salió. Ronnie no salió tampoco. El que sale es Erika Ibar. Yo estaba claro de que entre ellos tres, junto con el dirigente, iba a haber una reunión para determinar que vamos a cambiar porque no han ganado 3 juegos. El que sale es Erika Ibar. Cuando Eric me ve frente al club del Licey, sí, eso estaba lleno de gente esperándolo porque era el Eric de Anaheim. Bárbaro, a mí es que tú me estás esperando, me dice él. Casi las 11 de la noche, loco, a mí, tú estás aquí esperándome. Me digo, viejo, este es mi trabajo. Ya yo hablé con aquel lado, estoy esperando una declaración de aquí. Y busco 3 gente, a ti, a Bonifacio, a Ronnie, que saliste fuiste tú. Entonces ahí la gente como, Eri, parece que después que él vio el grupo de gente, dijo, hay que hablar. Prende la vaina esa, es un celular que yo tenía, prendo. Eri, háblame del juego de hoy. Sí, yo cometí un error, yo fui el culpable, se perdió el juego. Pero de aquí para adelante ya se acabó la checha, no ganan uno más. Me lo dijo en el celular, yo puse eso, en eso arrancamos el programa a las 6:30 de la mañana. Yo puse eso a las 6:30 de la mañana, esas declaraciones, junto con Rubio Blondi, que se encendió, porque por alguna razón Rubio había pronosticado que el Escogido iba a perder esa serie, porque estaba el lío de aquello. No sé si usted recuerda que por el asunto de Rubio tuvo algo que ver Escogido. El caso es que Rubio estaba puesto para el Licey, para el Escogido. Hermano, nosotros pusimos esa declaración 7 y algo, yo di los resultados, 7:45. Ahí no se habló más nada de deporte.
4: Ahora sí van a 6:30. Yo dije, ¿dónde era que tú estabas?
1: No, porque en ESPN Radio. En ESPN Radio. No, nosotros arrancamos a las 6:30. Yo duré 15 dando los resultados, porque dábamos los resultados del hockey.
0: Ay, que
1: no,
0: igual que aquí. Está acostumbrado ya a durar
1: 15. Sí, en ese tiempo había que dar.
0: Está acostumbrado a durar
1: 15. En ese tiempo se hacía un segmento de resultados completo para los jugadores.
0: Un cuarto. Orlandito,
1: oye,
0: el cuarto.
1: Después de eso nos pasamos de 6:45 hasta las 9 cogiendo llamadas. Los Escogidistas por un lado, los Liceístas por otro lado. Y efectivamente, el Licey ganó los dos juegos siguientes con la jugada.

0: ella motorista Feliciano, que le coge Bonifacio, y esa serie terminó 5-3.
1: Recordando jueves de TVT, aquí había un programa que se llamaba Amalgama de Colores en la Pelota, tribuna libre abierta a toda manifestación deportiva. Así con uno de los cronistas deportivos más completos en la historia de Latinoamérica. Actor, escritor, poeta, editor deportivo, profesor, catedrático, Max Reynoso. Oye, Orlando, ahí nada más había que poner un tema y jamás volvían a hablar.
0: La esperanza verde, la madre de Jacobito, era madre de Jacobito Mateo Moquete, que llamaba.
1: Ahí estaba Unfalia.
0: La sombra escarlata.
1: El Aguilón, nuestro amigo y hermano.
2: Todavía se hace en el play ese.
1: Él lo hacía.
0: Ellos lo hacen en la bola Fuerza Armada, creo que ellos lo hacen todavía. Adelante. Oye,
3: adelante.
4: Buenas, ¿cómo están, muchachos?
3: Feliz, muy bien, contento. Gracias a Dios.
4: Nada, llamándolo a ustedes porque veo que ustedes tienen historia. Yo creo que este joven que estaba hablando ahora debe escribir un libro de sus hazañas en la crónica deportiva.
5: Bueno, ¿qué tal el joven?
4: ¿Qué diré algo? Yo soy ya llegado al boxeo. Nosotros, la gente de boxeo, estamos contentos porque ustedes conocen a Víctor Pascual Linares. Fue saltado el pabellón de la fama hace el tiempo que debió estar ahí.
1: Sí, hay muchos. En el boxeo ha sido un poco... se ha retrasado el reconocimiento.
2: Es que tienen, gracias, sí, amigo, gracias al amigo por su
1: carrera, como que son tanto de béisbol. Dígame.
4: Nosotros tenemos en ti, nosotros, gente de boxeo, tenemos en ti un defensor. Porque lamentablemente ahí vienen los Juegos Centroamericanos.
1: Te ha quedado tanta medalla.
4: No le voy a echar culpa al secretario de deporte porque este tipo ha hecho una labor.
1: No, el encargado de boxeo, el papá del boxeo en el ministerio, se llama Franklin de la Mota. Con todo el respaldo del ministro.
4: Sí, óigame bien lo que le voy a decir. Boxeo no tiene un gimnasio. O sea, el gimnasio de boxeo lo cogieron, tú lo sabes, como almacén de los juegos. Nosotros estamos, cuando terminen los juegos, nosotros no tenemos gimnasio.
1: Recuerda que hay un campo de entrenamiento, hay un campo de entrenamiento de un gimnasio de boxeo que acaba de ser inaugurado en el Complejo Deportivo La Romana. Porque muchas veces la gente, y gracias por ese respaldo.
5: Donde ganó la primera medalla olímpica, Pedro Vázquez no las coge, el 84.
1: Los Ángeles, 84.
5: Estamos hablando de que ahí está la casa.
1: Medalla de bronce. Mira, nosotros estuvimos presentes, que por cierto, hoy va el ministro Pajaína Moza, hoy van a dar un primer Picasso. Acaban de inaugurar 5 pabellones de entrenamiento de lucha en La Romana, en el mismo centro de La Romana. Y es que la gente debe entender que muchas veces selecciones de aquí van y practican a Venezuela, de México vienen y practican aquí. Yo me he encontrado con comisiones. ¿Y qué buscan estos mexicanos aquí? ¿Qué están practicando en Dominicana? Por una u otra razón, la respiración, el lugar. La Romana acaba de inaugurar un complejo de entrenamiento, 5 pabellones, judo, lucha, boxeo, un ring de boxeo. Pero aquí el club Los Cachorros tiene un gimnasio de boxeo con un ring, que son profesionales de entrenamiento. Entonces, bueno,
2: con eso el amigo que dijo del boxeo y demás, reitero mi petición a las distintas asociaciones de cronistas deportivas del país que tienen derecho a voto en el pabellón de la fama y al pabellón de la fama. Tienen que buscar la forma de que voten también periodistas especializados en otras disciplinas. Béisbol siempre va a pasar el rolo porque es lo que nosotros mayormente cubrimos. No hace justicia que a mí me den una planilla y me pongo de ejemplo donde hay atletas de otras disciplinas que yo no cubrí, que no conozco. Y aquí en el país sí tenemos personas que son de boxeo, de voleibol,
5: de tenis de mesa, de campo y pista.
2: Entonces,
5: de todo.
2: No es que, ¿verdad? Entonces, vamos a votar, pero voten. Este grupo de personas tienen derecho a votar porque siempre van a coger peloteros.
5: Pero lo primero es escoger quién va a votar, porque eso no es lo loco.
2: Hay que cogerlo.
5: Porque entonces vamos a escoger para salvar a la fama. Y la gritadera de que se tiene que estarse mucho es culpa de nosotros que estamos votando por el que no es.
2: Exacto. Entonces, por eso que las asociaciones tienen que reunirse y decir, mira, los mejores 5 míos son estos.
1: Nosotros proponemos esto.
5: Sí. Porque para Cooperstown, ¿cuándo usted tiene derecho a voto en Cooperstown?
1: Me falta completar este año y el otro.
5: Le faltan dos.
1: Son 10.
5: Entonces, ese templo nuestro, que es el de nosotros, tiene que tener un rigor. Con el perdón de los hermanos o colegas que vienen subiendo. Por el tiempo le va a llegar, porque hay tiempo.
1: Sí, va a llegar.
5: Uno comienza de menor escala y alcanza en un momento una mayor.
1: Victoriano Damián Sosa en Santiago. Diría los santiagueros, la Crónica Deportiva de Santiago. Digo yo, él tiene que ser inmortal. Que propone, mire, este atleta, nosotros queremos que el Templo de la Fama lo evalúe porque creemos que tiene los méritos suficientes.
0: Ya está la ¿qué propuesta. Tiene que hacer, todo Pablo? ¿Qué tiene que hacer?
5: Yo te pongo el caso, por ejemplo, de Amaury, el de Bameso.
2: Martínez.
5: Amaury Martínez. Ok. Cristian Cruz, claro, eso es indiscutible.
1: Una estrella.
5: Superestrella. Pero en todos los torneos que ganó Cristian aquí, y muchas veces en la selección, Amaury estaba ahí con él.
2: No, pero no solamente eso. Cristian era su acomodador. O sea, para que el asistidor en baloncesto consiga la asistencia, tiene que tener uno que lo complete.
1: Claro. El playmaker.
2: Para que un acomodador como Cristian Cruz tuviera la carrera tan exitosa que tuvo. No digo que necesariamente tenía que ser Amaury, pero fue Amaury.
5: Entonces, pero Amaury es un caso de muchos. Yo te menciono a Amaury. Pero no se conoce.
1: No, lo vieron, no saben de voleibol, no van no, a votar.
2: Y también te digo algo, con relación al salón de la, al pabellón de la fama.
1: Buen dato.
2: Hay que legislar para cambiar el modo en que se eligen. Primero, la parte cronológica. Porque como no es un pabellón de la fama de un deporte en exclusivo, hay un tapón. Porque todos los años entra un grupo de gente y los que se van quedando atrás, que un año no pasaron, se olvidan. Cada año entra una cantidad tan grande de atletas que pueden llegar a ser inmortales.
1: Son candidatos.
2: Que el año pasado uno se te quedó porque no había espacio, ya ese se olvidó.
0: A mí me sorprendió saber que Pablo Neftalí Cruz no está en el pabellón.
2: Hermano, Héctor Báez.
1: Hay muchos no, casos. Espérate, Pedro Guerrero.
2: Hermano, en el caso de Héctor Báez.
1: El Pollo, atiende, discúlpeme, que el Pollo Sergio Lao. ¿Cuánto bate más de 10 años en la selección dominicana de béisbol? Cuarto bate, pero no cuarto bate de que el leñero y todos sus compañeros, Iván Crispín, Pepe Guerrero, Piña Ortiz, Justo Cruz, todos están en el Salón de la Fama, menos eso pasa con Héctor Báez. Todos los que ganaron la medalla del 77, menos Héctor, hasta el aguatero.
2: Lo que pasa es que con Héctor Báez, ellos han dado una explicación
0: que hacía dos cosas.
2: Que para mí no tiene lógica. No, lo que pasa es que también él podría ser entrar como propulsor.
1: Sí.
2: Pero ellos alegan que él en ninguna en particular fue extraordinario.
1: Claro que abuso.
2: Ahora, si tú no eres extraordinario, pero eres bueno en cinco cosas, tú mereces estar ahí.
0: Mira, Pablo,
5: antes de irme, que yo guardo la esperanza de que Héctor Báez.
1: Sí.
5: Pase,
0: yo también.
5: Yo lo guardo.
0: Para no pasar el tema del boxeo, yo debo agregar que el otro día estuve en el Club Juan Pablo Duarte, San Francisco de Macorís, por una solicitud del entrenador de boxeo que tiene 6 años ahí y que lamentablemente, ustedes hablan de boxeo y acaba de llamar a un amigo dando las gracias a Tenchi, pero yo debo reconocer que yo no sabía que tenía 6 años. Yo soy un comunicado deportivo en San Francisco, que soy activo. Y él tenía 6 años cuando hace una solicitud al INEFI con relación a utilería. Tenía unas utilerías que definitivamente ya no podían ser utilizadas más. Le cambiamos eso, le dimos la utilería deportiva. Y cuando yo la fui a entregar, la sorpresa es que habían más de 35 jóvenes tratando de ser boxeadores desde los 14 años, 12 años. O sea, también están creyendo en un deporte que a la República Dominicana le ha dado tantos frutos internacionales, posiblemente más que los deportes de conjunto, porque boxeo normalmente te da 2 o 3 medallas en uno solo juego. Y nosotros tuvimos un campeón, Helio Enay Rojas, de Villarribas, uno siempre dice San Francisco, sí, la provincia, sí. Pero es Villarribas, que ganó una pelea en Japón
5: al campeón de Japón. O sea, él tuvo que ir a Japón a pelear. Sí, campeón del mundo. Y lamentablemente, nosotros nos olvidamos como provincia, como ciudad. Y digo nos olvidamos porque te estoy hablando de mí, reconociendo que 6 años yo no sabía que eso estaba ahí. Eso no está bien por mí, pero creo que se necesita un poco de información también. Y para el tema de los candidatos, también un poquito de promotor, porque hay, algunos de ellos no lo vamos a conocer todos. Sí, lo primero es lo que dice el hermano Janssen, hay que controlar quién vota, hay que escoger bien quién vota, para que eso no se pierda. Y entonces luego tratar de hacer justicia. Mira, yo creo que Tenchi Rodríguez por esto, por esto, por esto, y hacerlo de una manera cordial, no peleando, porque no podemos pelear por 300 gente que todo el mundo cree que puede estar ahí. Y no pueden escoger 300 todos los años.
1: Discúlpeme, hermano, discúlpeme. El personaje que está detrás del, de este nombre, el Domi Siempre, falso de toda falsedad en YouTube. Pedro Guerrero fue acusado y descargado. Pedro Guerrero incluso es ciudadano norteamericano. Descargado, oiga la palabra. Falso de toda falsedad, que Pedro diga que lo encontré. Eso es mentira. Pedro fue acusado.
5: Una acusación, sí.
1: Y descargado. Y eso consta en acta que el Templo de la Fama del Deporte Dominicano sabe de que ante la justicia norteamericana Pedro Guerrero está descargado. Y además nosotros no vamos a mencionar nombres aquí que no tengan los méritos. Que no tengan los méritos y el reconocimiento. Héctor Báez fue el ganador de la medalla de plata en los Panamericanos del 2003 como dirigente. Héctor Báez está junto a Pedro Pablo Pérez y Tony Sánchez, que ya falleció, entre los dominicanos que cuando yo llegué a Nueva York vivían reclutando todos los muchachitos grandes que veían con 6-1. ¿De dónde tú eres? ¿Quién es tu papá? ¿Quién es esto? Ese hace una mejor labor a la República Dominicana que muchos de los que están ahí dentro.
2: Pero vamos a dar, yo creo que...
1: Que lo respeto.
2: Yo tengo esperanza con Héctor Báez.
1: Héctor Báez fue un reclutador en la Romana.
5: Y en el campeonato en la Romana también.
1: No, pero no solamente en la Romana.
2: No.
5: Dos son de él. Dos.
2: Pero hubo uno de esos, me cuentan. Eso, que él dijo, no, con este equipo no vamos a llegar. Se lo comieron, cambió a todo el vivo y ganó.
6: Cambió a Indios. Cambió a Reggie Charles, cambió a Leslie Montá. Mandó a Andy Williams para la vela.
2: Que no querían.
6: Y ganó entonces con José Olivero, ese
1: grupo. Pero hermano, ¿y con San Lázaro aquí?
2: No, pero que los méritos de Héctor están sobrados.
6: Con San Lázaro,
2: pero la era de los buques.
5: Su temperamento era muy fuerte.
1: Olvídate de fuerte.
5: No, pero espérese, hermano.
1: Ahí adentro
5: hay gente que está. Pagamos por eso, porque hay gente que no le agrada vaina. Y Héctor tenía
1: un temperamento. No, lo que pasa es que había un problema de tabacaleras aquí.
0: Tenemos.
1: Eso es el agua.
2: El pueblo, el
0: doctor, la llamada. Tenemos la pausa porque viene el fútbol.
2: Y la llamada.
0: Recuerde. En el caso de Pablo Nestalí, Salón de la Fama en Liga Menor está en la Galería de la Fama del Deporte del Nordeste, porque él es de la de San Francisco de Macorís.
1: Un propulsor, un forjador de hombres.
0: Está en el Salón de la Fama de los Scouts también a nivel internacional. Si usted quiere más de ahí, ¿qué más tú puedes hacer?
1: Aparte,
0: que le ha pasado la juventud dominicana un altísimo porcentaje de Tony Peña, Aramí Ramírez, Moisés, todo tipo le pasaron.
1: Orlando, ¿tú sabes quién no es el Salón de la Fama?
0: ¿Quién?
1: Alberto Castillo, capitán de capitanes, 9 coronas en la pelota de invierno.
5: Va con los capitanes de esa serie.
6: El tema es que se va quedando atrás, se va quedando relegado porque todos los años siguen
0: entrando. Vamos a la pausa, regresamos en breve.
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2: Bien, estamos de regreso con ustedes y llegó el momento de hablar de fútbol. El mundial está en su máximo nivel. Estamos en etapa de muerte súbita. 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
3: Coja llamadas, Jos, coja llamadas.
2: Bienvenido, David Guerrero. Estamos en Mundial de Fútbol. Bienvenido, David.
4: Muchísimas gracias, Orlando Méndez. Saludos al profesor aquí, que está encendido desde temprano, don Junior Matrillé, al profesor Jansen Pujols.
3: Saludando.
4: Al maestro Rafael Faneite, a don Fernán Ravelo y a toda nuestra amable audiencia de este Fiebruces Radio Show. Ya felicitaron a Nelson, ¿verdad? Que cumplió años ayer. Sí. Y hoy está de cumpleaños un héroe, señores, del béisbol dominicano, Samuel de Duno.
2: Sí, un héroe del equipo campeón del clásico.
4: 2013, un tipo que, caramba, cuánto hay que agradecerle a Samuel, que no era ni remotamente uno de los mejores lanzadores de nuestra delegación, pero se comportó como el que sí. Así es que felicidades para Samuel y que la pase bien donde quiera que esté. Algunas notas, como siempre, recuerden que le estamos dando seguimiento día tras día al Mundial de Fútbol 2026. Ayer, miércoles, en una jornada fuera de serie. Fuera de serie la jornada de ayer del Mundial de Fútbol.
5: Ganaron los americanos.
4: Ganaron los americanos. Señores.
6: En la Bahía. Con una tarjeta roja que es cuestionable para mí.
4: Muy cuestionable. Pero qué bueno es Harry Kane.
5: Con 10 terminaron, sí, un tema.
4: Qué bueno es Harry Kane, señores, de 32 años de edad. En poquito más de 10 minutos, terminó dándole la victoria a Inglaterra sobre la República Democrática del Congo, 2-1. En el minuto 75... igualó las acciones a uno por bando y en el minuto 86 pues le dio la delantera ahí a Inglaterra frente a una delegación dura, la República Democrática del Congo. Ya aquí lo hemos destacado en varias ocasiones,
2: vendieron caro su derrota a los africanos.
4: Sí, sin lugar a dudas el continente africano ha sentado un precedente en el mundial, que es lo mismo, físico, corren, y ya Fernán en innumerables ocasiones también lo ha señalado, es que le han agregado el toque táctico. Ya no son la gente superfísica, sino que también son tácticos.
6: Un técnico ya a jugar.
2: Es el continente
7: de 68,000 aficionados había en ese estadio allá en Atlanta.
2: Es el continente que más provecho le sacó al aumento de selecciones, porque fíjate que clasificaron la mayoría a la segunda ronda incluso.
6: Sí, y han mejorado su fútbol, por eso mismo, por eso están exportando tantos jugadores a las mejores ligas como Europa, están exportando ellos, y entonces eso crece su fútbol, porque esos jugadores regresan a su selección ya con una técnica diferente, con otra cultura. Además de que también los dirigentes que están contratando son dirigentes ya con más experimentados. Antes era muy nacionalista y era dirigente de la ciudad, del país que estaba. Ahora están comenzando a internacionalizarse más. Y yo creo que eso le da a ellos, para mí, repetimos, no sé cuál de ellos va a seguir pasando, ha sido de las confederaciones que más ha progresado y que mejor le ha ido en el Mundial. Ya perdieron dos africanos ayer, Congo y Senegal, pero se mantuvieron bien ahí y llegaron una gran cantidad. Por cierto, al dirigente del Congo.
5: España y Austria. Y Portugal y Croacia.
6: Es un juegazo. Cuando estaban ahí, el dirigente de República del Congo, en la entrevista final, en un momento alguien de los periodistas le hace la salvedad de que su padre había fallecido, no lo sabía.
4: Wow.
6: Y ahí mismo entonces se ve la facción de la cara, cómo él cambia, da las gracias, se para y se va. De la conferencia, o sea,
4: qué barbaridad.
6: No sé si es que el periodista no sabía que, como estaba empleando un juego, que falleció su padre, estaban esperando para informárselo.
5: Sabía, Fernando, nosotros los periodistas nos gusta ese show, nos gusta esa película.
4: Da el palo, eso, da el
5: pero
4: palo.
5: No suena ningún palo decirle a una persona, un atleta que acaba de jugar en una conferencia, eso es, oye, tú supiste algo, comunícate a tu casa.
4: No, pero es una locura.
5: Sí. Eso hubiese sido mejor.
2: No, la forma como se lo dijo.
5: ¿Tú sabías que se murió tu papá? No sabía, un imprudente. Sí, sí.
6: Claro. La pregunta fue diferente. Mira, a pesar de la muerte de tu papá, pues se quedó como.
4: Murió mi papá.
5: Sabía, Fernando.
6: Pero paró, hizo así, cambió su por supuesto. Miró al encargado de prensa de su equipo.
5: Me voy.
6: Y se paró y se fue.
4: Dijo, Harry Kane llegó a 5 goles en el Mundial. Ahora totaliza 13. Atención, 13 goles en Mundiales para Harry Kane. Anotó 6 en el Mundial de Rusia 2018. Ganó ahí la bota de oro, 2 en Qatar 2022 y 5 ahora en la edición 2026. Bélgica con un comeback histórico. Histórico, 0-2, señores.
6: 0-2 estaban abajo, 0-2.
4: Wow. Y en el minuto 86 llega el primer gol de Bélgica de los pies, vamos a decir de la mano, pero de los pies de Lukaku. Y entonces en el minuto 89
5: el empate.
4: Tielemans llega con el empate y en el 126 llega el gol de la victoria en un penal que, dicho sea de paso, bueno, en el 125 para ser específico, fue el gol más tardío en la historia de los mundiales. En el 125 normalmente se juega 90, pero gracias a los minutos de más por las pausas y por los retrasos y eso, entonces se llegó a 126 minutos totales, el gol más tardío en la historia. Y de verdad es que Bélgica, impresionante por el comeback de la manera que lo hicieron. Ya por último, Estados Unidos venció, señores, también con un gran partido a Bosnia y Herzegovina 2-0. Fue la primera victoria o la segunda victoria de Estados Unidos en ronda de eliminación en la historia de los mundiales. Segunda victoria en ronda de eliminación de Estados Unidos en historia de los mundiales.
2: O sea que México consiguió la primera y Estados Unidos apenas la segunda.
6: No, Canadá pasó.
4: En la ronda de eliminación, correcto. Bien, gracias, bien, maestro.
6: Correcto, exacto.
4: Una baja, ya Fernán lo señaló, ¿verdad? Una tarjeta roja que...
5: Inmerecida,
4: No es que no la merecía.
5: Un tablazo.
4: Pero la de Messi era peor.
2: Ay.
4: Sí.
2: Está agregado eso, de que a Messi lo están como protegiendo. La gente está como
4: Aquí lo dijimos.
2: Eso está regado.
5: Él es el mejor del mundo, pero no hay que ayudarlo tanto. Porque si él hace algo, todo como mejor del mundo también.
2: Ah, pues usted lo vio también,
5: claro,
2: líder.
5: Claro. Ah, pues, yo lo veo, yo soy de ti, Ronaldo.
4: Pues
5: yo veo todo.
6: Nos declaramos.
4: Está sufriendo.
5: Mira, perdóname.
2: El líder dijo juego de basquetbol. No, son cosas que a veces el árbitro no la ve, pero la vieron 2.500 gente aquí en la cancha.
6: Se le pasó el árbitro, pero 2.500
4: gente. Mira, la tarjeta roja fue a Polarín Bolagún.
6: Oye, que se pierde el próximo partido, un jugador importante para Estados Unidos.
4: Bolagún es el líder de goles de la delegación estadounidense. Y como ya señala Fernán, se perderá el próximo partido. Una medida similar a la del baloncesto de República Dominicana.
5: ¿Cómo así?
4: No necesariamente FIBA.
7: Por acumulación.
4: Por expulsión directa.
6: La roja. El árbitro fue a revisar el VAR y fue expulsión directa. Y
4: que no es una regla, no es una regla general de FIBA, sino que República Dominicana.
8: Profesor, ya se salió uno allá.
2: Ya
8: se
2: la
7: azúcar. Orlando.
8: Para que David.
4: Ya para que
8: se salió un
4: latino. Sí, sí, pero ojo.
8: Cerro Mono relaja, ¿no?
4: Las tarjetas rojas no son apelables. Por más que quieran mandar, los amigos digan, no, pero es que tiene que Estados Unidos mandar a revisión a la FIFA, o no es apelable.
8: Son como la NBA, que a veces hace unos chequeos y te ayuda.
5: Y como la LNB. Vaina que se quitan, responden y se arreglan.
4: Así que Estados Unidos perdió
6: su principal goleador.
4: Su máximo goleador. Eso es correcto. Para hoy, a las 3 de la tarde.
8: Te que apoya eso.
4: La España de Lamine Yamal juega contra Austria. Ojo, espere. El que se lanzó ayer en Castro Sport.
5: ¡Ay, guisó!
8: ¡Qué duro, David! ¿Oíste?
4: El que se lanzó ayer. Pero aquí dimos la tripleta, ¿sí o no?
2: Sí, se dio la tripleta.
4: Y dimos la de la LNB y decíamos que los metros iban a matar.
2: ¡Atención, Morondongo! ¡Atención, Morondongo!
6: ¡Mándalo, Morondongo!
5: Yo he intentado, señores, esto ya es una anécdota de vida. Yo he intentado muchos negocios, estoy intentando, porque yo quiero progresar, quiero mejorar. Pero la mejor vida es meterme ahí, a esa vaina. Una tripleta en un día tú resuelves un problema.
4: Oh,
5: vas a tener que comenzar.
4: Y yo no puedo.
5: Lo que es eso el Catropool. Yo voy para allá.
7: Lo que es eso el Catropool. Pregúntale a Orlando.
5: 86.
7: Orlando un día le va a dar el Catropool.
6: Oye, el Catropool te resuelve el mes.
5: 86 mil pesos ayer se entregó en Santiago.
6: 86 mil.
2: Vamos a hablar de eso ahorita.
5: No, sigue, David, que tengo algo de lo de México porque.
4: A las 7 no de la noche, Portugal. De Cristiano Ronaldo.
7: Eso es en Toronto.
5: No, Portugal no es, no juega para él, no, pero sigue.
4: Bueno, pero él es la figura.
5: Él es la figura, pero no, pues entonces demuéstrenlo ahí, como hace con Messi, que le
4: pone. Está bien, pero que él es la figura.
5: Está bien, está bien.
4: Contra la Croacia de Luka Modric. Que tampoco es, Toronto, es que no es el mejor jugador de Croacia, pero sigue siendo la
6: figura. Dos jugadores que van en salida, tal vez su último mundial, y que no quieren perderse. Seguir avanzando.
4: Maestro, eso es un a las 11.
2: Pregúntame
4: Suiza,
2: la maestro,
4: Suiza contra Algeria. El partido que muy probablemente sea el más cerrado.
7: Corre ya, embadúrnese.
6: Mira, algo interesante: los tres anfitriones.
5: ¿Quién juega a Suiza hoy?
7: Que usted se la unta.
6: Algeria.
5: Es mi segundo equipo.
6: Los tres anfitriones pasaron a la siguiente ronda.
4: Sí.
6: Interesante. Canadá primero, que fue el primero que pasó. Luego México, que para mí de los tres es el que mejor ha jugado. Señores, México no ha encajado un gol todavía.
4: Sí.
6: Su portería está en blanco. O sea, ese equipo ha jugado bien. Y tanto que criticaron al Vasco Aguirre, que se le dio qué.
5: Y que volvió ahí.
6: El fútbol antiguo, pero que no moderniza.
5: Déjalo que ellos vengan a meter la
8: una pregunta que tengo para.
6: A los mexicanos, si pierden uno, ¿sabes cómo va a ser?
5: Señor,
6: se acabó todo el mismo.
8: Tengo una pregunta para los que siguen el fútbol. No soy técnico en fútbol, ni mucho menos. ¿Quién ha sido el mejor jugador de España?
6: ¿De todos los tiempos?
8: No, de este.
6: Ah, no ha sido Yamal.
5: No, él lo dice porque dijo ahorita, la España ha Yamal y ya sí, espérate.
6: Sí, no.
4: Bueno, pero, Rodri, Pedri, Lamal.
6: Yo creo que España ha estado muy repartido en
5: es
6: este
5: que es muy bueno ese equipo,
6: Muy bueno, muy
5: está
6: completo.
5: Está llamado
6: pero Yamal, mucho. Yamal, aunque Oleazábal es el goleador. Claro, exacto. Pero yo creo que todavía Yamal no ha tenido el mundial que se esperaba. Él ha estado un poquito lastimado.
7: Pero toda la atención está sobre él.
6: Pero toda la atención sobre él.
5: Entonces yo digo, mira, la victoria de México sobre Ecuador, ¿verdad? 2-0.
6: Sí.
5: La celebración, más de 1,000,000 y murieron 4.
6: Sí. No, y te voy a decir una cosa. A las 9 de la mañana del otro día todavía estaban celebrando, bebiendo.
5: La celebración, se fueron reportadas 4 muertes.
6: Oye, eso.
7: Habrá más cuando
5: más
7: pierdan.
5: Más de 1,000,000.
7: Habrá más cuando pierdan.
5: Sí, pero esto es serio.
7: No, lo que pasa es que no. El fanatismo es serio. No, pero es serio lo que estoy diciendo.
5: Un millón de personas celebrando la victoria.
6: En la vaina del ángel, que
5: sí
6: yo quiero.
5: Sí, ahí murieron.
6: Ay, perdón, el vaina no.
5: Que todavía.
6: En la rotonda del ángel.
5: Que todavía no se ha explicado de manera correcta cómo llegaron estos 4 fallecidos, ¿no? Pero.
6: Sí.
5: Entonces yo te pregunto.
2: Asfixia la mayoría de los casos.
5: Sí, en el tema de la juntadera, Dios mío, eso va a ser un problema. Va a ser un problema porque no importa dónde juegue México, que no va a jugar en su país ya, pero
7: se van,
5: a celebrar ahí. Entonces, la medida que debe tomar, y esto va para todos, pero la presidenta le dijo, no sé si fue en son de chance al otro. No, hablamos ahorita, cuando pase el juego que hablamos tú y yo al Ecuador.
4: Pero
5: cuando tú comienzas con esos relajos, la gente lo coge en serio.
4: Pero
6: México juega en Ciudad de México, claro, contra Inglaterra.
4: En octavo de final
6: juega allá. Su partido es en Ciudad de México.
7: Él habla de si avanzan a
6: Ah, si avanzan después de
5: que van a salir de ahí.
6: No, este podría ser su último partido. Claro.
4: En cuartos de final se van a Estados Unidos.
5: Ya, o sea, punto. Van para la casa grande.
6: Si le ganan a Inglaterra, sí.
5: Sí, lo que quiero decir es que cuando, aunque nunca salen de quinto juego, eso.
6: Ellos no han pasado todavía. Wow.
2: Mira, 809-563-0937 y 809-221-2116. La gente hablar de fútbol, people. Aprovechar a David aquí en estos minutos finales. Adelante.
9: Hello, Motors,
8: la goma y el tubo de los dominicanos.
5: De los dominicanos.
6: Adelante.
5: Una celebración después de cinco muertos no merece crédito.
6: Eso es verdad. Por,
9: ¿con cuánto ganado tiene y cuánto perdido?
6: ¿Quién?
9: Dígame a ver, Boston.
6: Boston ganó 4 en línea de los Yankees, se pegaron.
5: Ahí está.
6: Se pegaron está casi saliendo del último lugar ya.
2: Adelante.
4: Se pegaron del sota.
9: Y buenas.
8: A 1.5 de Baltimore.
7: Boston tiene 37 y 48.
6: Adelante, okay.
9: Yo escuché que hoy es jueves de TVT.
7: Ajá.
6: ¿Dele?
9: ¿Ustedes recuerdan un programa deportivo que tenía un eslogan que decía: se acabó el pan de piquito y el bañarse con jarrito?
8: Es un magnífico.
5: ¿Dónde era él? ¿Dónde era líder eso? ¿Dónde?
9: Fernando González Tirado.
8: Wow.
9: Era un programa por la mañana, muy bueno, muy bueno. ¿Ninguno de ustedes lo escucharon?
6: La verdad, no recuerdo.
7: No, Tenchi no está en cabina ahora.
6: Tenchi se hubiera colado.
7: El especialista histórico del programa.
2: Adelante.
5: Tranquilo.
9: Buena. Buena.
6: Sí. Adelante.
8: Dígalo.
9: Defensor de Sammy.
6: Adelante, defensor.
9: Pero Caminero está a nivel Sammy Sosa, está Sammy Sosita.
6: Defensor, por cierto, ayer yo defendí a Sammy en la donde estaba ayer con el comisionado cuando hablamos del posible ícono.
9: Oiga, Ravelo, usted le ha preguntado que quién era más de Pedro Bel, o sea, a nivel de impacto. Como Sammy, nadie, usted lo sabe.
6: Sammy Sosa en el momento de los jonrones era más popular que Michael Jordan, que mucho decir en ese momento en Chicago.
7: En la colección de Michael Jordan
9: no tiene comparación con nadie.
4: No estaba de salida.
7: En la colección de Michael Jordan hay una pelota firmada por
2: Sammy. 98 no, 98 no.
6: Pero como quiera, perdón, para en ese momento Jordan era el atleta más reconocido del mundo.
2: Venía a cerrar su segundo tripín.
6: Y cuando tú en una ciudad como la de Chicago, yo te digo que la viví internamente adentro. Entonces diciendo que lo fue más popular en su historia, pero ese año Sosa estaba por encima de Jordan en popularidad.
4: Sí, pero contextualizando con relación a las temporadas, cuando NBA termina es cuando Grandes Ligas prácticamente está en su way. O sea, estamos hablando de que ¿en qué mes fue el pico de la guerra de cuadrangulares de?
6: Está bien, pero o sea,
10: no fue en junio, ese año.
6: Julio,
4: no había NBA, la final, okay. La NBA. Pero
6: yo te voy a preguntar algo. Vamos a suponer que está Jordan, sigue, terminó la temporada de NBA Jordan en Chicago y viene Francisco Pérez y da qué sé yo cuánto, va a ser más popular. Te digo, en ese momento
4: el mundo
6: los horrores de él.
2: Sí, porque sí, Jordan terminó en mediados de junio. Y junio fue el mes que arrancó.
6: Y ahí arrancó. Entonces, lo que te digo, o sea, en ese momento, no estoy diciendo que fue más popular en Chicago ni que lo es ahora, para que no lo compre, pero en ese momento de la historia, Sosa era un ídolo caballo donde quiera que tú ibas.
4: Claro.
2: Adelante.
10: Hoy en el 99-2000 ni hablar.
9: Saludos.
10: Pues ya Jordan
2: se había ido. Sí. Buenas.
9: Cena, le saludo de equipazo.
6: Cena, bueno, ¿cuándo que tú vas a traer la cena aquí? Digo, el desayuno.
7: Cena, está en deuda.
9: La semana que viene está cuadrado. Matrillé.
6: Matrillé se llama.
10: Le habla Cena.
5: A su orden, Mr. Cena.
9: Oye, hermano, anote ese nombre, por favor. Voy. Ángel Gabriel Salazar. Él está en el pabellón de la fama de la provincia de Duarte. Pero anótalo por ahí, hermano. Lanzador de la Selección Nacional de Béisbol, en el momento de oro del béisbol amateur dominicano. Después te voy a pasar un material que estamos recolectando de toda su carrera.
5: Sí.
9: Para impulsarlo. Te va a interesar, hermano.
5: Con gusto.
9: Eso yo por
5: sí.
9: Un lado.
5: No, si allá yo le doy con todo, claro. Te agradezco.
2: Seguimos, buenos días.
6: Gracias, bueno.
4: Gracias por esta taza rosada fucsia.
6: Adelante.
11: ¿Te gusta eso?
4: Sí, sí, sí.
12: Es para proponerle, cuando esté disponible, un tema que sería, ¿cuál sería la selección más difícil de tú calificar? Por ejemplo, como futbolista, la selección de fútbol, la de béisbol dominicano, o sea, un tema a tratar. Gracias.
5: ¿Cómo es? No buena llamada. No, dice, deporte de conjunto.
6: ¿Cuál es más difícil pero, clasificar a principal evento? Digo, yo no sé por qué
5: clasificar para... Yo entendí que era la evaluación de los deportes de conjunto.
2: El fútbol es difícil por el método. El clásico mundial es difícil por el método, porque son juegos de muerte súbita. Sí. Pero el baloncesto en el formato del mundial también hay una etapa donde es muerte súbita en los Juegos Olímpicos. Solamente van 12 selecciones, ¿no? En el mundo entero.
6: Lo que pasa es que fútbol son 280 y pico de selecciones que empiezan jugando la...
7: En baloncesto 254.
6: Entonces por ahí todo eso es grande para tú comenzar a clasificar. Y usualmente, si tú te pones a ver la historia, casi siempre clasifican los mismos, con algunas excepciones. O sea, que como que los países siempre se mantienen.
2: Adelante.
6: Adelante.
13: Buenas.
7: Saludos.
13: Buenos días para todos.
6: Gracias. Igual.
13: Mira, dos cosas. En lo que está diciendo Fernán sobre Jordan y Sammy Sosa, también se puede valorar también porque la cantidad de espectadores que iban al play en esos tiempos se maximizó la mercadología fue muy buena de Major League. Porque eso fue lo que ayudó a renacer de nuevo el béisbol. Mala suerte que tiene una mancha. Y Fainet, ya mañana es el juego de la selección y es que es tan difícil coger los 12.
6: Sí. No es mira, fácil. Ese grupo está bueno. Está.
7: La llegada de unos tipos que no estaban en planes, o por lo menos no fueron convocados, le ha puesto el tema difícil a Néstor Che García para el corte. Chad Baker Mazara, Justin Minaya, ese grupo se le ha puesto difícil al Che, y también la salida de jugadores como Anderson García, que se contaba con él. Hay que analizar bastante.
2: Son de diferentes posiciones, porque si fueran...
6: No sé tanto.
7: Tiene que buscar
6: pero
7: cómo lo va.
6: Como hablamos una vez, preguntamos a nuestro gerente de la selección de cuál era el equipo norteamericano que venía, que había que esperar hasta el último momento porque tú no sabías, a veces tú puedes cambiarlo.
7: Sí, pero
6: ya llegaron ayer, ya tal vez tienen saber con quién va a enfrentar.
7: No, pero los americanos no, porque los americanos hace 10 días que anunciaron su
6: no, no, yo sé, pero él dijo aquí en conferencia que a veces han cambiado, han cambiado, te hacen un equipo y de momento tú llegas a la de 2 días antes.
7: No, pero Estados Unidos no sé.
6: Ah, buenas.
7: Eso lo puede hacer Venezuela, Nicaragua.
6: Dígalo.
14: Señores, pero un poquito traumado porque de verdad lo de Nueva York en pelota no tiene madre ninguno de los dos.
6: Mira, tú lo fuso, hay que hacer un draft entre ellos, a ver si saca un equipo, a ver si compite.
14: Yo quería ver si Techi hablaba un poquito de los dos, porque yo entiendo el debacle de los medios, organización, etcétera, pero
2: no lo
14: la manera que la pieza de los Yankees está en el puesto sin Aaron George no tiene madre. O sea, Austin Wells, que es un pelotero que juega con esta liga, y lo mencionó anteriormente, Austin Wells ha dado 2 días en 2 meses.
6: Sí, es un caso muy extraño lo que le ha pasado. Algo no está funcionando.
14: Lo de Nueva York, entre la rebeldía de Josh Chisholm, entre Austin Wells no bateando, y el que ve los juegos, está viendo los juegos, errores mentales, no se pega ningún break, se le cae la bola a los jugadores que son buenos defensivos. Son unos breaks complicados. O sea, yo quiero que Tenchi, como representante de Nueva York, me diga algo, porque que de verdad esto está feo.
6: Bueno, gracias por tu llamada.
7: Eso le pasa al que está de mala. Antes de irnos a la pausa, decir que la selección dominicana de baloncesto 2K está ahora mismo en Qatar.
6: Epa.
7: En
6: qué viajecito más bueno.
7: Sí.
6: ¿Cuántos funcionarios andan con ellos? Ay, perdón, sigue.
7: No andan funcionarios con ellos. Es la final de la temporada 4, la final mundial de la temporada 4. Para que usted tenga una idea de lo grande que es esto, y nadie habla de eso, usted solamente va a escuchar eso en Fiebruce Radio Show, es el único país de América que está en ese evento. Estados Unidos no clasificó, Puerto Rico, estoy hablando de los jefes, no clasificó, Argentina no clasificó, Brasil no clasificó.
5: Es un dato.
7: Las elecciones,
6: y hay que darlo.
7: Las elecciones que participan: Argelia, República Dominicana, Francia, Alemania, Líbano, Filipinas, Qatar y Turquía. 8 selecciones del mundo inician hoy. Dominicana en el grupo B, junto al Líbano, el anfitrión Qatar y Turquía. El equipo dominicano, compuesto por Cristian de la Rosa, se llama Cristian Godsen, es un nombre del juego, del videojuego, de gamer. Yadier Gómez, se llama Truth Drip. José Félix Martínez, Koski Son, Miguel González, Chef Canchut, y el capitán del equipo, que es NBA, porque juega en la NBA, Wadi Taktuk. Así que mi amigo Maelo está por allá como gerente y dirigente del equipo. Nuestra selección de baloncesto electrónico.
4: Exacto. Qué bueno, para los FIBA, para el los Mundial de FIBA comienza hoy. Para los ortodoxos, eso es videojuego, eso es Nintendo. ¿Tú qué? Eso es
6: videojuego. 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
2: Tiempo de la pausa y regresamos en breve aquí en Fiebruces Radio Show.
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7: Estamos de regreso en Fiebruces Radio Show y de inmediato vamos a hablar de baloncesto. Y aquí está un experto para hablar del deporte del aro y el balón y se llama Rafa Fainete. Rafa, ¿de qué tenemos?
6: Oye, abandonó el host.
7: No, anda buscando algo.
6: ¿Tuviste que hacer el trabajo?
7: No, también, porque en San Francisco tenemos que hacerle todo.
6: Ah, pues está bien.
7: Cuando uno sale de allá.
6: Ah, mira, llegó.
4: Hay un coro que dice, nosotros somos bebedores. En el caso de nosotros, somos
7: boceadores. Por cierto, dos cosas, Rafa. Para pasarte, las camisetas de Gigantes de San Francisco, del jugador de tu preferencia, se terminaron las de Luismar Ferreira en 2 días.
6: Wow.
7: Y ya estarán llegando hoy otras 2 docenas de Luismar Ferreira, el 34, el MVP, y Juan Miguel Suero, que también ya ayer practicó.
6: Se integra.
7: Sí, wow. Ya ayer practicó con el equipo. Y estará debutando el martes en Santiago.
2: Se lo deme la mía L de.
7: Esas dos estarán listas, pero están las demás todas, ¿eh? Okay. La familia de Luis Mar. Debo decirte que en el tema del baloncesto en sentido general, es demasiado el talento que estamos mirando. No quiero que se me olvide, demasiado. Oye, escucha cómo él dice: es que no se sabe un día antes del juego quiénes son. Sí. Que hay demasiado talento, no solo local. Estamos viendo el interés de jugadores dominicanos que posiblemente habían venido poco al país.
6: Sí.
7: Yo quiero, antes de iniciar
6: con es un dolor de cabeza que es bueno para el dirigente. Malo cuando tú tienes un dolor de cabeza porque no tienes dónde agarrarte.
7: Los dos son malos.
6: Yo prefiero ese, el bueno.
7: Este es complicado también.
6: Yo prefiero el bueno.
7: Este es complicado porque usted decirle a un muchacho como Justin Minaya, por ejemplo, que jugó en la NBA.
6: Sí, que no va a caber. Decirle,
7: tú no estás, lo perdiste para el resto de tu vida.
6: Es complicado.
7: Como piensa el dominicano.
5: Pero jugó NBA. Lo... Sí, ¿y por qué no puede estar si jugó en la NBA?
7: Porque es un tema de necesidad. Pero es un tema de necesidad. Es un tema de necesidad. Un
2: tema de construcción. Si
7: tú
2: tienes, de ropa.
7: ¿A qué, tú vas a dejar Yacer Pérez fuera? Que está probado.
5: Ya sé, no sé por qué.
7: Tú vas a dejar que igual te
5: fuera. Tú quieres que te queme la nueva arena. Que
7: entonces,
5: hicieron,
7: es lo que te nueva. Digo. Es un tema difícil.
6: Es complicado. Porque eso, es
7: que
6: eso,
7: el, como piensa el jugador dominicano, a un tipo así tú le dices: mira, lamentablemente, tú tienes el talento para hacer cualquier selección del mundo. Pero yo estoy completo.
2: ¿Cuál es el tipo tan seguro? No hay manera de que se quede
7: Andrés,
2: fuera.
7: Sí, no, Andrés Jan, Yacel, Cris Duarte, Ángel Delgado, Joel Soriano, Ángel Núñez. Ahí van siete. Esos siete han sembrado. Esos siete están sembrados.
6: Ángel Núñez, ¿qué nos faltaría entonces? ¿Qué nos faltaría?
7: Yo creo que...
5: Y no hay un NBA en eso.
7: Que bueno, un ex NBA.
5: Bueno, no hay.
7: Cris Duarte.
5: Él mencionó siete y no hay un NBA.
7: Correcto. Es un tema. Mira, hay mucha gente.
5: Ay, papá.
7: Que me ha hablado antes de entrar en materia sobre la indumentaria de la selección nacional. Y yo quiero aclarar esto, porque también ese tema no se toca en ningún lado. Miren, lo primero es que para que una selección o un equipo tenga merch y que sea negocio para las marcas, hay que tener una garantía. Como en todos los negocios.
2: Cuidado que tenemos doliente aquí.
7: Como en todos los negocios. Tema.
5: Sí, está floja la vaina ya.
7: Si usted hace vehículo y el vehículo que usted hace no hay garantía de que se venda, usted no pasó una inversión, hace una fábrica de vehículos y contratar diseñadores y de todo, porque usted está tirando su dinero, su inversión, le está tirando por el hoyo. Yo le voy a poner un ejemplo simple a usted. La marca de la selección nacional, que por cierto, hay un jugador dominicano que se dice que los próximos días se va a hacer el anuncio de que va a firmar un contrato millonario con una marca deportiva. Un jugador dominicano que está jugando con la selección ahora.
2: Que llegó recientemente.
7: Que acaba de integrarse y que viene de ganar un campeonato. Y que va a ser con la marca que también está con la selección.
4: Abrazo para Luis Villajuanero.
7: El que no entendió, no entendió. Si usted va a mandar a hacer la merch, camiseta de la selección dominicana, ¿verdad? Ok. La marca Adidas, que es la marca que viste a la selección dominicana, le va a decir: bueno, mira, tú tienes que mínimo mandar a hacer 5,000 camisetas. No te van a hacer menos de 5,000. 10 jugadores.
5: Arrancando, hay que buscar los chelitos para hacer 5,000.
7: 10 jugadores de a 500 camisetas cada jugador. 5,000 camisetas.
2: Sí, porque no puede ser 5,000 de 3 jugadores, hay que poner a todo el mundo.
7: No, no, ellos te van a. Tú vas a mandar a hacer diferente. 10 jugadores, tú vas a mandar a hacer la de Cris Duarte, la de Jan, la de.
5: Hace más de uno que de otro, pero
7: y,
5: hace.
7: Y hace más de uno que de otro.
2: Pero y diferentes medidas también.
7: Y diferentes tallas. Vamos a poner 5,000 camisetas a $70. El que está haciendo el negocio, invirtiendo el dinero, tiene que buscar, para arrancar el negocio...
2: ¿Cuánto?
7: $350,000.
2: Espérate.
7: Para mandar a hacer 5,000 camisetas a $70 cada una de la selección dominicana.
4: 20 millones de pesos.
5: Para venderla aquí a
7: para venderla dólares. Aquí, ¿a cómo? ¿A 100?
5: Sí.
7: No la compra. ¿Y cuántos dominicanos te van a dar 6,000 pesos por una camiseta?
4: No la compra.
7: Yo calculo.
2: Es que yo creo que haciendo cuadra tampoco.
7: Pero espérate.
5: Bueno, pero es para que la gente de la ponga. No es para ganar. Es
7: regalándola. Sí. La $30.
2: Que se metió en el negocio.
7: El shipping, lo que
5: se
7: va a
5: meter. Se va a quedar alguna camiseta.
2: Tú tienes que meterle local y saco empleado porque tú no.
7: Vamos a poner a $100. Que con $30 él resuelva todo lo demás. Estamos hablando de que la camiseta llegaría a la tienda para que el comprador pueda adquirirla en $100. ¿Cuántos dominicanos darían 6,000 pesos dominicanos por una camiseta?
2: Hay una buena cantidad que lo da, pero...
7: Buena cantidad, ¿y cuántos? ¿1,000?
2: Pero...
7: 2,000.
5: No, faltarían 3,000 camisetas para vender.
4: No creo.
7: Entonces, no es negocio para un inversionista tener la merch de la selección dominicana. Esa es la única razón por la que no está.
5: Pero busquemos otra calidad de camiseta porque la gente quiere ponerse...
7: Pero es que la marca, es que tú no puedes vender una camiseta. Si yo te estoy patrocinando a ti, tú no te puedes poner una camiseta de otra marca. Tiene que ser la mía.
2: Tiene que ser la que te patrocina.
7: Ah, pero yo, entonces yo soy una marca, te doy los tenis, te doy todo. Y entonces cuando tú mandas
2: ahora, a la mercancía
7: para vender,
5: tiene que ser, dame otro precio.
2: Tiene que ser un negocio a largo plazo. Alguien que se meta. No,
7: pero yo tengo una selección. Es que una selección no puede ser a largo plazo. Es que una selección
5: no
7: puede ser a largo plazo.
5: No viene.
7: Porque yo te digo algo. ¿Cuánto le queda a Ángel Delgado en la selección?
4: Pero
7: tú no puedes hacer a largo plazo. Le quedan 10 años.
2: No, lo que te quiero decir es que tú no te vas a meter en ese negocio por un evento.
7: Correcto.
2: Tú tienes mínimo que firmar un acuerdo por lo menos de 2 años.
7: Correcto.
2: Con la selección.
5: Lo que dice Faneite es que hacer las camisetas hoy de Minaya, que va a jugar posiblemente, poniendo un número, un ejemplo, mañana, pero es tan rápido como cuando viene a ver, no juega el lunes. Entonces esa camiseta se va a quedar ahí.
7: Correcto. Es una inversión que tú estás haciendo, hermano. Se va a quedar en el almacén.
4: Mira lo que dice Mario Paredes. Dice, $100 por una camiseta. Demasiado.
5: Ámela, $5,000 de Yacer Pérez.
2: Ahora te van a hacer. Sí. Te van a hacer una vaina con calidad y original.
7: No, pero no compran $5,000 de Yacer Pérez. A $6,000 no compran $5,000.
4: No.
7: Es más, Yacer no compra 5,000 camisetas de él a $6,000.
2: No, pero espérate, pero así.
5: De que hay que tú, oye.
7: Es que el dominicano no tiene cultura de comprar, no, sí, hermano.
2: En San Cristóbal se vende la de Yacer en San Cristóbal.
7: 5,000 camisetas se vende.
2: No, 5,000 no.
7: Pero a 5,000
5: en San Cristóbal solo no.
2: No.
5: Muévelo un chip acá.
2: No, pero el país completo. En el país completo, pero digo, en San Cristóbal.
7: Pero en el país completo no se venden 5,000 de Yacer.
2: No, pero espérate, que 5,000 es mucho.
7: Pero es que es el mínimo. Pero es que Adidas no te va a permitir comprarle 300 camisetas, hermano, porque para ellos no es
2: un
7: negocio.
2: Para mí, la forma como yo lo veo es un negocio a largo plazo. Alguien que se siente a darle forma al negocio y que agrega, aparte de las camisetas, unos abrigos.
7: Pero eso tiene un costo extra. La inversión es mayor.
2: Porque,
7: y la garantía es la misma. No hay garantía. Entonces, mucha gente yo la veo quejándose con que no está a la merced de la selección, pero mira cómo dice Mario Paredes, que no da $100 por una camiseta. Entonces tú quieres la camiseta, pero no da los 100 dólares.
2: Sí, pero Mario dice que no da 100, pero hay mucha gente que da 100 dólares.
7: ¿Te digo algo?
5: Te dan.
7: Voy a pecar de indiscreto.
5: Ten cuidado, Fainete.
7: Don Manny Mota nos mandó a nosotros una, por cierto, usted tiene la suya.
4: Originales.
2: No, lo de él.
5: A mí lo que me trajeron fue una funda pelada. Se liquidó las Pero vea, hermano, vea. A mí me quiero por la funda pelada.
4: Se liquidó largo.
2: Rabelo,
4: a mí me da nada.
2: Atención, Don Manny. Espérate, Don Manny. Rabelo todavía tiene que entregar unas cuantas cosas.
7: Tengo esa funda, cuidado.
5: Tengo esa funda, porque si me van a traer una funda de 16 pelados, no me traiga nada.
7: Yo le puse uno de los t-shirts que nos mandó Don Manny Mota. ¿Usted sabe cuánto costaba? Es un t-shirt, no una camiseta de juego. Un t-shirt. ¿Cuánto? Yo le quité el ticket. ¿Usted sabe cuánto costaba? ¿Cuánto decía el ticket?
5: ¿Cuánto costaba?
7: $65.
5: Claro. Eso en marcha son 30, 20 pesos.
4: Aguanta.
5: Es así.
4: Pero
5: tiene un precio, pero en marcha cuesta 20 pesos.
2: No, pero espérate, no. Son
5: cosas. Pero no estoy hablando del regalo. No, es que la ropa de Estados Unidos es así. Todo lo que tiene, usted vivió allá.
4: Señores, el dominicano. Así. Que fue al Clásico Mundial de Béisbol.
5: ¿Te tiene visa?
4: Mandó a hacer su propio t-shirt.
7: Gracias a Dios, no.
4: Óyeme, el dominicano que fue al Clásico Mundial y los que lo vieron aquí, mandaron a hacer ellos una imprenta, un t-shirt del Clásico.
2: No promueve esa cultura.
4: Yo no lo estoy promoviendo, yo lo que le estoy dando fuerza a ese comentario.
2: Lo correcto es el dominicano tiene que cambiar la cultura.
5: ¿Cuál?
2: No puede ser que usted sea de que enfermo con el Licey, como este que es enfermo con las Águilas,
4: el otro que es enfermo
2: con la Estrella, con los Toros. No, puse el ejemplo de él porque él es un enfermo con su equipo. Claro. Y está bien, lo defiende.
5: Defensor.
2: Yo que soy, me mato con quien sea por mi Gigante.
5: Bien hecho.
2: Y aquel que es loco con su Escogido. No puede ser que usted se pase una temporada entera y usted no compre una gorra.
4: Que la mandan a hacer ya el dominicano es una locura.
2: Hermano, que usted no compre una gorra a su equipo.
7: La gente es fanático, la gente se mata por las Águilas y nadie compra una gorra de las Águilas.
2: Pero no todos son así. Hay gente. Oye,
7: pero para que sea negocio tiene que ser todo.
2: Pero hay fanáticos.
7: Pero no puede ser 10 gente.
2: Hay fanáticos que arranca la temporada y si no tienen la merch nueva. ¿Cuál es el abrigo
7: pero
2: nuevo?
7: Pero son 15 gente en el país.
2: No, te van al juego. Pero hay gente que no te va si no tiene los hierros nuevos.
7: ¿Quieres que te ayude? Oye,
5: pero coja un par de llamadas,
2: ¿verdad? Sí, la llamada, espérate, ¿qué?
5: Lo que dice la gente.
7: No, no te preguntaba aquí, ahora de
2: la. Vamos a coger un par de llamadas para comprárselo a él, que lo
5: sabes. Si te dejo.
2: No, la dirección. 809-563-0937 y 809-221-2116. Estoy haciendo historia. Te voy a explicar porque hice historia ahorita. Me olvidó del audífono mío. Eso.
5: Llegaron las líneas, 4:30 le daban ayer y que lo. Los metros a los cañeros
4: sacaron. Aquí
5: no
4: habla de eso. Aquí no habla
2: de eso. Vamos a hablar de eso en breve.
7: Hola, venimos con
2: adelante, buenos días.
5: Y después de perder Santiago, arrancar para la Romana.
7: Eso nada más es ver la lucecita de la calle. Pide llamada y tenemos llamada.

0: 5.000 no es todo el mundo, porque aquí
1: Ruelca.
0: no todo el mundo consigue 5.000,
2: $100.
0: $7.000
2: Pero
0: pesos
2: déjame hacerte una pregunta. Déjame aprovechar que tú estás en línea. Déjame hacerte una pregunta. ¿Tú sabes los tipos aquí que están emprendiendo, que tienen dinero? Que
0: Sí.
2: están poniendo dealer, que están trayendo grúa de Estados Unidos, que están haciendo de todo, de China. Aquí llegan contenedores de China diario, 25 contenedores de China llegan
1: Pero
2: aquí diario.
1: tan barata la
0: Benítez, tú
1: docena.
0: parece que me conoces porque yo estoy en esa área de vehículos.
2: ¿Y quién va a invertir $300,000 en mercancía de la selección dominicana?
3: Un visionario. Un visionario.
2: No, un visionario no, un loco.
3: No, un loco, no.
2: Un loco que quiera perder su cuarto.
0: No. Un segmento. Lo que pasa es que en este país todo el mundo tiene miedo de invertir. Tú sabes la gente que viene y se acercan a nosotros y que mira, dame un uniforme para unos muchachitos que están acostados.
3: Un torneo.
0: Antes se le daba un dinero para que compraran. Los muchachos no iban con nada. Ahora lo que se tiene que uno a llevárselo allá a la cancha, mira, en Villa Duarte, que yo
3: sé. Sí,
0: yo
3: es mejor para garantizar que la cosa. Sí. Vámonos con la otra, buenos días.
2: La última para entrar en tema.
3: LNB, viejo.
4: Wey, oyando de Yamasá.
3: ¡Ey, hermano! ¡Saludos!
4: Era, ayer hice un comentario feo de Orlandito, parece que él no estaba ahí.
3: ¿Cómo así?
4: Oh, cuando dije que Orlandito que lo saquen fuera de los pronósticos de que él nunca va a dar gigante como que van a perder. Pero no es porque yo no juego.
3: Ah, ok.
4: La otra cosa es, yo tengo tienda, mire, la ropa y dominicano es pesado para comprar esa ropa de equipo.
3: ¿Cómo va a ser?
4: Pero los equipos más pesados son Águila y Golden State. Esa ropa siempre se me queda.
3: ¿Cómo va a ser?
5: No, relaje, líder.
3: Las Águilas.
5: Líder, no.
3: Yo tengo un concepto diferente. Sí, tengo un concepto diferente. La Aguilucho difícilmente va si no ha identificado a un play.
2: Mira, ayer
3: se
2: el
3: pone
2: equipo
3: su
2: de...
3: Ojo, pero
5: él tiene una tienda.
1: Mi hermano. Eso es lógico.
3: ¿Y qué fue?
2: El que no fue a Nueva York en el primer encuentro de Licey y Águila no puede hablar.
3: ¿Pero y qué fue?
2: 70-30. Amarillo y negro.
3: Sí, pero tú no le vas a meter terror.
2: 70-30, no le... Nueva York.
3: Ah, bien.
2: Dominicano pero... de todos lados. 70-30.
3: Con frío. Pero acabo de decir.
2: Con fuera.
3: Acabo de decir, reconocer que tanto.
2: Puede ser que no haya. No necesariamente que haya más fanáticos de las Águilas que. Probablemente el poder adquisitivo.
5: No estamos hablando. Es mayor que el de los Liceos. No estamos hablando de quién es más. Estamos hablando en el estadio.
3: Hay dos fanáticos, dos fanaticadas. Yo no estoy hablando de cantidad, estoy hablando de su perfil. Hay dos fanaticadas que difícilmente no te van a identificar al play, que son los Gigantes y las Águilas. Un Aguilucho difícilmente no te va con su gorra.
2: El Escogido también yaque. Va mucho.
3: El Escogido.
5: Ahora,
3: el Escogido.
2: Oh, con 18 años la
5: No. El Escogidista es el fanático que menos va al play.
3: No, pero espérate, no, estamos hablando de
2: lo que va identificado.
3: Había una revolución en ese sentido.
2: El Escogido
5: vende mucha gente. Van 150 y 100
3: van. Y te compra el merch original.
5: Pero que son 150 que van promedio al play.
3: En el Licey por la cantidad. El Licey por la cantidad, porque estamos hablando de que como son tantos, hay de todo en el reino de los cielos, hay una mezcla. Hay el grupo que te va siempre con su gorra, su jaque azul y sus cosas, pero hay los otros que se la buscan como sea para encontrar
5: proporcionalmente
2: el Escogido. Dice, el mismo gobierno buscar un emprendedor. Esa contradicción del dominicano.
3: Ah, pero el gobierno lo va a hacer todo entonces.
2: No, esa contradicción del dominicano que decimos, no se lo dejen todo al gobierno. Y cuando queremos algo, el gobierno que busque. No, ningún gobierno. Porque ese negocio, el gobierno no tiene que meterse en eso. El gobierno no se tiene que meter en merche de la selección.
5: Ya acaba de arreglar la cancha. El Ministerio de Deportes y Van Reserva acaban de entregar la cancha. Déjame decir algo en relación a eso. El tema de que el gobierno. Mira, el ministro de Deportes acaba de entregar con el presidente de la República a la cabeza. El plan y la visión deportiva del presidente se está cumpliendo a cabalidad. Como antes, ayer yo hablaba con un empresario que es presidente de Cruz San Martín, Robert Bonelli, y me decía,
2: mi amigo
5: Junior,
2: Robert.
5: Junior, en 100 años antes que esto, esto es una locura, lo que está haciendo a nivel deportivo y de las construcciones. El ministro entregó la obra 55-56, menos de 2 años. Otro techado en el 30 de mayo, ¿verdad?
2: Sí.
5: Por allá.
2: ¿Y el millón?
5: ¿Tú sabes lo que significa ese techado?

0: otra oportunidad de realizar actividades, otra oportunidad de que los jóvenes, ¿sabes por qué te lo digo? El INEFI haciendo lo mismo en las escuelas, centros educativos, en barrios, en zonas, en la frontera, zonas donde nadie quiere ir. Para allá se está metiendo el director Alberto Rodríguez con techados, con soluciones, diciéndole a ellos que también son parte de este país. ¿Tú sabes por qué te lo digo? Para terminar, para no abundar, porque tenemos que hablar de la RDB. ¿O tú no quieres hablar de
1: la RDB?
0: No,
1: no,
0: no,
1: no,
0: no,
1: no, no,
0: no,
1: no, no, no, no, no,
0: no, no,
1: que
0: calladito,
1: mencioné
0: no,
1: lo del INEFI con el Sagrado Corazón de Jesús, de donde salió Jean Montero en Villajuana.
0: Se le pusieron tableros.
1: No, no, techado viene ahí.
0: Techado de todo.
1: Viene techado.
0: Es merecido.
1: Me lo confirmó el propio director.
0: Pero escúchame, pero escucha por qué lo menciono. Ya mencioné al director y su trabajo, mencioné al ministro y su trabajo. Que puede ser costumbre de que no, otra vez. Pero ven acá, es que todos los días está entregando un techado y eso es algo histórico.
2: Sí.
0: Todos vale. Los días entregando un techado, 55 grandes sobres menos de 2 años.
1: Eso
0: y
1: hoy vale.
0: Va a dar un primer Picasso por allá. No, mi hermano, estaba hablando de una obra. Pero ¿por qué te lo digo? Porque cuando se entregó la Gran Arena, Van Reservas, Virgilio Travieso Soto, que es el nombre, ¿tú sabes lo que pasa?
2: Hay un dato bueno.
0: Hay periodistas que tenían 5 años que no iban al Virgilio, iban todos los días a la práctica.
2: Increíble.
0: Hay gente que, porque está viendo una vaina nueva, una vaina que motiva. Yo no estoy hablando mal del periodista. Yo no sé, yo estoy hablando de un número, pero yo no sé quién que está yendo y quién que no está yendo. Pues yo no voy. Yo sí sé que no hay
2: nada. No, no, pero ahora, mucho más.
0: Está yendo mucho más, ¿verdad? Pero, gente que se. Entonces se pone su pinta para allá, figurear para allá. Porque esa instalación tiene aire, está acorde con los internacionalmente.
1: No, está, yo fui la.
0: Eso vi, motiva.
1: Eso es otra cosa.
0: Entonces, lo que acaba de hacer el gobierno con el Ministerio de Deportes, que pone 500 millones, va a reservar con 500 millones, ¿qué ocurre? Va a motivar a cientos, miles de personas que antes no iban tampoco al baloncesto. No iban, nosotros tuvimos que sacar la liga de ahí.
2: Sí, sí.
0: E irnos a San Carlos, Mauricio, donde nos gante, así que estábamos. Entonces ahora mismo tú puedes tener seguro que eso va a ser una oportunidad porque hay instalación. Entonces démosle crédito a quienes la entregan. Te escuché decir, gasten 10 mil millones en deporte. Yo te voy a poner que gasten 30 mil. No importa lo que gasten. Bueno. Instalaciones son soluciones de la juventud y de nuestra sociedad.
2: Mira, perdóname, está bonita ahora la estatua de Don Virgilio, ¿eh?
0: Sí,
2: bonita,
0: claro,
2: reubicada
0: no
2: y todo.
0: Eso no se vuelve viral.
2: Reubicada y todo.
1: Por eso yo lo subí ayer. Y yo espero que con mi colega lo reposté en eso. Porque yo, ahí está la foto de Don Virgilio. La estatua fue mejorada, o sea, estaba por el paso de las inclemencias del clima, el paso del tiempo.
2: Cariño.
1: La estatua está diferente, la base de mármol es nueva, con una nueva placa hermosísima. Antes, la estatua de Don Virgilio, ¿tú sabes dónde estaba ubicada? En un lado, al lado de una mata. No, porque si la verdad.
2: Sí, sí, así.
1: Al lado de una mata, qué por maravilla. Ahí entraba, oye lo que entraba por ahí, la ambulancia. Es el área de carga del país. O sea, el área.
2: Por el gimnasio, donde estaba el gimnasio.
0: ¿Y quién fue que la puso ahí?
1: No, cuando la construcción inicial. Cuando se construyó.
0: Pero fíjate si por ahí era la puerta principal. Espérate.
1: No, no, no. Por ahí entra la gente de la transmisión. Por ahí entra. Es el área de carga. Por ahí entran los seguridad. Por ahí entra. Donde la pusieron ahora, en la parte sur de la Arena Banreservas, la estatua de Don Virgilio, el busto de Don Virgilio. Por ahí. ¿Usted sabe qué hay detrás de la estatua de Don Virgilio? La entrada por la donde entra el presidente cuando va al estadio.
0: ¿Tú sabes lo que deben hacer?
1: ¿Tú sabes quién entra por ahí? Las personalidades, invitados especiales. ¿Tú sabes quién entra por ahí? La puerta de los VIP entra por ahí.
0: Sí, pero debería estar donde entran los atletas, no por donde entra el presidente.
1: Es que
0: hay un día o dos. Donde entran los atletas. Porque para que todos los días lo vean. Y llevar los atletas chiquiticos, los niños, vengan acá, miren.
1: Lo que pasa es que esa área es el área principal, donde la colocaron es el área central.
3: Mira, en estos minutitos, antes de la pausa, ya nos llegaron la línea de Castro Sport, porque después de la pausa venimos de lleno con LNB y NBA, que está durísima. Vámonos con la línea de Castro Sport.
2: Mal agradecido, mándeme en su cuarto que aquí le dimos.
3: Si lo vas a jugar, juégalo en la Castro. Vámonos con las líneas para el día de hoy. Tenemos fútbol del bueno. Austria estará jugando contra España, el conjunto de España dándole gol y medio a Austria. Wow, y es tan duro España, gol y medio, con 2.5 goles al conjunto de Austria. ¿Qué usted cree, David, de ese juego?
2: Gol y medio.
3: Es mucho.
2: Para la etapa, aunque España tiene con qué. Pero para la etapa.
3: Gol y medio es mucho, hay que ganar 2-0, por lo menos, 3-1.
2: 4-2.
0: Hoy es el día de los cronistas deportivos. Felicidades a ustedes, que son trabajadores de la comunicación deportiva, cronistas deportivos.
3: Pero cronistas deportivos internacionales.
0: Y a todos los cronistas deportivos del mundo. Felicidades.
3: Sí, porque el de nosotros dominicanos es 9 de marzo.
0: Sí, pues también están felicitando.
3: Ah, ok. El otro juego, Croacia va a estar contra Portugal, juegazo. Medio gol está dando Portugal con 2.5 goles en ese compromiso. Eso está duro, David. Pero yo creo que Portugal debe ganar ese juego.
2: Sí, sobre todo por ¿verdad? Lo de Luka Modric, ¿verdad? La postrimería de su carrera. Y yo creo que si Portugal juega un poquito más centrado, no alrededor de Ronaldo, sino alrededor de sus principales y más jóvenes piezas, creo que podrían golear fácil a Croacia hoy.
3: Croacia siempre es como una espinita en el zapato, un equipo que juega bien al fútbol, siempre como que da un dolorcito de cabeza.
2: Sí, pero está un poquito entrado en edad ya a los mejores y yo ahí me voy con Portugal.
3: El otro juego, Argelia estará contra Suiza, ¿verdad?
2: Sí, Suiza.
3: Suiza dándole medio gol a Argelia con 2.5.
4: No, medio gol Suiza le está dando a Argelia.
3: Suiza, medio gol le da a Argelia.
2: Suiza
3: da medio gol a Argelia con 2.5.
2: Me voy igual con Suiza, claro que sí.
3: Suiza para ganar. En la MLB, atención, el conjunto de Milwaukee con Michorowski dándole 19 a Cincinnati hoy. Guay. Con 7 carreras en pizarra.
4: Recibe a Cincinnati. Y
3: como está Milwaukee, este es el pitcher, es difícil marcharle en contra.
4: Milwaukee va rumbo a un posible tercer título de manager del año para Murphy. Ganaron 50 ya. Primer equipo, ya ese equipo tiene 50 victorias. Después de los dos, y es el mejor equipo de la Liga Nacional.
3: Anaheim, Seattle le da 21 a Anaheim con 7.5 vueltas. Hay que ver quién va a lanzar ahí por el equipo de Seattle. Es uno de los caballos de Seattle en su casa. Y San Diego y los Dodgers, Rocky Sasaki contra Vázquez, dando 18.5 los Dodgers con 8.5 vueltas. Eso es pelota. Recordar que el Castro Pool ayer, atención, en Santiago, Matrilla, agárrate ahí. 81.200 el Castro Pool. El que se lo sacó dice, ya está hoy en la puerta de allá, de la arena.
0: Resolvió un problema.
3: Está hoy que, buscando su boleta de la final. Él quiere que el juego arranque hoy, después que se sacó
0: eso. Pero eso se lo dan de una vez, ese dinero. Eso no
3: queda. Claro, eso no queda vuelta. Eso
4: de una arriba de otro, pero
3: yo me libré con uno y me dio lo mío de una vez porque que le pagan ahí mismo. El más alto de la temporada, 81.200, el Castro Pool. Recuerda, Fanete, si lo vas a jugar,
0: juega de la Castro. Superando los 60.000 y pico de San Francisco. Quiero terminar el segmento para irnos, porque tenemos que hablar de la LNB. ¿Tú no quieres hablar?
3: No, cuando regresemos.
0: Cuando los metros pierden aquí se habla muchísimo. No. Tenemos que también.
3: ¿Cuándo regresemos?
4: Mira, espérate. Déjame darte este dato, hermano.
0: Sí.
4: Hermano, cuando él habló de Seattle, yo me preocupé porque nosotros habíamos hablado del gran arranque de Julio Rodríguez. Julio Rodríguez terminó el mes de junio con 2 jonrones. Independientemente, por eso Texas está en el primer lugar, porque es que los cañones de los equipos tienen que acarrear.
3: Se lastimó el cubano, oye, a los Arena.
4: 2 jonrones, 10 remolcadas en el mes de junio. Los únicos, escuchen esto, 2 jonrones y 2 dobles, 4 extra bases. Oye, en 101 turnos. Wow. 4 extra bases.
3: Complicado.
4: Cayó.
0: Es un mes malo. Antes, JC,
4: batió 3 días ayer.
0: Disculpa. En San Francisco no, para que ustedes escuchen esto. Bien. El impacto de lo que hemos hablado aquí también. En San Francisco de Macorís, el presidente del Cruz San Martín, Robert Bonelli, hizo un anuncio en nuestro programa de televisión, Fiebre Deportiva, de que había llegado a un acuerdo con un grupo, el Grupo Porvenir de San Francisco, por 2 años, para que el nombre de la instalación lleve el nombre del grupo.
1: Qué bueno.
0: Qué bueno. El lío que se armó en Macorís por eso.
2: Sí, hay
1: bueno, que se arme.
0: Exacto.
2: Pero gracias a Fiebre
1: Radio Show. Para esa cultura tenemos que cambiarla.
2: Gracias a Fiebre Radio Show que aquí hablamos de eso.
0: Hemos hablado de eso. Pero ¿por qué lo menciono para terminar? Porque Robert, que tiene una inversión superior a $500,000 que en San Francisco eso es mucho en 3 meses para arreglar la instalación, necesita los recursos. Luego, ayer, él hizo una aclaración porque mucha gente entendía que ya no se iba a llamar Cruz San Martín. Algo que es imposible hasta de pensar.
2: Claro.
0: porque nunca se va a dejar de llamar Virgilio Tadeo Soto, pero tiene un nuevo nombre, tiene un nuevo agregado, tiene un apellido. ¿Qué hizo Robert? Bueno, aclaró, no, se va a llamar San Martín para siempre, que nunca estuvo en duda, pero el dato es que el grupo que acaba de firmar un acuerdo con el Club San Martín abre las puertas para que cualquier club de San Francisco vea una oportunidad de negocio.
2: Muy bien.
0: Y no le quita el nombre a su club, pero yo le recomendé, Robert, como tú te estás buscando unos temas con el tema del nombre, no le ponga el nombre, ponle el apellido. Y ahora será club, Techado San Martín, Grupo por venir.
1: Muy,
0: ¿no?
1: Muy bien. Sí, muy bien.
3: Y a los chelitos. Vamos a la pausa, sí, que la tengo ya pendiente.
4: Pero escúchame esto. Tú sabes que los muchachos de ahora que están en los programas, sobre todo en el béisbol, deben tomar como ejemplo el mejor pelotero que ha visto nuestra generación. ¿Quién es el mejor? Fuera de Otani, ¿quién es el mejor pelotero que tú has visto con tus ojos?
3: Es que hay varios, muy buenos.
2: ¿De qué siglo XXI?
4: ¿Cómo que varios?
0: El mío.
4: No, en los últimos 40, 50.
2: Barry Bonds.
4: ¿Tuyo? Barry Bonds. ¿Es tuyo, Barry Bonds?
0: Sí, yo también.
4: Barry Bonds. Y es mío, Barry Bonds. Barry Bonds no tiene una buena relación con la prensa. Y ahora, anda, después que se retiran, viene que quiere ir a un programa, reírse con Alex Rodríguez. Ese tipo odiaba a la prensa. Uh-huh. Vamos a hacer un listado. Vamos a hacer un listado de los jugadores que durante su carrera en el prime fueron odiosos con la prensa.
1: Está bueno.
4: Maltrataron eso. La prensa. Sin embargo, cuando se retiran, entonces quieren atraerla.
0: Quieren entrar con prensa.
4: Creían que podían. ¿Entiendes? Entonces la gente tiene que ver eso. Que el pelotero tiene un momento estrella. Por eso, en ese momento estrella, depende de tu relación. Mire, mi hermano, tú sabes las veces que aquí han querido aquerosear a David Ortiz. ¿Y cómo es David Ortiz? ¿Busca a Barry Bonds y a David Ortiz con la prensa?
0: Son diferentes mil veces, ¿no?
4: Mira a Manny Ramírez.
3: Bueno, Barry Bonds lo dijo. Si yo me doy cuenta que la prensa era tan importante.
4: Y Pedro Martínez.
3: La trato diferente.
4: Pedro Martínez lo dice. Entonces.
2: No, trato diferente. Para el caballo,
4: esto es una moraleja.
3: Vamos a la pausa. Moraleja. Al regreso.
0: Duro,
3: metros moraleja. Y cañeros. Y cambios en la NBA, no se muevan.
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5: Bien, estamos de regreso con ustedes aquí en Fie Bruces Radio Show. Hay que hablar de lo que pasó en Santiago ayer.
6: Antes de lo de Santiago, me escribe mi hermano Freddy Tapia, el T, y dice que a propósito de los atletas agrios, que hay un premio en tenis que se llama para el más agrio, sí, el premio El Limón. Que Marcelo Ríos se lo ganaba todos los años. Chileno. Y que en el béisbol, Eddie Murray, Barry Bonds, entre otros dominicanos.
7: ¿Califican?
6: No, que ganaban el premio porque la prensa relajando lo elegía.
7: Este es el tipo.
6: Yo voy a ver quién gana el premio El Limón en los últimos días.
5: 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Y aquí está el baloncesto. La LNB que ayer estuvo encendida en Santiago.
7: Si ese premio lo fuésemos a dar este año en la Liga Nacional, ¿quién es el candidato?
8: ¿Al Limón?
7: Sí, al Limón.
5: El jugador más alto.
8: Está buena esa, está buena.
7: Porque ese premio es el más caballeroso.
9: Si tú supieras que en el baloncesto.
7: Tiene que haber un limoncito, no venga a pasar mano, que tú tienes un par de días pasando.
9: No, pero con la prensa no creo.
5: Con la prensa.
9: Lo primero es que la prensa no cubre así.
6: Ya Michael lo ganó un par de veces, siendo el mejor. Jean-Michel
7: era su estilo.
9: Todavía ese.
6: Sí, Jean-Michel lo ganó varias veces.
9: el eterno limón.
7: Señores, mañana comienza la liga de verano del Cibao, de béisbol.
9: Pero no era de basquetbol este cemento. Pero este cemento no era de baloncesto.
7: Que no se me pase, porque este es un programa nacional y eso va a comenzar en San Francisco.
9: El programa de los gigantes de San Francisco.
7: Dedicado al ministro de la presidencia, Andrés. Ay. Tremendo funcionario que ha demostrado que de gerencia. Comienza mañana en San Francisco de Macorís.
8: ¿Cuántos son? 8 equipos, ¿verdad?
7: Ahora entra Salcedo, sí.
5: Muy bien.
7: ¿A qué hora es la inauguración? A las
8: 2
7: de la tarde.
8: Yo estuve con las personas que van a dirigir el equipo de Baní. Tiene muchas intenciones también de competir.
7: Perdóneme, ahora sí, vamos con baloncesto. Sí.
9: Livio González, que dice
8: otro tema,
9: que trabaja. No, dele. Livio González, que dice que trabaja manejando en su vehículo para una empresa de manejo y que en su radio está, nos manda saludos. No lo conozco, pero.
7: Y mi primo Diomar García Mena dice lo mismo.
9: Sí, manejando.
7: Son choferes.
9: Son choferes y van ahí sintonizando.
8: Dale.
9: Ayer, Metros de Santiago.
7: Le dio una salsa a los cañeros.
9: Dominó, aplastó, arrazó.
7: Yo fallé en el pronóstico. Yo sabía que iba a ganar, pero no así.
9: Pero es que nadie pensaba que iba a ser de 20
7: así
9: puntos.
7: Así no, yo fallé.
9: De 21 puntos. Inclusive ayer, Cañeros anunció un nuevo refuerzo a Timmy Bond, en sustitución de uno que no jugaba, Corey Boyd, y que va, no había forma. Y eso fue un plan, una buena estrategia, porque recuerden que el juego anterior de Metros y Cañeros en La Romana se metió un problema de falta a Colomé. Y Bond venía como un seguro de vida. Por si acaso Colomé volvía a meterse en problemas de falta, tú traías a Timmy Bond y.
7: Pero necesitaban otro seguro por la Naras también. Otro también más.
9: Estuvo muy por debajo.
7: Y el otro, el zurdo, el vaina.
9: Lazar Lugic.
7: Otro, ese se iba de los juegos temprano. Ayer lo vi dos veces en el juego en 40 minutos. No hay forma. Le faltaban puntos a los cañeros.
5: Muy joven. Hay que decir que Metros. Esos primeros minutos. Lo primero es que Cañeros tiene la estrategia, lo hizo con Gigantes, lo hizo muchas veces en la temporada, que Cañeros te sorprendía en el primer cuarto.
7: Jugaban intenso,
5: duro. Venían intenso, sí. Con una defensa intensa, Colomé metiéndote unos disparos, te metían en problemas de falta, te acomodaban el juego y luego protegían esa ventaja. Ayer, El dirigente Melvin López se preparó para eso.
9: Ayer, hermano, el mejor jugador de los metros, el mejor jugador de los metros, se puso otra vez la capa. Jerry Matos.
5: Jerry Matos.
9: Ah, no, pero el mejor jugador del metro.
5: Está fuera de cero.
9: Es Jerry Matos. Y te digo algo, ¿tú sabes cómo Jerry Matos lo está haciendo? Jugando fuera de posición. Cuando...
5: Pero también hay que darle crédito al juego en conjunto.
9: Cuando ellos, Omar Silverio
5: ellos
9: entra...
5: pasaron mucho ese balón.
9: Sí, pero llega lo que... Pero más crédito para Jerry todavía. Cuando Omar Silverio entra, en metro lo que dicen es, nos salvamos, porque con la baja que tuvo Raimer Santana esta temporada...
7: Él es el armador.
9: Y Adri metido en edad, Omar era un seguro de vida jugando en la posición
7: pero
9: de armador.
7: Él ha asumido ese rol.
9: Pero Omar no dio pie con bola. Omar terminó juego aquí con cero puntos. Omar terminó juego aquí que lo sentaba Melvin y no lo miraba más.
5: Que exige mucho la
9: posición. Y ahí salió la figura de Jerry Matos haciendo de armador algo que pocas veces lo había visto.
7: Y se combina porque ayer estaba Omar y lo hizo muy bien. Y lo de cero puntos fue un solo día.
6: Si Pinguilín hubiese
9: sí, pero lo pasó. Sí, pasó. Jerry no tuvo ningún juego de cero.
7: Oye, Jerry, todo lo jugó. Jerry tuvo un juego de un punto.
6: Si David, sí, si David Montero estuviera aquí,
7: sí, te lo busco.
6: El Chessy va a quedar con él hasta para ponerlo de suplente
7: sí,
6: de
7: un sí, claro sí, pero está sí. Bien, el comentario está bueno. Pero Meto está jugando mucha gente fuera de posición porque tiene 12 jugadores que pueden jugar los 12.
6: Lo que tú dices, de oye,
7: hay un día que no juega Oliver y Brayita Méndez y el público se pone loco. Pero cuando lo pusieron en Romana Divina, hicieron un trabajazo. O sea, en ese equipo de Metro, Meto se puede dar el lujo que se dio en Romana en el juego 4 de jugar. De terminar el partido los últimos 5 minutos después del tiempo de la televisión sin un refuerzo en la cancha y tienen 4.
5: Le controlaron a Colomé
7: sin un refuerzo a Colomé en la cancha Smith, y ganaron el juego.
5: A Colomé Smith lo borraron de la cancha.
7: Dale eso aún a los gigantes, sácale los refuerzos.
10: Aún así Colomé metió más de 20.
6: ¿Y ustedes tenían esperanza de que los cañeros ganaran?
5: Oh, pero claro.
7: Había alguna.
6: Hermano, sí, hermano. Claro, claro. Yo apostaba.
9: No, con la entrada de
6: Luis Sando. Aunque la serie empató.
7: Estaba cansado.
6: Yo apostaba a que Melvin López iba a hacer la diferencia.
7: Totalmente.
6: Administrando el personal para un juego decisivo.
5: Muy buen punto.
6: Que es muy distinto en una serie sin
7: no, lo hizo en los últimos dos muy bien.
6: Los ajustes.
7: Melvin tuvo 4-3 quintetos en 5 juegos.
5: Pero ayer hubo un actor que es bueno piezas. Mencionar lo que Melvin lo destacó y fue el gerente Santiler. Él le explica que Santiler, previo al juego, habló con los jugadores del compromiso, de la actitud que hay que tener para un juego decisivo con relación a manejar el pensamiento, porque como dice Matrillé, cuando tú estás en un grupo donde tú sabes que tú puedes jugar
7: y no estás jugando,
5: ahí la mentalidad juega un papel clave de entender el rol de cada
9: Omar,
5: quien.
9: Omar no anotó en los primeros 3 juegos. Me informan por aquí. Tengo que buscar el dato, lo voy a confirmar.
7: ¿Cómo que no?
9: Pero me informa un amigo.
7: Él tuvo un juego de 0.3. No,
9: tengo que buscar el dato, no, porque Omar estuvo muy por debajo, lo criticamos aquí.
7: Estuvo por debajo, pero no dije que no anotó.
9: Y Jerry tuvo que asumir como armador del equipo. Y lo hizo muy bien.
7: Y yo te pregunto, ahora pero que empieza
5: el año entero con el tema en esa posición, que por eso el mérito grande de Adriz, que a la edad que tiene, le resolvió el problema, le pudo aguantar.
7: Lo ha llevado ahí. Pero la pregunta para ustedes: ahora mismo, cuando Metro tiene 4 refuerzos, que por ejemplo, con posiciones repetidas,
9: que vienen cambios, seguro.
7: No, yo te pregunto, ¿van a seguir jugando sin armador? Sin un armador natural.
9: Debe venir cambios. Ellos.
7: Porque ya no van a enfrentar a equipos. Por ejemplo, Gigantes y Metro fueron los mejores equipos desde que arrancó la pretemporada.
8: Exacto.
9: Sí.
7: Y ahora se van a enfrentar. No es lo mismo. Alguna debilidad que tenga uno de los demás equipos.
9: El otro le va a sacar provecho.
7: Pero ahora mismo nosotros somos los dos equipos que se supone, ¿no?, que debimos estar ahí.
5: Y los dos que mejor jugaron en el año entero.
7: Entonces, Gigantes tiene la posición una muy bien definida. Muy bien definida. Los roles en Gigantes están definidos en los metros.
9: No, y ahora la posición 1 se define mejor con la entrada de Juan Miguel, que puede ser un falso 1 en ciertas situaciones.
7: Sí, sin problema, porque el problema ahora no es la posición 1, porque allá tenemos a Marcus Wright.
9: Correcto.
7: No es un macarao ni un Mickey Mouse. Entonces, ¿qué pasa? Tú puedes tener a Juan Miguel seteado tenías al otro.
9: Esa es la firma del campeonato.
7: Sí, porque es que él es. Pero está bien. Ahora, ¿por qué digo de los roles? Porque Metros, con la ventaja de la casa, con el grupo que tiene, con darse el lujo de jugar sin refuerzo y ganan, porque es el único equipo que lo puede hacer. Ningún otro equipo puede jugar sin refuerzo y no va a ganar.
5: Titanes cuando está completo con sus nativos.
7: Ganaron un par de juegos, pero se le acabó la gasolina.
5: No, yo te digo Titanes con sus nativos de verdad, con Yacel, Pinilín y compañía.
7: Está bien.
5: Se pueden dar lujo jugar sin refuerzo.
7: Está bien, pero que yo no estoy hablando del equipo ideal, porque Gigante también puede hacerlo. No jugó Juan Miguel nunca, Juan Miguel no ha jugado y también finales.
5: Sí.
7: Juan Miguel no ha debutado y también finales. O sea,
9: no trajeron a Donnie Enrique.
7: No tenemos a Donnie, no pudo venir.
9: No está el muñeco.
7: Ese se estaba firmado y se fue. No está el muñeco y tampoco está el Pop. Entonces nosotros podemos también jugar sin refuerzo. Pero es en el equipo ideal. Yo estoy hablando, Orlando, del grupo que está ahora mismo.
5: Ah, bueno, del grupo que está.
7: Único,
8: el plantel que hay ahora.
7: El único equipo, el plantel que puede jugar sin refuerzo y gana su juego es Metro. Y el único dirigente, y perdónenme que yo lo diga así, que puede manejar ese equipo, se llama Melvin López. Más nadie puede manejar ese equipo. Por su estatus, por su perfil, por los campeonatos, porque los tipos no quieren jugar, se ponen bravos, pero lo miran y respetan. Porque no es fácil.
5: Y ha tenido sus situaciones.
7: Las ha tenido y ha costado campeonato. Ahora, mi pregunta, tú sabes que Gigante tiene definidos los roles. Todo el mundo sabe quién es Quinteto. Hasta Juan Miguel, que se integró ayer, sabe que va a comenzar de una manera que yo creo que va a terminar de otra.
8: Y Juan Miguel
7: yo creo mucho, perdón, David, que para incluir a Juan Miguel, que no es verdad que diga que va a jugar 15 veces, mentira. Es un estelar, un tolete, un líder. Seguramente vamos a terminar jugando chiquito.
8: Pero,
7: ¿con quién? Con la bestia de 5 y los otros 4 fantásticos. ¿Es así?
8: Sí, y aparte Juan Miguel es un tipo con una mentalidad de campeonato.
7: Y nada más le falta el campeonato de la liga. Y bueno, viene bravo a buscar este campeonato.
8: Él sabe que...
7: Este es el único.
8: Él sabe ganar, sabe ganar.
5: Sí, viene ya, ser campeón en Venezuela.
8: Tiene toda su vida ya jugando en esta instancia, en finales. Y no exige tanto porque él no es un canastero natural.
9: A Felipe, que Matrillé no es parcializado. Matrillé es parte de Gigante.
7: No,
9: y
7: no,
9: además, porque hace un comentario. Además, te quiero decir algo.
7: Yo no lo estoy negando.
9: Todos, óyeme, a Felipe.
7: Ahora, yo dije que a los Metros, que el Gigante le va a ganar a Metro.
9: No, pero excúsame.
7: Yo dije eso.
9: Pero permíteme.
7: Dime.
9: Porque es a favor tuyo que estoy.
7: Sí, yo sé.
9: Tú me estás como que yo.
7: No.
9: Está bien, tú estás a favor de
7: Gigante. Es una pregunta que te estoy haciendo.
9: No.
7: Yo dije eso.
9: No.
7: Está bien.
5: Está tranquilo.
7: Hermano, eso.
9: No, madre. Pero déjame decirte algo.
8: Se te pasaron, los rangos se respetan.
9: Atención, Rojo.
8: Sabes que te quiero mucho, eres mi hermano. Los rangos se respetan.
9: No, es el problema que es Matrillé. Es mi hermano.
8: Después te acaba.
9: Pero déjame decirte algo. El único cajoba que vuelve en contra de Matrillé aquí soy yo. Déjame decirte algo. No hemos dado fallo.
7: Y ganaste.
9: Y nos abrazamos después. Pero déjame decirte esto. Felipe, que hace el comentario en el chat de YouTube, tampoco es imparcial. ¿Por qué está criticando a Matrillé? Hermano, Dios no es imparcial. Oiga esto, oiga. Dios que es perfecto, no es imparcial. Porque Dios está parcializado con lo bueno, con el que lo hace bien. Entonces, que Matrillé diga aquí que los Gigantes y que esto.
7: Pero es que yo no he dicho que Gigante
9: es
7: nada.
9: Pero está
8: bien. Que es el único equipo que puede jugar.
9: Él dice que el Metro le lleva, que tiene hablando los Gigantes y que el Metro le lleva la milla. Pero yo te voy a decir algo. Entonces, él está criticando que tú estás parcializado y él dice que el Metro le lleva la milla.
7: Ahora termino.
9: Entonces, yo lo que quiero es que dejemos de ser incoherentes criticando cosas que nosotros también lo hacemos.
7: Termina.
9: Y que el ser supremo es parcial también.
7: Escúchame. Este es sencillo, sin alterarnos. Es tan sencillo como que él no entendió, para no decirle otra cosa.
9: Totalmente.
7: Para no decirle otra cosa. Ey. Él no entendió. Escúchame, yo se la estoy dando a los Metros diciendo que ellos pueden ganar juegos sin refuerzo.
9: Mira, tengo.
7: Para que la gente no
9: entienda. Mira, tengo.
7: No escucha.
9: Tengo aquí la prueba de que Omar Silverio en el juego 1, 2 y 3 no anotó.
7: Cero puntos.
9: De la serie. Cero en los tres partidos.
7: Pero
9: en
7: Mariachi.
9: Juego 1, juego 2 y juego 3.
7: Sombrero.
9: Cero, cero puntos. ¿Ves lo que te digo?
7: Tres juegos.
9: Entonces, en el juego 4 y en el juego 5, ¿tú sabes quién fue que jugó más tiempo de armador?
7: No jugó.
9: Jerry Mato.
7: Pero él no jugó, fue.
9: Sí, no, bueno. Minutos, en el primer, juego, 14 minutos.
7: Ahí se jugó.
9: Pero si tú estás haciendo ahora, ¿qué tú haces? ¿Vas a jugar 30 minutos?
7: ¿Sabes? Dame datos.
9: Pero que a los 14 minutos tú llevas 0 puntos, 0 rebotes, 0
7: resistencia.
9: ¿Tú
7: quieres jugar? Es tan profundo.
9: Espérate. En el segundo juego, 15 minutos 51.
7: Y después otro.
9: Y en el tercero, pero claro, porque si tú no estás produciendo, ¿para qué te voy a tener 30?
7: Fainete, mis ojos vieron.
11: Esa misma preocupación tuya con que Omar Silverio, se la quiero yo ver con los Gigantes.
9: Pero Jerry Mato. No, yo le estoy dando valor.
5: Está dando seguimiento.
9: porque Jerry
11: primero arrancaste
9: es el que asume
11: con los cañeros, después tomaste esos héroes
9: y
11: has tomado vaina,
9: pero yo no estoy atacando
11: a Patana, le dijiste a fulano,
9: bueno, sí, a Patana lo votaron, a Patana lo votaron, y Reales no clasificó,
11: Bombaró, ¿cómo que ya?
9: Sí, aquí que Sole no clasificaba, no clasificó. Dije que Leones no clasificaba, no clasificó. Dije que Marino no clasificaba.
7: Yo he dicho pronóstico todavía. Mis ojos vieron a.
9: ¿Cuál es su pronóstico?
7: Mis ojos vieron a
9: Adrián. Mañana tiramos los pronósticos.
7: Ahí no. Yo no ando en eso.
5: Tenemos una hora de vacaciones.
7: Esta serie es imposible que nadie barra. Imposible. Escúchame.
10: Cuidadito.
7: Adrián de León, mis ojos lo vieron encestando 11 puntos en los primeros 5 minutos del juego que nosotros le ganamos en Santiago. Y tú sabes lo que pasó después de la pausa. Lo sentaron. Porque hay que meter a otro. Es que Maitre tiene un tema.
9: Hay un tema.
7: Tú dijiste que no encestó y lo sacaron. Este encestó 11 y lo sacaron. ¿Por qué tú tienes? Ese es el mejor momento para sacar un jugador que tú como que ya tienes que sacarlo. Sí. Ven. Melvin es el mejor.
9: Pero tú haces un cambio, esas cosas. Ganando un juego.
7: Por eso esta serie va a ser buenísima. Ven. Fanático, así está la cancha.
5: Viste algo buena de Jaylen Brown que lo mandaron para.
9: Un cambio económico. Él no estaba bien ya en el equipo. Anímicamente el equipo no estaba bien con él ahí. Él,
8: yo creo que económico y por salud de grupo.
9: Sí, salud del grupo. Pero hay un tema económico porque, a pesar de que ellos reciben un jugador que gana sobre 50 millones como Paul George y que no rinde como él.
7: Los cuartos de la NBA andan regados, ¿cómo es?
9: ¿Para qué? Es el último año de contrato.
7: Pero
9: de
7: gracias Paul George. A
9: Dios. Igual que, por ejemplo, ¿sabes quién gana 49 millones de dólares? Zach LaVine. Y tú dices, pero...
7: ¿Y cómo que la NBA?
9: Porque firman contrato a largo plazo en un momento que están en la cima y ya cuando están agarrando los pies todavía ganan ese dinero.
10: Lo cambiaron en la actualidad por una libra de ají cubanela. De ají cubanela lo cambiaron.
5: Es Paul George el jugador de más valor en la historia de la NBA, tomando en cuenta todo lo que se ha dado
9: con él. Ha ganado más de 400 millones de dólares en su carrera.
5: Paul George se dio a Chay...
9: Chay Alexander.
5: Alexander.
9: Wow. Sí.
5: Jaylen Brown, Domantas Sabonis,
9: sí.
5: Víctor Oladipo,
9: sí.
5: Danilo Gallinari, siete picks de primera ronda. Oye,
11: eso
5: siete picks de primera ronda y dos de segunda ronda. No, nunca antes en la historia
9: ahora,
5: se había dado tanto por un jugador.
9: Ahora, Boston adquirió a Paul George, pero la clave de ese cambio está en las selecciones del draft. Ellos tienen dos de primera ronda y dos de segunda ronda.
8: Un año de Paul
9: y
8: George,
9: que
8: Paul George
9: probablemente, exactamente, correctamente.
7: Maestro, amigo y siempre admirado, señor Fernando Ravelo, Metros tiene mejor roster. Metros tiene un roster envidiable en la Liga Nacional de Baloncesto. Por eso clasificaron en primero. Por eso ayer le ganaron a Cañero, fueron profundos.
9: Y mejor dirigente más experimentado.
7: Más experimentado también. Un maestro. Y Jerry Matos, que es la gran clave que la mencionó Fainete, ha ido elevando el nivel de juego a medida de que va avanzando. Comenzó en la banca y ahora está arriba. Ahora bien.
10: Su hijo de Mauricio Báez.
7: Tienen muchos jugadores jugando fuera de posición. Que eso te puede salir cuando tú enfrentas a equipos que son un poquito distintos.
8: Pero equipo con estructura.
7: Cuando tú tienes un equipo que puede ser. No como tú, pero puede competir contigo, eso te puede causar problemas. Ahora, Gigantes tiene mejor grupo en el aspecto de que está definido que tú lo juegas son tres minutos. Que tú vas a entrar si ese está cansado. Que tú vas a entrar de un foul.
9: Que tú no eso juegas.
7: Es, los roles en baloncesto. Yo quiero que ustedes sepan que el rol es una de las cosas más importantes cuando tú te sientas a hablar con un jugador. No importa que usted meta 15 puntos, usted va a ser sustituto de él. Entonces, ¿qué ocurre? Que la llegada de Juan Miguel, que no es cualquier jugador, que es un superestrella, pero que está mirando a Charles Brown, que pudo ser también candidato a MVP, yo creo que la liga no lo puso para no... tú eres los periodistas, para no... Porque estaba Villé y estaba Luis Mar. Lo dijimos el primer día eso aquí. Y eso fue así. Entonces... yo siento que nosotros estamos mejor definidos a lo que vamos a una final. Mejor definidos.
5: Para mí la única incógnita...
7: la profundidad de Metros es mejor.
5: La única incógnita que tendrá Gigantes es la llegada de Juan Miguel.
9: Con la entrada de Juan Miguel, no.
5: Con todo y su estructura.
9: Escúchame, con la entrada de
11: Juan
9: Miguel
11: viene siendo el Jerry Mato de los Metros que llegó a cuadrar. Ese tridente de Brown, Figuera
7: y Luis Mal.
11: Luis Mar se va a concentrar más en ese.
9: Él habla de esa posición.
11: Esos tres juntos.
9: Arriba, Juan Miguel.
11: Pocas veces la Liga Nacional de Baloncesto ha tenido otros jugadores.
7: Pero el quinteto de nosotros, además de estar bien definido.
11: Y Juan Junior la banca.
7: Es un quinteto que yo no lo cambio por el de los Metros.
9: Y el Baby.
7: pero así el quinteto juegan 5. Ahora, de ahí en adelante, ese la profundidad
5: del metro. Pero el roster del metro es más profundo.
9: Mira,
7: Este
11: es tu segmento. ¿Tú sabes qué es lo que pasa aquí? Que los Brown y los Figueras saben lo importante que es ganar. Y San Francisco también. ¿Qué va a pasar? Aquí no hay minutos, diga, yo estoy agotado. Aquí no, yo quiero jugar. Esto ya no es más nada. Esta es la serie final.
5: Sí, pero tiene que venir los descansos.
11: Pero
5: vienen
11: los descansos.
7: 6 días de descanso tenemos ahora.
11: Tengo el corazón.
9: Eso le iba a decir, que vamos a tener tiempo de más para hablar de ese tema. Claro. Porque la serie inicia el martes 7 de julio.
10: Wow.
9: Hay una parada. Hay una parada.
7: Para la selección dominicana.
9: Para las ventanas FIBA. En la NBA, Golden State firmó a DeAnthony Melton por 2 años y $11 millones. Se queda ahí. San Antonio Spurs adquiere, vía firma, al agente libre Tobias Harris por 2 años y $31 millones.
5: Está bien ese veterano.
9: Oye, eso de que no opine.
5: Me gusta ese
9: ¿Cuál es el equipo suyo? ¿Cuál es el equipo suyo?
5: Cuando
9: hablan del suyo, usted opina.
5: Me gusta.
9: De San Antonio no me opine aquí. San Antonio. De San Antonio no me opine, no. Dije, oye,
10: a una yautí acaban de firmar.
5: No, pero en esa estructura.
9: Así dice gente que Filadelfia engañó a Boston.
5: Hey, te voy a tocar. Te voy a tocar el hombro.
7: 4 años del Axel Lenden por 24 millones.
9: No, 28.1 millones.
7: 2 millones que tiene, 2 años que tiene opción el equipo, pero ya es un oficial.
9: John Collins a Detroit, 3 años, $51 millones. Marcus Smart se va a Houston por 2 años, $13 millones. Nikola Vucevic, decisión inteligente, se fue a Orlando, donde jugó 7 temporadas. Bajó de ganar 21 millones a menos de 4 millones. Los Lakers, se armaron los Lakers, salieron de LeBron, pero llegó Colin Sexton, 2 años.
10: Con 5 cuchillos en mesa se armaron.
7: Ey, el hijo de...
10: Cinco cuchillos
9: de mesa. ¿Y LeBron qué era?
10: Con 5 cuchillos de mesa.
9: Pero respóndame. Ya cogimos un cuchillo de mesa. ¿Qué era LeBron?
11: Tú dijiste LeBron, amor.
9: Pero escúchame.
10: ¿Eh?
9: ¿Quién dijo?
10: LeBron era un cuchillo de lo que tiene hoyito para que el líquido salga.
9: Ah, ok.
5: Mañana vamos a analizar.
9: No, espérate, antes de irnos. ¿Y qué era LeBron? Con lo que, óyeme, con lo que ganaba LeBron, ellos firmaron a Colin Sexton, Sandro Mamukelashvili.
10: Oye eso.
9: No, oye eso, no, oye a LeBron, yo dije LeBron fue.
10: Pero ya,
9: yo no dije
11: Luka Doncic. Ahora por el apellido.
9: Dígame el nombre usted. Dígame el apellido. Entonces, si usted no lo conoce, usted no puede hablar porque usted no se sabe el apellido.
10: Mamukelashvili, ese jugó de San Antonio hace 2 temporadas.
9: Ok. Sí. Firmaron a Walker Kessler.
10: Oye eso. Un poneblo de Utah.
9: Ok. Y firmaron.
7: Ya, eso ya, Fainel, porque está diciendo que son poneblo y vaina y cucharita.
9: No, porque ese es el afán.
11: Señor, de los cronistas deportivos internacionales.
7: Lo que LeBron James hizo no tiene nada de malo. Le anunció a los Lakers que no iba unas horas después que garantizaron el contrato de su hijo.
9: Pero había que hacerlo obligado. ¿Por qué
7: tenía obligado al hijo LeBron?
9: Porque la fecha.
7: Estoy hablando bien de él, pero tampoco.
9: Pero usted quiere preguntarme y contestas usted. Déjeme preguntar.
11: Hermano, mire,
7: ¿Usted tenía obligado al hijo LeBron?
9: Porque.
10: Pero mira,
5: dame el favor.
9: Hermano, voy a dar un chin de clase. Deme un segundo. Porque la fecha de garantizar los contratos es primero que la agencia libre.
7: ¿Y tú sabes por qué lo garantizaron? Simplemente para ver si
9: se va a quedar.
7: Entonces, venga.
9: Es verdad.
7: Pero para que usted sepa que no fue LeBron lo hizo así.
9: Era obligado.
7: No tiene nada de malo, pero.
9: No, pero era obligatorio.
11: Yo no me atrevía porque es Macorís, que le da importancia a los comentarios en béisbol, en los Gigantes. En basquetbol es que se duda.
5: Eso fue lo que jugó.
9: Quantin Grimes también llegó a los Lakers, ¿eh? Quantin Grimes.
5: Yo he estado narrando al lado de él en basquetbol y en pelota. El basquetbol, el deporte.
10: Hola, te prometo que
9: se pone. Y suyo también. Y suyo también. Es adictivo el baloncesto.
11: Ese padre le recibe los sueños.
10: Mira,
9: si me lo dejan 15 días más aquí, suelta el tenis y el béisbol. El baloncesto es adictivo, hermano.
10: Y prometo que mañana no será un maniquí que me dijeron ahí.
5: ¡Ey!
10: ¡No, no!
11: Nos vemos.
5: Señores, mañana, bye bye.
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2: Nosotros aquí, ya preparándonos para entretenerte hasta las 5. Hasta las 5 puntual. No sé si estás preparado, no sé si estás preparada para acompañarme hasta las 5. Déjame saber si estás en esa onda en este jueves, que es el bendito prácticamente inicio de lo que será el fin de semana. Dice por acá, Cristian Alcántara, maestro, regresó el hijo prodigio. Muy bien. El hijo pródigo sería. Muy bien, me encanta eso.
3: Ya no me importa nada.
2: ¿Quién más está con nosotros? Modo 937 FM, arrancando ya el desestrés de la tarde. Tu toque de queda favorito, ¿no? De la radio dominicana y más allá. Esta es la tribuna. Ya está aquí tu semidios olímpico. ¡Vamos arriba! Amuéñate de nuestro WhatsApp.

0: Tengo invitación especial para alguien, no sé quién es, a beber esta tarde.
1: Feliz y bendecido
2: maestra.
1: Jueves para todos, bendiciones.
2: Maestra.
1: Ay, estoy cansada, me duele el cuello.
0: Pero venga, venga, venga, venga, venga, venga, venga, venga.
1: No hacen ese caso.
0: Venga, venga, venga, venga. Venga, venga, venga. Venga, maestra, venga, venga. Aquí están sus manos olímpicas para masajear ese cuello, para liberarla de ese estrés, para que

0: hasta las 7 hoy. Hasta las 7. Hasta las 7, mano. Hasta las 7.
1: Tengo amor. Daniel Santana. Oye.
2: Quiero beber, mi maestro.
1: Maestro, quiere beber. Muy bien.
3: Bendiciones para usted y lo suyo.
1: Maestro.
3: Qué bien me siento que usted esté sentado en el trono.
1: Oh, yeah.
3: Esa vibra. Esa emoción que yo siento cuando usted entra al trono, maestro.
1: Ay, pero querido. Santísimo, tan público, ¿no, mi hijo?
3: Maestro,
4: iniciamos con el mejor. Sí. El maestro.
1: Sí.
4: Nuestro Luis.
1: Pero maestro, con fanfarria y todo.
5: Maestro, buenas tardes.
1: Ey.
5: Lo quiero mucho.
1: Mueran todos de envidia. Escúchenos más.
5: Lo quiero mucho.
1: La pequeña tribuna ya está inside. 12 del mediodía, 8 minutos. 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

0: Maestra, maestra.
1: Aquí estamos activos. Escuchando el mejor de los mejores.
0: Sí.
1: Mucho calor,
0: sí.
1: Pero aquí estamos.
0: Mucho calor.
1: Hidratarnos bien. Y aquí estamos.
0: Maestra, pero si tiene calor, déjeme saber. Yo tengo agua olímpica, mija. Sí.
2: Maestro, buenas tardes. Quiero beber agua de coco con hielo.
0: Ah, yeah.
3: Buenas tardes, maestro. Hoy es jueves de TGT.

0: estás aburrido, te vas, ¿eh? No queremos gente con la carota.
1: Maestro, buen tiempo, maestro.
0: No, pero maestro, no me haga.
1: Vengo a hacer una denuncia olímpica.
0: Maestro, pero no me haga eso.
1: Desde hace 4 días me quieren hacer un sancocho con este calor. Yo no estoy.
0: No, no, sancocho no. Caldo no. Maestro, pero ese es un plato. Ese es un plato hermoso. Atención, atención, atención. Atención allá a la feligresía. Mire, Cristian me acaba de compartir a mí lo que es un plato hermoso. Así es que un hombre, así es que un macho alfa come. Así es que un macho alfa come, así. Así es que un macho come realmente. Un hombre de verdad.
2: Buenas tardes.
0: Madre
2: buenas
0: mía,
2: tardes,
0: madre maestro, mía.
2: ¿Qué es lo que está pasando ahí, mi semidios?
0: Flaco.
2: Aquí estamos a ti.
0: Flaco.
2: Ya, yo tengo una calor terrible. Vamos a tener que tirarnos por ahí, será para un río por ahí.
0: Vámonos, ponga la fecha. Arriba.
3: Maestro, escuchando eso que usted dice de que no quiere la gente con la carota. Yo tengo ese problema. Yo siempre paso con la carota.
0: ¿Ah, sí? ¿Ah, sí?
3: No me conoce y dice, esta mujer sí aburrida.
0: Ay, pero maestra.
3: Pero es un defecto que tengo, pero es lo más divertido. Lo
0: ¿en
3: más
0: serio? Ay, pero maestra.
4: Ay, ay, ay, sancocho con este calor. ¿Eh? Igual que la mamá
0: no,
4: mía.
0: No,
4: cuando
0: es una
4: está
0: mala
4: lloviendo, ella hace jugo bien frío, batido. Como está haciendo calor, hace disco chocolate.
2: Oh, el sancocho hace mucho que dejó de ser parte
0: de la cultura dominicana,
2: de la gastronomía dominicana, porque mire, ahora mismo hacer un sancocho es de 5,000 pesos para adelante. Usted dice que va y que con 3,000 pesos es un sancocho y fácilmente no lo hace.
0: No. Oye bien. No, no. Acompaño, y también me haces tú la vida feliz en nuestro WhatsApp. Vamos, conéctate ya. Dale, dale.
5: Esa tripita, mi maestro, y entre sí y cosas.
0: No, no, no.
5: Es verdad que un plato exótico.
0: No, mire ahí, maestro. Es una falta de respeto. Mire, mire, mire, mire cómo se honra. Mire cómo se honra a un hombre realmente. Así se honra a un dios olímpico. Con ese plato que estoy compartiendo ahora, que nos los envió un oyente maravilloso que ha regresado. Así, así nos encanta que regresen de esta forma. Así es que se come. Así es que se come. Madre mía. A ver, dice así. 12, 11 minutos.

0: de la casa con un sancocho? No, no, no. Es un plato como este. Oh, yeah.
1: No, no, no, no, pero me devuelvo, mi maestro. Que Dios bendiga y que le dé un buen provecho.
0: Claro.
1: Y esa mujer que no la suelte.

0: saben nada. Bueno, yo soy así.
1: Ajá.
0: No importa si hay calor, si yo tengo deseo de hacer un sancocho, lo hago, me lo como. Si tengo deseo de hacer un chocolate, una guábara riquísima, también lo hago. Todo lo que
1: Oh,
0: uno quiere en el
1: yes.
0: momento, hay que darse esos gustos.
1: Ay, pero maestra, venga, venga, venga, venga, venga, venga. Venga a darse este gusto, venga, venga, venga, venga, venga, venga, venga, venga, venga.
2: Nada que decir, ya no hay nada. Yo pensando en ti, tú con alguien más.
3: Wow, maestro, estoy mandando un maestro esta hora y yo ni siquiera me he desayunado. Dios mío, ahora que se le toma, pues se me va a poner como allá.
2: Puedo pretender que
4: wow, pero mi se me dio, caramba, no me haga eso, que yo no vi talita hoy.
1: ¿Ah, sí?
4: Wow, está bonito ese plato, sí, está sabroso.
2: Porque me toca a mí.
1: Yeah. Ahora me han enviado otro que es más olímpico que el anterior. Así come un dios olímpico, como este que me han enviado hace poquito.
2: Siempre.
5: Solta a esa mujer la tengo ya amarrada de una parte de la cama.
1: Maestro.
5: Solta, y eso es así.
1: ¿En serio? ¿Cómo va a ser?

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1: comí. No, mi maestro, pero es un plato, plato olímpico, ¿eh? Dígale que le pose si quiere que bote la llave.
2: Que de la nada.
3: Sí, maestro, porque que yo, a mí me conquista fácil. Yo, a mí me amarran por la boca. Yo, la mujer que me cocinó bueno, maestro, soy de ella para siempre.
4: La mujer, solo los mejores nos unimos para expresar lo que
5: somos. Maestro, me gustó el primero, la bandera. Wow, yo con un locrio aquí de costillita. Nada más me falta la bichuela y un aguacate, maestro.
4: Místico.
5: Pero, maestro. La
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5: Envíeme su menú para yo acompañarlo ahora con arroz con huevo que tengo aquí.
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0: 12 del mediodía, 56 minutos. Me gusta esta fotografía que me envía Clara. Al tiempo de una nota de voz, dice así.
1: Hola, hola, Luigi. Feliz tarde. Ando acompañada el día de hoy con mi hija Milady, mi sobrina Wilfani, Lifani y Laia. Así que mándamele un fuerte abrazo.
0: Ay,
1: y un
0: sí.
1: saludo.
0: ¡Bravo,
1: chicas!
0: ¡Sabroso! ¡Yeah! la tropa en el auto, ¿eh? Oh, my God. 1, 2, 3, 4, 5 princesas. Oh, my God. ¡Qué fotografía! Está blanco y negro. Está hermosa esa fotografía. Me encanta. A ver, chicas, si la ponen en un retrato. Ay, mal, pero ¿cómo va a ser? Dice, loco, tengo más de una hora para llegar a un lugar que me toma 15 minutos. Madre mía, ¿dónde es esa tapón, nena? Tengo que ponerte una canción para liberarte, no sé si te parece bien. 15 minutos le toma y tiene más de una hora. Madre de Dios, qué feo.
2: Buenas tardes,
0: maestro.
2: Ese maestro.
0: Flaco.
2: Ese Olimpo.
0: Mi niño.
2: Buenas tardes, bendiciones.
0: Mi niño hermoso.
2: Estamos activo.
0: Precioso, pero nunca peligroso. Por aquí está una de mis estudiantes maravillosas, es Mirla. Ella. Envío un video desde el auto, lo voy a descargar y lo voy a compartir en mi cuenta de Instagram. Ahora, en breve, en una historia, porque ahora estoy al aire, negativamente. Oye, qué rico lo mueve. Así repítelo.
3: Cuidado si esa anda por la Monumental.
0: No, no es en la Monumental. Ella no está en la Monumental. ¿Dónde andas, nena? Atención, Mar.
4: Maestro, feliz tarde, muchas bendiciones, buen provecho.
0: Flaco.
4: Que Dios lo colme cada día de mucha vida y salud.
0: Pero ¿no? Negrito. Y sobre todo, sobre todo a ti también, que lo puedas ver.
4: Amor
0: y disfrutar.
4: Prosperidad, paz y armonía.
0: ¡Laco! Oye,
5: que en su casa le espera.
6: Maestro, Dios te bendiga en esta tarde especial. Maestro, envíeme el video cuando guste.
0: Mi niño, en breve voy a compartir video. Oye bien.
5: Ve que se dale, va.
0: 27 y Kennedy, dice ella. Oh, my God.
7: Pero, maestro olímpico.
0: Blanco.
7: Maestro olímpico, yo creo que la señal de Altice está mala. Porque
0: sí.
7: Yo no tengo señal.
0: Sí,
7: yo
0: sí, sí, sí.
7: Internet
0: sí.
7: Navegastol.
0: Maestro con... Maestro, ¿con qué es que usted anda?
7: Y sin señal. Yo ando aquí con... Internet
0: Navegastol. Ok, ok. Maestro. Maestro, ¿con qué que usted anda?
4: Que Dios lo
0: no, no, ese no es, esa no es, esa no es. A ver, aquí, acá. Maestro, ¿con qué es que anda?
7: Tengo señal. Ando aquí con Internet Navegastol.
0: Bárbaro. Bárbaro, esta de verdad. Bárbaro, ¿cómo es? ¿Con qué?
7: Internet
0: Navegastol. ¿Y qué? ¡Ey! ¡Maestro! ¿Y qué compañía es esa? No, este mejor, ¿eh? ¿Cuál?
7: Internet Navegastol.
0: Ok, ¿y cuál es ese? Porque yo quiero probarlo.
6: Maestro, mía. Ese como que se partió, maestro.
0: No. No, es una marca nueva, de internet. Maestro, ¿cómo se llama?
7: Yo ando aquí con
0: Internet
7: Navegastol.
0: Duro.
7: Sin señal.
0: Bárbaro, el mejor. Bueno, hay una empresa distribuidora de internet que está fatal. Está fatal, varios usuarios están reportando el apagón nupcial.
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no sé si recuerdas que existió un momento donde el verano se definía por canciones así como esta, ¿no? El verano se definía por canciones como esta. Siempre los artistas estaban pendientes cuando llegaba esta época del año, esta estación, para lanzar un temazo bien contagioso y que se pudiese adueñar de toda pista de baile. Bueno, pues ¿qué más da? Como si volviésemos en el tiempo a esos años. Eso siento yo cuando suena esta canción realmente. Gracie, Steve Aoki, Farruko, ya pa' qué, se titula la canción. A ver si de repente me la pides par de veces acá para nosotros colocarla. Dime, Mar, si no te gusta este ritmo. Dime, Mirla, si no te gusta este ritmo. Ortega, dígame si este ritmo no le gusta. El comandante Gris, dígame si esta canción le cae.

0: estoy mencionando algunos, sé que me llegan a la mente. ¿Qué dice Clara sobre esta canción? Dice así. Alian y Liz, ¿qué dicen sobre esta canción? Durísima, a mí me encanta. Yo me imagino así como las luces. Un estadio gigantesco, todo el mundo brincando. Y sin teléfonos, sin teléfonos, por favor. Todo el mundo solamente sintiendo la música. Solamente sintiendo la bendita música. Durísima, de verdad, me encanta, me encanta. Me encanta más que temporal. Debo ser enfático. A ver, vamos a escuchar notas de voz, maestro.
1: Esa marca nada más la usa él, nada más.
0: ¿Cómo es, maestro? Aquí aparece él. Hola, Zani. Zani está con nosotros inside. Muy bien, me encanta eso. Dale, baby.
2: Buenas tardes, Flaco. Tribuneras y tribuneros. Flaco. Bienvenidos al mejor show de las 12 a 5.
0: Sí, sí.
2: Controlado por el monarca.
0: Maestro.
2: El monarca de la radio, wow. Luigi Nick.
0: Wow, wow.
2: Maestro, ese que tiene internet Navegas Doll. No. Ese internet lo distribuye la Más Doll.
0: La Más Doll, ok.
2: Sí, sí, él es una compañía. Oye, la Más Doll le distribuye ese internet. No es de quien es claro ni el. No, la Más Doll lo distribuye.
0: Oh my. No me pude imaginar jamás. Una forma tan básica, pero sobre todo cruel, de definir algo. Maestro, ¿es usted una estrella, mi hijo?
3: Maestro, he sido víctima de un acto turbio, repugnante e indignante. Acabando de comer, fui a por un postrecito, un helado de fundita, maestro. 60 pesos, maestro. ¿Pero y de cuándo a dónde, maestro?
0: 60 pesos por un helado de fundita. Maestro, ¿pero eso es un clásico? ¿Solamente la fundita vale 60 pesos? Maestro, es un clásico. Maestro, un helado de fundita es un clásico, maestro. La fundita solamente vale los 60 pesos. Solamente la fundita. Mire, solamente decir helado de fundita ya es una marca país. Es como el merengue. Patrimonio de la humanidad. Con origen en la República Dominicana, maestro. ¡Madre mía! ¿Quiere usted que le hable yo del origen del helado de fundita? ¿Quiere usted que yo le hable desde dónde surge el helado de fundita? ¡Madre mía, maestro! ¿Se ha encontrado usted con un tesoro perdido? ¿Cómo va a ser? No. Una indignación por un helado de fundita, Princi. No puede ser. 809-56309-37.

0: ay. Mira, aquí se leen cosas. Maestra, envíele una nota de voz a usted, al man, porque yo no se lo puedo decir. ¿Y de esa forma menos? No, pero así no.
1: Y a veces Padre me dices más. Padre, y aunque me sigue doliendo, me está haciendo menos mal.
0: Pero santísimo, ¿y qué fue? Ahí mi madre.
2: Se me dio por Ustra. Pero maestro, yo fui a comprar un jugo. Y me dijo, no, yo tengo Mavi. Entonces, como yo me estaba viendo un chin de romo, yo le dije, échamelo ahí, para que sea un jugo. Dígame de eso, maestro.
0: Oh my God, no puede ser. No puede ser.
3: Saludando, dele, maestro. Lo que pasa es que esos helados no tienen el mismo contenido que tenían antes. Esos helados de ahora, que se le llama de frutita por el empaque, tienen el mismo contenido de los helados famosos. Lo que pasa es que yo no voy a mencionar nombre aquí porque no son patrocinadores. Pero los helados famosos que te llegan a la cabeza, esos heladitos de fundita tienen el mismo contenido adentro, por eso es el precio.
0: Maestro.
3: Yo sé porque tengo una sobrina que lo hace. Y ella usa tres tipos de leche, y compra avellana, y también el chocolate que usa es Mickey Way. O sea, no usa ni que chocolate embajador para hacer los helados. O sea, esos helados son de calidad.
0: No, maestro, y, pero ¿usted quiere que yo le envíe acá el origen realmente? Del helado de fundita. Mire, no todo el mundo tiene el privilegio de disfrutar el helado de fundita, pero hay un origen, hay una esencia del helado de fundita. La juventud de esta generación no sabe de lo que es un alimento puro y olímpico. No. Mire, si usted quiere que yo le envíe la información, se la puedo compartir la información ahora mismo. Madre de Dios. Insisto al caballero, maestro, solamente la fundita vale los 60 pesos. La fundita solamente vale los 60 pesos. Si le van a cobrar lo que hay dentro, ese helado le va a llegar a usted a unos 150 o 200 pesos. No sé si usted lo sabía,
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0: Vamos a decir como dice el compañero. No vamos a mencionar promotores porque no pagan publicación. Pero mire, yo me comí un helado otro día de eso. ¿Qué hace? Mira. ¡Ay, Baez! ¡Ay! ¡Ay, fundita!
1: Esto se trata de respeto.

0: Muy buenas tardes, muy buenas tardes, mi semidios. El clásico reportándose. Todo frío hasta ahora en la calle, todo frío.
1: Maestro, maestro, buenas tardes, maestro. Un saludo de la tribuna, maestro. Que Dios lo siga amparando, dándole vida y salud para que nos siga transmitiendo esta verdadera, el verdadero sazón para aquí. Y ese que tiene ese internet, navegador, que me mande la ubicación para ponerlo también. Y el helado, que me diga dónde lo vende para no pasar por ahí.
2: Internet navegador, está buena esa, ¿verdad? Hey, atención allá a la feligresía, atención a la feligresía. Les quiero compartir este video, feligresía. Atención, esto pasó en Santiago ayer. Yo vi el video completo, les voy a compartir solamente el extracto. Les voy a compartir el extracto. El video completo yo lo tengo por ahí, ya lo vi, pero le voy a compartir el resumen de ese video. Mire, mire este video, mire este video. Qué suerte cuando en algunos momentos se graba. Mire este video y deme su apreciación. Mire este video y deme su apreciación. Esto pasó en Santiago. Esto está viralísimo. Esto está viralísimo. Esto pasó en Santiago ayer. Esto pasó en Santiago ayer. Mire lo que es viralísimo todavía está ese video. Mírelo, mírelo. Flaco, ya se lo comparto, suena la música.
1: Mándalo, mándalo, mándalo.
2: Esto pasó,
1: mándalo.
2: Esto pasó en Santiago ayer. Mire ese video, mire ese video. Mire ese video. Suerte que la persona grabó. Incluso ya graba desde el inicio. Desde cuando empieza todo ya grabó. Por suerte. Aquí le estoy compartiendo el resumen de ese video, la parte final de ese video.

0: Dionisio le sigue dando la razón a la señora y al joven.
1: Se mi Dios del Olimpo, apiádese de mí, de este súbdito.
0: Mírese, mírelo.
2: Maestro, mírelo. Ya acabo de comer. Mande ese video para reposar.
0: Eso pasó en Santiago, En Santiago pasó eso.
2: Maestro, ese video del Olimpo.
0: Eso pasó en Santiago.
2: Mándelo el video.
3: Mande, maestro.
0: Santiago de los Caballeros, pasó eso ayer. Santiago de los Caballeros.
4: Ese mi Dios olímpico. Flaco. Ese mi Dios piadoso.
0: Wow.
4: Estamos, como dice el cángel, usted no es uno de los mejores. Usted es el mejor.
0: El mejor. Wow.
3: Mándelo, maestro.
0: Mire, voy a compartir este video de la feligresía.
5: A ver, maestro, ¿qué fue lo que pasó?
0: Está relajando, maestro, qué pacho. Mire ese video.
6: Buenas tardes, tribunal.
0: Princi.
6: El muñeco al chile por aquí, maestro, reportándose.
0: Flaco.
6: De Lucerna, maestro.
0: Lucerna Inside.
6: Vamos por aquí. De Lucerna para Herrera.
0: Yeah. Lo
6: que es mío.
0: Ey.
6: Esperando que estoy, que caiga un ratico ya, maestro.
0: Mire ese video.
7: Mi maestro, mi semidios de los Olimpos, mándeme ese videito.
0: Sí, mire ese video, Qué pena que estas cosas pasen.
3: No manden video.
0: Qué pena que estas cosas pasen. Qué pena.
3: Pero maestro, este mínimo.
0: Qué pena.
3: Mínimo. Este fue el papá que lo agarró así, pero venga acá.
0: Qué pena.
3: Por eso es que yo me asusto cuando veo un detalle de la policía.
0: Qué pena.
3: Los tigres que le vayan a atracar y no a los policías.
0: Qué pena, insisto, qué pena.
1: Ah, maestro, yo lo vi, sí, esos policías deberían estar presos.
0: Qué
1: maestro,
0: pena.
1: Son abusadores.
0: Qué pena.
1: Son abusadores, maestro, son esos policías.
0: Qué pena, Qué pena. Yo vi el video completo, lo tengo también acá. Ese es el extracto. Y lo que se ve en el video desde el inicio, de verdad, la razón total, gracias a Dios que la señora fue la que primero empezó a grabar. Gracias a Dios que la señora no dejó de grabar desde el principio. Aquí tienes un extracto de 41 segundos. El video es más extenso, Más extenso es el video.
3: Maestro, mande.
8: Buenas tardes. Siempre esa policía. Toda la vida contratando burro de policía. Con ropa y uniforme. Siempre igual haciendo pasar vergüenza. Y si es que existe algún policía con educación, me excusan. No se den por aludidos.
0: No.
3: Maestro, mande la parte que falta, maestro. Son unos abusadores, maestro. Hay que agarrarlo y despedirlo a todos.
0: Así no.
6: Maestro, mándemelo, maestro. Mándemelo entero, maestro.
0: Pero maestro.
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0: Maestro, buenas tardes, buenas tardes. Tarde, pero seguro. Mande video. El locutor de este lado quiere deleitarse con el video.
1: Dios mío, nada más hay que decir Dios líbranos, porque ¿cuál es la necesidad? Ya llegaron donde tenían que llegar, ya hagan el procedimiento que tengan que hacer, pónganle la multa que hay que poner y ya, porque hay que tratarlo así. Nada más hay que decir Dios líbranos, porque es una situación así. Uno lo que quiere es ya involucrarse feo.
2: Y no pasa nada, maestro, no pasa nada. Esos policías lo ponen preso en 15 días para investigación y lo mandan de nuevo para la calle a maltratar gente. Y quieren que lo respeten. Pero bueno.
3: Pero maestro, ¿de dónde salió ese maestro? ¿Se quiere pluma ese?

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0: A ver, con cafecito en la mano, estamos compartiendo nosotros acá un video, y esto pasó en Santiago. Esto pasó en Santiago, escuchamos a la feligresía.
1: El maestro, eso es demasiado abuso de poder. Y ellos no hubieran, no está preso, ¿no? Está cancelado por el abuso de poder que tiene. Porque ¿qué necesidad tiene dejarle a ese muchacho así?
0: No. Ni idea.
2: Tarde, mi maestro, mi semidios.
0: Blanco.
2: Mándeme ese video, por favor.
0: Sí, sí.
2: Mándelo.
0: Sí, sí, sí, sí.
3: Bueno, maestro, yo entiendo que... Dime. Desde mi punto de vista, algo pasó ahí.
0: Le paso el video. Le comparto el video completo.
3: Un policía reaccione así.
0: Maestro.
3: De la nada.
0: Le voy a compartir el video completo.
3: Algo pasó. Ya cuando llegaron allá al destacamento.
0: Maestro, no. No. No, no,
3: pero
0: no,
3: algo pasó ahí.
0: No, maestro, voy a descargarle el video completo, maestro. No, no, no, en esta oportunidad no. Maestro, le voy a descargar el video completo, maestro. No, maestro, no pasó nada antes. No pasó nada antes, maestro. Le voy a descargar el video completo, maestro. No pasó nada antes. No pasó nada antes. Nada pasó antes. Maestro, no pasó nada antes. Le voy a compartir ahora el video completito, maestro. Lo voy a descargar para usted. Es más largo, ¿no? Le voy a descargar el video completito. Maestro, no pasó nada antes. La cosa está dura. Maestro, no pasó nada antes. Le voy a descargar el video completito para que usted lo vea completito el video. En esta oportunidad, maestro, no pasó nada antes. Acá está. Estoy descargando el video. Aquí estoy descargando el video completo, maestro. Para mostrárselo. El video completo se lo voy a mostrar, maestro. Aquí no pasó nada antes.
4: Eso fue Santiago Rodríguez.
0: Ah.
4: Ese cuartel de Santiago Rodríguez. Lo otro es que yo le pido a Dios cada día más que merezco esa cosa. Porque en verdad, la impotencia, yo creo que a mí hay que matar a mí mismo. Oiga, está mordida. El que yo me le pego, le pegué los dientes.
0: Le lleva la carne.
4: Yo lo felicito, mi maestro.
0: ¿Eh?
4: Ya Tolentino le puso el reloj.
0: Ah.
4: Y hizo el llamado de que hay que suspenderlo a esos policías.
0: Sí.
4: Tolentino
0: sí,
4: de calle sí, encima, sí, que sí. No va a estar tranquilo hasta que vean lo último de eso.
0: Tarán.
5: No, maestro, eso yo lo hice.
0: Enterito.
5: Él no pasó nada porque el tiempo llegó muy bien, ellos llegaron muy bien. Y la policía le entró de una vez.
6: No. Buenas tardes, maestro.
0: Maestro.
6: Vamos a analizarlo.
7: Algo, estaba escuchando la emisora, sí, pero no podía poner la mano al teléfono.
0: Placo.
7: Mándame ese video, maestro. Mándalo.
0: Mira el video, mira el video. Mister Rudy.
3: Bueno, maestro, mire, por eso es que cada día más el ciudadano va confiando menos en los policías.
0: Menos,
3: ya usted
0: menos,
3: lo detuvo, lo lleva al destacamento. ¿Por qué hay que agredirlo?
0: ¿Por qué?
3: Dígame usted, ¿por qué hay que agredirlo?
0: No.
3: Por lo que sea que usted lo atrapó, por lo que sea que usted diga, pero ya. No tiene derecho a ponerle la mano, porque...
0: Maestro, ahí no.
8: Sí,
0: no.
8: Maestro, yo vi ese video,
0: ¿eh?
8: Maestro,
0: ¿verdad? ¿Eh? ¿En verdad?
8: Se pasó en realidad. Esta gente, porque usan el uniforme, ellos ya se creen unos superhéroes, maestro.
0: Se pasó.
9: Maestro, esto es una burla, maestro, aquí. Ahora uno tiene que cuidarse de los policías y no de los ladrones, no, pero... Dios mío, santo.
4: Pero es que los dioses están durmiendo, mi maestro. Ese tribunero que llamó, dije que vamos a ver lo que pasó. Los dioses tienen que desterrarlo de una vez. ¿Y qué motivo hay para hacer? Vamos a ver. Está bien, vamos a poner que en este caso no fue. En este caso no pasó nada porque yo vi el video completo.
0: No pasó nada. 809-563-0937. El video de la indignación nacional para esta previa de fin de... El video de la indignación nacional previa al fin de semana. Venga a ver. Santiago Rodríguez, venga a ver el video. le tengo la versión pequeña y la versión extendida, ¿no? Le tengo las dos versiones. Y créanme de verdad, que en momentos como este es que uno espera, ¿verdad? Que como, cuénteme, pero que la ley se aplique para todos de manera así, con la balanza de Libra. Maestro, ¿usted vio el video? Aquí.
9: Bueno, maestro, yo entiendo que...
0: Sí.
9: Desde mi punto de vista, algo pasó ahí. Antes de...
0: Maestro, ¿ya le compartí el video? Obsérvelo.
4: Siempre hay uno, maestro. Siempre hay uno. Hermano, está bien que haya pasado algo antes. Y por ahí hay justificación para hacer eso. Le mató un familiar para que le dieran golpes a un muchacho así. Siempre hay uno. Yo no lo había visto. Los dioses como que están durmiendo. Los dioses deben de desterrar a esa gente.
0: Maestro.
10: Lo que pasó fue que el policía quería buscar cámaras. Quería que a veces que el poderoso.
0: Ok.
10: Eso fue lo que pasó, maestro. Entonces, por eso fue que el otro, el que llevaba al menorcito, lo trató normal, de momento sí, ya, y el otro, él busca cámara, porque no sé por qué siempre un policía busca cámara delante de los
0: restos.
10: Y nunca le describió al superhéroe, ahí está.
0: A ver, él le van a decir ahora.
11: De video, maestro, mande video, que siempre hay uno que está acusando al que no tiene la razón.
0: Ahí está. Le estoy compartiendo a los que lo están solicitando el video extendido que tiene 1:54. Yo les compartí la versión short, que tiene poco menos de un minuto. A ver, 809-563-0937. Una 57 minutos. Inside, Luigi Nick, tu semidios olímpico. Algunas nubes allí poquito extrañas, quién sabe, si en lo que resta de la tarde un poquito de lluvia, pero es lluvia mala.

0: quieres? ¿La versión pequeña? ¿La versión extendida? A ver, dice arriba. Arriba el ánimo. Abusador, dicen por acá. Bueno, y hay unos cuantos mensajes que no puedo leer lo que dicen, pero sí saludar a Paola, Miguel y Betty.
1: ¿Y Betty?
0: Oh, yeah. Qué nombre tan nice. Nos vamos al break.
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0: 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A ver, dice acá, dale.
1: Maestro, mi maestro, muy buena tarde, maestro.
0: Flaco.
1: Maestro, nos estamos quemando de este lado.
0: ¿Ah, sí?
1: La temperatura está 90 y pico.
0: Ah, no solamente está allá.
1: Maestro, este es candela y candela. El pueblo de Sahara está aquí ahora mismo.
0: Maestro.
1: Espero que usted esté bien en la tribuna.
0: Ah, sí,
1: también,
0: sí,
1: maestro.
0: sí. Yo estoy en el Olimpo. Estoy fresco.
2: ¿Qué es lo que tiene la policía? La yo policía no sé, está como de su cuenta. Como que quiere acabar con uno. Atento que ellos tienen sus poderes.
0: Y
2: uno está. Siento que anda con pistola legal. Quieren acabar con uno. ¿Qué es lo que está pasando con la policía? Dígame, maestro.
0: Con su poli, con su pistolita ahí.
1: Pero maestro.
0: Niño. Que se da house. Yeah. 809-563-0937. A ver, esta tarde vamos a seleccionar el ganador o ganadora para mañana celebrarle el cumpleaños. En un ratito hacemos la llamada. A ver, ¿a quién será que le vamos a celebrar el cumpleaños mañana? 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
3: Maestro, mire que cómo se ve el cielo. Cualquiera piensa que es nublado que está.
0: No.
3: Y es el bendito polvo de Sahara, que hay que darle la residencia aquí, la nacionalidad.
4: Party Rock. Maestro, maestro, pero yo estoy viendo el video, maestro, pero ahí no pasó nada.
0: Nada, nada.
4: Ese niño no hizo nada en ese momento. No sé si él había una cuenta pendiente entre ellos.
0: No, no, nada de eso.
4: En ese momento, maestro.
0: No,
4: en ese momento.
0: Nada de eso, nada de eso.
4: Ahí no pasó nada más que un abuso, una agresión y realmente ¿dónde que vamos a llegar? ¿Qué es lo que está pasando con los que están supuestos a mantener el orden?
5: Maestro, yo quiero, tengo mucho que no me parten un bizcochito a mí, ni que sea, maestro.
0: Maestro.
6: Maestro, los líos no se van a acabar nunca.
0: Esa nota de voz sí fue cortita, pero cortitita, fue una pizca que envió de nota de voz.
1: Pero mi maestro,
0: flaco,
1: maestro, por fin llegué a la capital.
0: Mi niño.
1: Vengo desde Piedra Blanca de Bonao.
0: Piedra Blanca.
1: Maestro, loco, por escucharlo. Maestro, mañana estamos a 3 de julio. Y estoy de happy.
0: ¿Ah, sí? ¿De qué?
1: ¡Uy, llegó el tipo, maestro!
0: Maestro, ¿de qué es que está usted mañana? ¿De happy qué? ¿Qué?
1: Happy baby.
0: ¿De qué? Maestro, ¿de qué que usted está mañana
1: de julio? De y estoy de happy baby.
0: ¿De happy baby?
1: Uy, llegó el tipo, maestro.
0: Maestro, ¿qué es eso? ¿Alguien sabe qué es esto? ¿De qué?
1: Y estoy de happy baby.
0: ¿De happy baby? ¿Qué es happy baby? ¿Qué es estar de happy baby? ¿Alguien me dice por acá, por favor? ¿Qué es?
1: Y estoy de happy baby.
0: ¿De happy baby?
1: Uy, llegó el tipo, maestro.
0: ¿Está de happy baby? ¿Qué es happy baby?
6: No será de happy verde.
0: ¿Eh? ¿Qué es happy?
5: Maestro, salió la otra alcachopa.
1: Maestro, estoy de cumpleaños, sí. Por Dios.
0: Sí, pero está de cumpleaños, pero usted dice aquí que está de qué, de qué.
1: Maestro, mañana estamos a 3 de julio.
0: ¿De happy qué?
1: Y estoy de happy baby.
7: Eso es lo que está de bien. Ya usted sabe por no decir la palabra por aquí, maestro.
0: Maestro, ¿de qué que está?
8: Maestro, deja la palabra desbloqueada.
0: ¿De qué? Happy baby.
8: Usted sabe, yo el 29 estoy de happy baby también.
7: Ay, maestro, oh, eso yo sabe cómo se pana.
6: Happy alcachofa.
8: Bueno, cuídense, que salió el tipo. Y está de happy birthday.
9: Está diciendo que él es un niño feliz.
0: ¿De qué?
9: Un niño feliz.
1: Mañana estamos a 3
0: de happy qué? Happy baby. Nueva palabra tribunera desbloqueada. Está mañana, Dios mediante, de happy baby.
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0: Maestro, pero míralo ahí, él lo provocó, se puso de malcriado. Y es que ellos no van a actuar así de la nada. Y cuando lo entran allá adentro, ahí sí fue que lo machucaron.
1: Pero maestro, a ver, ¿cómo fue mi pequeño pollo? ¿Cómo fue?
0: Maestro, pero míralo ahí, él lo provocó.
1: No, no, ¿cuál fue la provocación?
0: Y es que ellos no van a actuar así de la nada.
1: No, maestro, no. No, no, no, no. Maestro, pero ¿cuál fue la provocación, mi maestro? ¿Cuál fue la provocación? ¿Cuál fue la provocación, maestro?
2: Bueno,
1: ¿cuál fue? ¿Cuál fue?
2: Ya uno no sabe qué van a hacer.
1: Maestro, ¿cuál fue la provocación?
2: Sí, acabando con la juventud.
1: ¿Cuál fue la provocación?
2: No hay una gota de disciplina.
1: Maestro, ¿cuál fue la provocación? ¿Cuál fue la provocación? ¿Cuál fue? Let's go. A mí me interesaría saber, que usted me diga, ¿cuál fue la provocación? ¿Cuál fue? ¿Cuál fue? ¿Cuál fue la provocación, maestro? ¿Cuál fue la provocación?
3: Maestro, ese es de lo que paran en Puerto Dominicano, el Lambert Show de con los policías, ¿yo?
1: No,
3: ese
1: no,
3: que habló ahí.
1: No. ¿Cuál fue la provocación? Yo me pregunto, ¿cuál fue la provocación?
4: Pero ese pana es policía, ese pana que dijo eso, ahí policía.
1: ¿El policía?
4: Yo no veo qué fue lo que él provocó.
1: ¿Eh?
4: Que ellos tuviesen un problema antes de ahí, que uno no sepa, y el tipo lo vio y dijo, y le voy a dar sus pecosones, está bien, pero
1: yo
4: no hubo provocación.
1: Yo no entendí.
5: Maestro, ese hombre, ¿dónde fue que salió?
1: Pero.
5: ¿Y ese hombre, maestro, dónde fue que salió, Dios mío?
1: Pero ¿cuál fue la? Maestro.
6: Maestro, ese que dice de que provocación, que se mínimo similado, maestro, la policía se ha olvidado que el primer uso de la fuerza del policía es un informe, el segundo el comando, y ya como último. El arma de fuego, por aquí los policías,
1: maestro, pero,
6: como que son tu papá.
1: Maestro, pero.
6: No hay respeto ni de una ni de otra vía, pero ellos son los llamados a cumplir la ley.
1: Maestro,
0: pero ahí él lo provocó, se puso de malcriado.
1: Maestro, pero.
0: Y es que ellos no van a actuar así de
1: pero,
0: la nada.
1: Pero,
0: y cuando lo entran allá adentro, ahí sí fue que lo machucaron.
1: Maestro, pero Perimsky. Maestro, pero ¿cuál fue la maestro, explique cuál fue la porque Dios mío, pero no. La tribuna demanda una explicación de esta nota de voz.
0: Maestro, pero míralo ahí, sí, lo provocó, se puso de malcriado.
1: Ok.
0: Es que ellos no van a actuar así de la nada. Y cuando lo entran allá adentro, ahí sí fue que lo machucaron.
1: Ok. Maestro, la tribuna demanda una explicación suya, maestro. Nos vamos al break. Bueno.
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0: Pero maestro, maestro, me dejó esperando el otro pedazo del video, maestro, ¿qué es lo que pasa?
1: Maestro, es un loco, maestro. Ya los policías están que ya no quieren respetar ni a las mujeres. Mira cómo maltrató a esa mujer ahí. Ya no respetan, ya no hay disciplina. No hay amor al prójimo, como usted dijo ayer.

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0: 3 de la tarde, 7 minutos. 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Aquí está tu semidios olímpico acompañándote hasta las 5 puntual.
1: Niño maestro, ¿cómo
0: estás? Una pequeña tribunera, me encanta eso. Escúchalo lindo, escucha.
1: Niño maestro, ¿cómo estás?
0: Sí, qué linda.
2: Muy buenas tardes.
0: Maestro.
2: Maestro.
0: Ey.
2: ¿Cómo está nuestro semidios olímpico?
0: Chapulín.
2: El día de hoy, maestro.
0: Yes, sir.
2: Aquí estamos, siempre, siempre activo, maestro.
0: Pequeño maestro, muy bien, me encanta eso.
2: Presente bien. Con nuestro semillos olímpicos.
0: Oh, yeah. ¡Cuánta energía! Sí.
3: Maestro, por lo menos ahí. Cuando ella le pide los documentos, yo que no le va a dar nada y lo manoteó. Las personas tienen que entender que a la policía dominicana no se le puede llevar la contraria, aunque uno tenga la razón.
0: Maestro, pero.
3: No le lleven la contraria. Maestro, aprendan a quedarse por debajo, que a veces perdiendo se gana.
0: Pero maestro, Dios.
4: Es tipo un bárbaro, maestro. ¿Cuál es la provocación?
0: Pero maestro, usted es el
4: ese
0: único
4: policía que está hablando ahí.
0: Maestro, pero
4: ese pana es policía, maestro, pero ese pana es policía, no se lleve de eso.
0: Maestro, pero usted es poli. Usted es poli, maestro,
4: pero ese policía se pasó, maestro. Yo, ese policía no actuó como la verdadera autoridad que él es.
0: Pero ¿qué pacho?
4: Policía, hay que ponerlo bajo el estrado.
0: Pero
4: el banquillo es acusado. Pero
0: maestro,
4: muy mal actuó.
0: Maestro, usted es poli, no diga que no.
4: Tiene que conducirlo de la buena manera, ese policía.
0: Maestro, usted es poli, usted es de la poli, no diga que no. No,
5: pero
0: no.
5: Abusador,
0: no diga que no, no.
5: Quiso aclarar lo que eso fue meter a un africano en un túnel de carbón a las 12 de la noche.
0: Maestro, pero usted es poli, no diga que no, no diga que no.
4: En el video ahí cuando le dice ven y lo agarra por el pecho, ven ahora, ven.
0: No.
4: Aquí hay que tenerle miedo a los policías no cuidan a los ciudadanos.
2: ¿Qué pacho, padilla?
0: ¿Pero qué
2: maestro
0: pacho ahí? Maestro, usted es de la poli, no diga que no, usted es de la
6: maestro
0: poli.
6: Usted va a dejar que pase un suceso, una vaina con esa gente. Pero y eso comenta. Pero ven acá.
0: Maestro, ven a sacar gente.
6: Que vamos a hacer una vuelta, Bueno.
0: Oye. Déjale caer. Oh, yeah. 809-56-309-37. ¿Cómo va a ser, maestro?
6: Esto nosotros debemos de andar como el viejo este. Uh-huh. Cada quien con un fusil, con una escopeta, una ametralladora y armado y con mucha bala. Para
0: madre
6: cuando
0: mía
6: no le digan que está preso, entrarle a tiro ahí mismo. Eso madre es lo que hay que hacer con ellos.
0: Madre mía. Pues tiene que ser de la poli, ¿no? ¿Qué día que no es de la poli? Es de la poli.
2: Maestro.
0: Maestro.
2: Ha salido la otra alcachofa.
0: Maestro, le están diciendo alcachofa a usted. Una alcachofa,
2: maestro,
0: no va a ser.
2: Es mejor coger, meterse en capotillo.
0: Ajá.
2: En capotillo es mejor meterse y no meterse en un cuartel de la policía. Para que usted tenga una idea.
3: Me ha caído la tribuna encima, maestro.
0: Pero imagínese usted, mi hijo.
3: No, soy poli.
0: Sí,
3: Dios
0: maestro.
3: Libre.
0: Sí, no. Pero maestro, pues, si usted fuera de la poli, no me imagino. Atención allá a la tribuna. Mire, hay deportes que a mí no me gustaría jugar. Este a mí no me gusta.
7: Maestro, estamos feos con los poligomas. Los poligomas me ayudaron, los que están desayunándolo, maestro.
0: Ay, Dios mío. Mire, hay deportes que yo no me atrevería a jugar. Este a mí no me gusta. A ver, atención allá a la feligresía. ¿Les gustaría jugar este deporte?
2: Maestro, ese policía, sáquelo de la tribuna.
0: No,
2: maestro,
0: es poli,
2: ese policía,
0: es poli.
2: No queremos.
0: Él dice que no, pero
2: chivato y policía.
0: Él dice que no,
2: porque
0: pero
2: eso no es motivo. Está bien, no le quiso los documentos. Y por eso es que maltrata al ciudadano, porque no le quiso los documentos.
0: Maestro.
2: El tipo lo entró a trompar como que ese menor le cogió una mujer, fue.
0: Maestro, sabemos que él es de la poli. 809-56-309-37. Mire qué deporte más chulo este. Atención allá a los que les gustan los deportes extremos. Miren por qué te van a pagar un buen dinero, pero tienes que aguantar. Atención allá a la tribuna. Miren qué deporte más chulo para un jueves. 809-56-309-37. Me han salido varios ya de estos, ¿eh? Porque le di, el algoritmo llegó. Mire qué deporte más chulo. A ver qué dice acá.
6: Maestro, así mismito, hay que depurar. No queremos poligoma. No.
8: Es que nosotros no vamos a estar seguros porque ese tipo no va a depurar donde quiera que nos halle.
0: Sí,
8: y
0: sí,
8: nosotros,
0: sí.
8: Como bobo. Policía tan, que no quiere
0: bobo, dijo. Dijo bobo,
8: Es más, nosotros somos los policías.

0: Oye,
1: si me perdonas.
0: A ver, tengo acá un video chulo de un deporte maravilloso que de repente puede darle dinero al que necesite dinero rápido. Déjeme saber y se lo comparto. Ahora, a mí, yo no jugaría a ese deporte. Yo no me atrevería a jugar este deporte. Ay, no, ay, no, ay, no. Este no, este no, este no. Déjeme saber y se lo comparto. Madre mía. Hay deportes extraños realmente. Yo no jugaría esto. Déjeme saber si usted jugaría este deporte. Madre de Dios. Es complicado realmente. Déjeme saber y se lo comparto en este preciso momento. ¿Por qué juego es ese?
2: Se lo reinicié al 3.

0: de poli.
1: Que lo frenamos.
0: Maestro, sabemos que el de la poli está defendiendo el gremio.
2: 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Cada día más.
0: Premio del fin de semana, jueves.
3: Maestro, yo he visto más videos de eso. Esa gente le dan que botan el tiempo, maestro. Ahí le han dislocado hasta Quijama.
0: Maestro, mire, le voy a...
3: Le han sacado de centro la Quijama.
0: Le voy a compartir ahora esta lucha titánica de estos dos. Este fue el que me dio mucha risa. Una lucha titánica. Vamos a compartirle este video. Vamos a compartirle este. Una lucha titánica. Esta lucha titánica. Mire nomás, mire nomás, mire nomás. Mire qué deporte más ameno este. Para que se libere un poco si está en el tapón, si está en el trabajo, si está en la espera de un cliente. Luigi Nick en Instagram, allí me vas a encontrar, yeah.
4: A ese deporte que ponen al poli encubierto con uno de los del mismo, a ver si es verdad.
0: ¿Usted se imagina, a ese poli en este deporte? Déjenme saber. Mire ese deporte, mire, imagínese el poli entonces en este deporte, a ver si es verdad. Nos vamos al break, yeah.
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0: ok. No sé si saben, pero lastimosamente, porque no sé si sería bueno o prudente. Lo cierto es que está en algún lugar acá en Santo Domingo, están cayendo gotitas de lluvia. Y esa lluvia no necesariamente es good, no necesariamente es buena. ¿Saben por qué? Porque tenemos polvo sahariano, no sé si se lo saben, ¿eh? Por eso la temperatura está así tan caliente. Y ese polvo sahariano, con esa lluvia. Bueno, aquí tenemos parte del staff que tiene un poquito de gripe, ya se va a imaginar, ¿eh? Ya tenemos aquí a parte del staff que tiene gripe cascabel. No sé si usted reconoce lo que es gripe cascabel. ¿Alguien sabe acá lo que es una gripe cascabel? ¿Nadie sabe lo que es una gripe cascabel? A ver, voy a saludar a la Yari. Ahora está en su salón, tranquilita, Santiago. Oh, yeah. Hola. La dicen la Yari. Hermosa ella. Hola, Yari. Desde el salón allí, ahí trabajando, poniendo mujeres bellas. Me encanta eso, realmente. ¿Alguna otra chica desde un salón aquí trabajando? A ver. Para acá, Luigi, en Bonao, ¿qué está pasando en Bonao?
1: Aquí hay un naco, un muchacho cerrado, todo tirando un piso, y que era yo, pero se me daña.
0: Ay, príncipe.
1: Le puse mucho cine y vaina arriba, pero es muy difícil que se salga.
0: Pero suena terrible.
1: Y no voy a tener que tirarlo mañana otra vez.
0: Muchacho. Allá suena la lluvia, oh my God.
2: It's not good. Maestro, llegué ahora, dígame de qué me perdí, de
0: flaco.
2: Qué están hablando, cuál es el tema de hoy.
0: Flaco. Madre mía.
2: Buenas tardes, maestro, no se preocupe que tenemos la vida entera lidiando con el polvo Sahara y el agua al mismo tiempo.
0: Mire, aquí me escribe mi contable, la que le lleva la contabilidad a este dios olímpico. Se llama Erika Alejo, que en este momento la veo muy lejos. Dice, gripe carabela, ¿no será gripe de muerte? Hola, Erika. How are you, baby? Dice por acá, mi saludo, Luigi. Quiero una canción de Luis Miguel de la Margue. ¿Pero quién es que no veo el nombre acá? No veo el nombre acá para poder saludar en el acto. Elizabeth. Hola, Elizabeth. How are you, baby? No, en serio, cuando se habla de contabilidad, me están preguntando, Luigi, ¿quién es ella? Se llama Erika, es hermosa. No todos los ojos terranos están preparados para ver su belleza. No sé si lo sabían. Erika Alejo. Que la veo muy lejos realmente. Gabriel en la casa. Bien. Lluvia en algunos lugares de Santo Domingo. 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No, por favor. No de todas partes un dios olímpico anda comiendo bizcocho. No.
3: Estamos en la Kennedy, Gabriel Chal de este lado haciendo Uber y mirando que la calle está picante, patrón.
0: ¿Más está picante?
3: Está picante. Estoy en la Kennedy, voy al Pacitico, voy para Megacentro y eso es suavecito.
0: ¿Qué significa la palabra al Pacitico? ¿Qué es eso? ¿Al Pacitico? ¿Qué es al Pacitico? Nuevo sahariano, lluvia también. ¿Qué es al Pacitico? ¿Qué significa eso? No sé, es un término terrano. No tengo ni idea. Dice, tengo el radio subido a todo lo que da. ¿Qué es ese término? No lo reconozco tampoco. Radio subido a todo lo que da. ¿Qué significa? Son términos muy de la tierra. Atención allá, gracias a De Ángeles Cakes RD, voy a hacer la primera llamada. Tienes que tomar el teléfono porque si no... Dice así, a ver. Marcamos acá. Tan, tan, tan. tan. A ver, vamos a ver. A ver.
4: No hubo líneas de salida disponibles para esta llamada.
0: Qué feo sonó eso. Ok, lo vamos a intentar otra vez. Voy a intentar otra vez. Ese es el número que tiene acá, ¿no? Ahora sí. Ay, maestra. Ay, maestra, ahorita le va a encontrar la llamada. Ay, maestra. Ay, maestra. Maestra. Oh, maestra. Maestra, no está. Maestra, no está. Lo siento, maestra. Oh, maestra. Maestra.
4: El destino no está disponible.
0: Ay, maestra, el destino no está disponible. El destino no está disponible. Favor marcar en otro momento. Oh, yeah. ¿Acá?
5: Al pasitico.
0: ¿Qué significa el pasitico?
5: Querido Luigi, es ir más al paso de lo normal. O sea, es un pasitico. Tico es como de chico. Entonces, por eso le dicen al pasitico. En contexto penal. Querido Luigi, gracias por tu saludo. Abrazos.
0: ¡Qué maravillosa explicación! ¡Es increíble! ¡Madre mía, qué forma tan olímpica de conceptualizar! ¡Jesús! Premio Nacional del Concepto para Erika Alejo. Bien.
6: Bueno, mis amigos, según el diccionario, la palabra el pasitico deriva de la palabra al paso.
0: Ok. Así
6: que
0: bárbaro.
6: Es el diminutivo de la palabra al paso.
0: Bárbaro.
6: Que refleja lentitud.
0: Bárbaro. Entonces, bárbaro.
6: La lentitud viene lentísimo.
0: Bárbaro.
6: O sea, hay
0: bárbaro.
6: Más al paso.
0: Increíble.
6: De lo que es al paso. O sea,
0: madre mía.
6: En cámara lenta.
0: Madre mía. Me siento orgulloso porque tengo la tribuna más inteligente de cualquier radio del mundo. La gente más inteligente de toda la existencia. ¡Qué dos definiciones más bárbaras, por Dios, educando en la radio dominicana! Premio Nacional de la Educación para Ultra 937 FM, educando a nivel radial. Si usted no sabía qué significaba la palabra el pasitico, ya lo sabe. ¡Madre mía!
2: Ahora es que Tico va despacio.
7: El maestro. Un saludo, mi maestro.
0: ¡Madre mía!
7: Mi Dios olímpico. Un saludo para Oli, maestro, que está de cumpleaños
0: para
7: el día de hoy.
0: Oli está cumpliendo años. Oli. Sí, que me llame Oli ahora mismo.
7: Un saludo, mi maestro, mi semidios olímpico. Un saludo para Oli, maestro.
0: Que me llame,
7: de cumpleaños.
0: Que me llame Oli ahora mismo. Oli, que me llame ahora mismo aquí. Oli, llámame ahora. 809-56309-37. 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Oli, llámame ahora. Oli, llámame ahora. Aquí al WhatsApp. 809-56309-37. Oli, llama.
8: Maestro, para la verdad que usted goza con nosotros, los figureros.
2: Oli, llama.
0: 809-56309-37. Oli, llama ahora.
9: Me va adentro. Los oyentes de otra emisora. Se le funde el cerebro. Para una definición así. Fundía. Pero que no estamos.

0: 809-563-0937.
1: Entonces yo tengo
0: 12
1: años, cumplo
0: años,
1: no me
2: veo
1: un bigote.
0: Oh, pero
2: menor de edad, maestro. Ando con Ori aquí, Ori. Aprovecha tu momento.
1: Por favor, un bicocho, que mi mamá no tiene cuarto, pues.
2: Ese es mi dios olímpico.
0: Pero niño, y esa inteligencia.
2: Aprovecha tu momento.
1: Por favor, un bicocho, que mi mamá no tiene cuarto, pues.
2: Ese es mi dios olímpico.
0: Pero niño, pero ¿y qué fue? Pero... ¿Los niños no mienten? ¿Eh? Pero así no.
1: Por favor, un micrófono.
0: No, así no, no mientas. Los niños no mienten. No, los niños no mienten.
3: Ya se ganó el cumpleaños.
0: No, está mintiendo.
3: Se ganó el cumpleaños.
0: No, pero está mintiendo.

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0: lluvia en algunos lugares de Santo Domingo. Lluvia, lluvia, lluvia. Y no es una lluvia muy cool porque esta va a causarte un poquito de comezón en la piel. Eso de comezón tiene un nombre. Ustedes le dicen algo aquí en la tierra. Alergias en la piel. Pero ustedes le tienen un nombre aquí en la tierra. Yo he escuchado ese nombre. Yo no lo diré aquí al aire, ¿no? No me atrevo. Alergias, o sea, situaciones de la piel. Pero ustedes le dicen de una forma aquí. Yo no voy a utilizar esos términos porque no son olímpicos.
1: Maestro, maestro. Está nublado aquí, maestro.
0: Yes, sir.
1: Dígalo, dígalo, maestro.
0: No,
1: dígalo.
0: No, no. Un dios olímpico no dice eso. No, lo siento. Son términos muy terrenales.
2: Raquiña.
0: Maestro, qué término tan feo.
2: Esa comezón tiene un nombre. Un dios olímpico. Un nombre.
0: Sí.
2: Es
0: sí.
2: Sarna. Sarna.
0: ¿Ah? ¿Cómo dice acá? Le dicen que piqui. ¿Qué más? Ra. Es la picazón, una pequeña picazón, sí. Ahora, a la gente rica no le da eso. No, no. A la gente así ordinaria, normal, le dice, ¿cómo es que le dicen a lo que le da a la gente normal, a la gente así común?
3: ¿Sí? Mi maestro.
0: Raquiña,
3: mi maestro.
0: Sí, pero sí.
3: Una raquiñita.
0: Sí, esa es la palabra que yo no quería decir. Pero eso le da a la gente pobre realmente. Eso no le da a la gente rica. A la gente rica le da otra cosa.
4: Eso es taranana, mi maestro.
0: Eso le da a la gente que es muy, muy, muy, muy, muy pobre. Eso que usted dijo ahora.
4: Taranana.
0: Dermatitis. Dermatitis es que le da, ¿verdad? Dermatitis. Esa lluvia que cae con ese polvo sahariano, usted tiene que ir, por Dios, no me hagan decir.
1: A la gente pobre. Es raquiña, alias Sarna. Y a la rica le da una leve raquiña. La del matiti le dan a los ricos. Y a los pobres le da raquiña.
0: Precisamente, por eso lo dije. No, yo no quería decirlo porque se puede ofender una parte de la población. ¿Eh? Dice acá. Mire, por ejemplo, si usted le da la cosa esa que están diciendo acá, usted tiene un sinnúmero de remedios caseros automáticamente. Eso lo va es la gente pobre que utiliza, que mira, tienes que ponerte tal cosa y que sé yo qué. Automáticamente el que no es pobre, que le da, que tiene que ir donde un dermatólogo a resolver ese problema.
4: Raquiña, maestro,
0: no,
4: raquiña,
0: qué palabra tan fea. Dios mío, ¿no? Oh, Yosiri, por casualidad de la vida, ¿a ti te ha dado eso que dice la gente aquí? ¿Qué? Por Dios.
5: No, lo rico es dermatitis.
0: Exacto.
5: Alergias.
0: Exacto, dermatitis. Cuando te escucha una persona, yo tengo, ¿qué te pasó? Tengo dermatitis. ¿Cómo fue, maestra? Maestra, por favor.
5: No, lo rico es dermatitis.
0: Sí.
5: Sí. Alergias.
0: Dermatitis. Un poquito, o dice, tengo un poquito de picor. Porque a la persona ordinaria le da picazón y comezón. Picor, dice picor. No sé si lo sabían, ¿eh? Si usted le da comezón, usted es pobre. Esté en el último.
6: Raquiña, maestro. Oh, ñañara, maestro.
0: ¡Qué feo! Mira, cuando usted le dice, usted está lleno de ñaña. ¡Ah! ¡Ah! ¡Oh!
4: Raquiña, patrón.
0: Pero Dios santo.
3: Maestro, al rico le da alergia, al pobre le da raquiña.
0: Oh my God. Y suena tan feo cuando usted le dice raqui. ¿Cómo? Yo lo he escuchado, ustedes lo dicen mucho. Mira, ese raqui. ¿Cómo es? Okay, automáticamente conjugan esa vez. ¿Cómo es? Ustedes tuvieron un no recuerdo cómo es que.
2: Riquiña. Maestro, a los ricos es una erupción cutánea. Maestro, a los ricos es una erupción cutánea.
5: Va de ahí, raquiñoso.
0: Así es que le dicen. Mire, yo no lo quería decir porque es un término muy de la tierra, es un término muy terrano. Un dios olímpico no se presta, ¿no? Para y más para. Maestra, ¿cómo es que le dicen?
5: Va de ahí, raquiñoso.
0: Dios mío. Cuando usted se quiera vengar de alguien, ¿cómo fue, maestro?
5: Va de ahí, raquiñoso.
0: Cuando usted quiera mandar a callar a una gente, ¿cómo usted le dice?
5: Va de ahí, raquiñoso.
0: Cuando usted ve una gente que se le está privando en qué sé yo qué y que yo qué sé qué.
5: Va de ahí, raquiñoso.
0: Cuando usted ve una gente que, ay, que yo no como eso, que yo qué sé yo qué, qué.
5: Va de ahí, raquiñoso.
0: No, cuando usted escucha una gente, ay, no, porque ese perfume es tuyo, pero no usa perfume, es.
5: Va de ahí, raquiñoso.
0: ¡Madre mía! No, porque yo soy duro en qué sé yo qué.
5: Va de ahí, raquiñoso.
0: No, porque yo soy la que mejor cocina.
5: Va de ahí, raquiñoso.
0: Maestra, ¿cómo es la cosa?
5: Va de ahí, raquiñoso.
0: Hello, ay, ay, ay. Hello, buenas. Se la mala esa llamada.
6: Maestro, eso no es raquiña, ay Dios. Pero qué palabra más vulgar, maestro. Eso es viruliña.
0: Maestro, ¿y este qué es?
5: Va de ahí, raquiñoso.
7: Maestro, ¿qué es lo que hay? El virus, buenas tardes, maestro. No, eso es el agua posada, maestro, el agua posada. A mí me hace daño el agua posada, ¿ah, sí? Me sale en peine. El agua posada. Raquiña no, maestro.
0: Maestra, entonces, ¿y este qué es?
5: Va de ahí, raquiñoso.
8: No, mi maestro, lo rico es un leve salpullido.
0: Sí,
8: con una dermatitis.
0: Dermatitis.
6: Cuando tú ves una gente que es que es semidios olímpico.
0: No. Eso va a depender, ¿eh? Eso va a depender. En la tierra solamente hay un semidios olímpico, el Dionisio, de los campos, soy yo. No hay otro. De hecho, a mí nunca me ha dado esa cosa que le da a ustedes. Una vez, yo tuve que ir al dermatólogo. La parte terrenal mía tuvo que asistir. Una sola vez en toda mi existencia. Recuerda que tengo 8001 años habitando la tierra.
9: A la gente rica le da leña, maestro. A los pobres que le da raquiña.
0: Dios mío, qué feo.
8: Cuando los otros locutores de la otra emisora dicen que ellos son los mejores, ¿cómo se le dice?
5: Va de ahí, raquiñoso.
0: Cuando usted escucha a alguien, dice, óyeme, yo soy la máxima, yo soy el control.
5: Va de ahí, raquiñoso.
0: Dios mío.
9: Maestro. Pobre le da raquiña, piquiña y salpullido. A rico le da alergia, maestro. Exacto. Alergia.
0: Usted nunca ha escuchado a un rico diciendo que tiene picazón. Dice, tengo un poco de picor. Escuché bien, ¿eh? Picor que tiene.
5: Y a los pobres raquiños.
9: Vale, maestro. Mi semidioso olímpico.
0: Maestro, usted le da raquiña. ¿Qué le ha dado? ¿Raquiño picor?
9: Oh, maestro, hay un tema picante.
10: A ella de una vez, a los ricos de una vez, desde que le da una picazón, si te dice, ay, tengo una picadura de insectos, unas alergias. Ah, tengo una pequeña dermatitis seborreica.
6: Maestro.
0: Dele.
6: Raquiña, piquiña. Salpullín. Jasa. La 70. Eso nos dan a nosotros los pobres.
0: ¿Qué es eso?
6: Maestro. Dele. Se le dice raquiña.
0: Raquiña.
6: Piquiña.
0: Ñañara. Ay, Dios mío. Dios mío, yo he escuchado eso de que dice ñañara. No hay una cosa más fea que le digan a una gente ñañaro. ¿Cómo que le come? No, que no recuerdo. Ñañaro. No sé. Le dicen as como ñañar. No recuerdo cómo se
9: llama. Le da una erupción en la piel.
0: Erupciones en la piel.
9: Y a la gente pobre le da sarna.
0: Sarna.
6: Mira ese raquiñoso, así que le dicen, maestro, raquiñoso.
0: ¡Santísimo! ¡Qué palabra tan fea!
11: Buenas tardes, maestro.
0: Maestro.
11: Usted sabe que a los popis le da una versión de la raquiña, ¿sí? Pero ellos le dicen un rash.
0: ¿Un qué?
11: Tengo un poco de rash. Pero los pobres decimos, tengo raquiña.
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0: al pobre, al pobre. Es guachipa que le da guachipa, no, es rico, no, es rico, es una cosita vaina. Una lejía, una lelia.
1: Guachipa. Yo no había escuchado ese guachipa.
2: Ñañaroso.
1: Ay, Dios mío.
2: Sarnoso.
1: Ay, Dios santo. ¿Y qué es esto?
3: Maestro, ¿quién es que le da la guachipa? ¿Los pobres o los ricos? La guachipa, ¿quién es que le da?
1: La guachipa.
4: Va de ahí, raquiñoso.

0: No, pero ella lo dice con un gusto que a mí me parece que ella se lo quería decir a alguien y se lo aguantó. 809-563-0937. Miren, que le digan a usted ñañaroso, que le digan a usted raqui, esa no me sale, esa palabra no me sale, muy fea. Y un dios olímpico como yo no puedo decir eso al aire. Cuando le dicen a usted es, no, ver, en serio. Miren, a mí nunca me ha dado eso en la piel, no, por favor, no. La única vez que tuve la necesidad, tuve que ir donde un dermatólogo para que me pudiese asistir. No, por favor. 809-56309-37, por favor, la gente de la calle, a cuidarse porque tenemos poquito de lluvia en Santo Domingo. Con todo ese polvo sahariano, ahorita me le va a dar. Todo va a depender de usted. Ya usted sabe, si tiene picor en la piel, ya sabe qué, ¿verdad? Que rico no le da picazón, no es picor. Tengo un poquito de picor. Y lo dicen así, un poquito de picor. Pero tú lo ves que se están desarmando la piel prácticamente.
1: Pero es un bobo cuando le dicen a una gente, dice, esa para allá, Raki Rack.
0: Ay, Dios mío.
1: Oye, ¿no? ¿Y? Es el término de terrenal de los pobres.
0: Pero terrible, maestro. Y alguien habló de algo popi ahorita. No, cuidadito.
2: Pero maestro, de maestro. Mi vida y de mi corazón, maestro, ¿cómo está?
0: Yo estoy excitantemente bien. Estoy olímpico. Eso es sinónimo de que estoy extremadamente bien.
2: Maestra. Un saludo para usted y maestra, toda mi gente de la tribuna. Odri de los Santos de este lado, maestro. Maestro, pero ¿y estos términos que estamos utilizando en el día de hoy?
0: Bueno,
2: ¿qué
0: lo que pasa? Términos terrenales, mi amor. Términos
2: pero cosa
0: terrenales.
2: Fea que
0: pero
2: se escucha
0: fea.
2: Eso.
0: ¿Eh?
2: Yo creo que yo ni por el enojo más grande le diría así a una persona.
0: ¿En serio?
2: Ay, no, qué feo.
0: Maestra, ¿y qué? A ver, imagínese que usted tenga el súper enojo. ¿Qué usted le diría a una gente? ¿Eh? A ver, ¿cómo? ¿Qué? Maestra, usted enojada, ¿cuál sería el top suyo? ¿Qué ganas tengo
3: de acercarme? Maestro, dermatólogo es para rico, para pobre es raquiñólogo. Ey, o ñañarólogo.
0: Ñañarólogo. ¿Y acá qué dice?
4: Maestro, maestro. Obvio, maestro.
0: Maestro.
4: Dele. A los ricos le da una dermatitis, una cosa. Pero a nosotros los pobres nos da una zaranana. En peña.
2: Va de ahí, raquiñoso.
0: Andanse en la calle, cuidadito, cuidadito. A los que andan ahora mismo en la metrópolis, en algunos lugares poquitito de lluvia, no más que tanto. No, y lo grande del caso es que mientras más te ve la gente que priva, ay, ay, ay, ay, ay, ay, ay, ay, ay. Mira, mientras más privan, mientras más privón. Esa palabra sí yo la conozco, privón. Esa me la han enseñado aquí en la tierra, ser privón. ¿Usted sabe lo que significa ser privón? ¿Usted sabe lo que significa ser privón?
5: Maestro, los ricos van donde el dermatólogo. El pobre va, ve a donde la vieja, de allí del patio, para que te marque eso. Antes que eso tarde en el cuerpo entero.
0: Sí. ¿Usted sabe qué significa ser privón? ¿Y? A ver, 809-56309-37. ¿Sabes lo que es ser privón? El privón es su. A mí no me da eso, no, eso yo qué.
6: Tiene una erupción cutánea.
7: Ser privón es. No le huele y nada hiere.
0: ¿Cómo dijo, maestro?
7: Ser privón es. Todo le huele y nada le hiere.
0: Sí, eso es ser privón, ¿eh? Eso es una definición de ser privón.
2: Ay, maestro, que no me sale.
0: Maestro, usted es muy dulce, ¿eh? Usted es así para todo, entonces. Ay, maestra.
2: O sea, decirle como yo diría enojada. Ajá, de verdad. A mí lo que me da risa, maestra, ahora mismo.
0: ¿En serio, maestra?

0: Maestro, buenas tardes.
1: Maestro.
0: Maestro, esa joven le mandó una nota de voz de Raquiñoso a que ella le había enviado a una persona. Y mira, para que usted vea, se la mandó a usted.
1: Para mí que no fue, para mí que no fue.
0: Con mucho entusiasmo.
1: Ese estrés en las calles de Santo Domingo. A ver, jueves, previa del fin de semana, 4:28.
2: Oh, maestro, una persona frivón. Buenas tardes. Una persona frivona, maestro. Esta gente que siempre andan clean en la calle y en la casa con las cuatro gomas para arriba. Ya usted sabe, es una vaina, dice que yo sí.
1: Madre de Dios.

0: usted sabe, en su casa. Ay, ay, ay, el moquero.
1: Mire, mire, no sé si usted sabía. Pribón. Especie humana que, aunque debe 3 meses de tarjeta, camina como si fuera medio de dueño país. Suele pedir agua en el restaurante para que crean que está en dieta. Pero en realidad, no tiene ni para un refresco. Síntomas. Sube fotos en lugares donde vive. Dice mi asesor. Habla de viajes todos los días.

0: maestro, pero también todos tenemos tiempo para ser privón. Por lo menos yo cuando estoy cobrado soy privón. Ya al otro día no. Al otro día
1: yo soy privón todo el tiempo. Yo soy privón todo el tiempo. Soy un dios olímpico. Esclavo de
0: sus pesos. Ya no.
2: Maestro, maestro, al pobre cuando le da raquiña lo mandan a buscar con Diamol para que se bañe.
1: ¿Lo mandan a buscar qué?
2: Cuando le da raquiña lo mandan a buscar con Diamol para que se bañe.
1: Con
2: Diamol. La raquiña lo mandan a buscar con Diamol para que se bañe.
1: Wow. ¿Lo mandan a buscar? ¿A buscar qué?
2: Lo mandan a buscar con Diamol para que se bañe.
1: ¿Qué es eso que él dice ahí que yo ni siquiera puedo pronunciar? ¿Qué palabra es esa? ¿Qué es eso? ¡Wow! ¿Qué palabra es esa? Yo no. ¡Wow! ¿Pero qué palabra es esa? ¿No?
3: Pero se baña con un galón de agua.
1: Sí, acá que es una hierba. ¿Y la gente pobre se baña con hierbas? Yo soy
4: así. Ese pana como que se ha bañado mucho con eso, es? Porque él conoce muy bien el nombre del Cundiamol.
1: Cundiamol. ¿Es Cundiamor o Cundiamol?
4: Mucho ¿Cómo? Que no escuchaba eso.
1: ¿Qué?
4: Maestro, con eso era que le daban el baño a usted, que lo metían en una ponchera.
1: ¿A mí?
4: Con el sol caliente y se lo trujaban en el cuerpo a usted cuando le daba el agua chispa, la raqueñita que le daba a usted, cuando ya. Muchachito.
5: Vale ahí, raquiñoso.
1: Maestro,
5: va de ahí, raquiñoso.
2: Cundiamol, maestro, eso es.
1: Ah.
2: Cundiamol.
1: Ajá.
2: Eso es.
1: A ver, estoy confundido con los términos. ¿Es cundiamor o cundiamol?
2: Que se da una rama que se da verde en los patios. Que es como el rábano.
1: Como el rábano.
2: ¿Qué y es eso? Tú te lo estrujas así, en toda la ñañara. Y ya tú sabes.
1: Ay, no, de verdad, yo no, en serio.
4: Raquiñoso. Ahora esa mujer le tenía esa guardada a alguien. Cundiamor, maestro.
1: Cundiamor. Cundiamor es que se llama esa hierba.
6: Maestro, bloquéelo.
1: Cundiamor es que se llama entonces. Ok, nueva palabra desbloqueada, yo no la conocía. Se llama Cundiamor, así mismo es.
2: Cundiamol, maestro. Ajá. Eso sale en las construcciones mayormente.
1: Ajá.
2: Una bolita amarilla con pullita y adentro tiene una semillita roja.
1: Ay, Dios mío.
2: Le dicen que la mata de la culebra.
1: Madre de Dios.
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0: Gotcha. All right.
1: Mira, Jess de The Angeles Cakes, ojalá que nos esté escuchando. Si me está escuchando, que me llame ahora aquí. Que me llame aquí ahora a la línea, ¿no? 809-563-0937. Jess de The Angeles Cakes. Ahí la vi por aquí en mi teléfono que anda escuchando la programación. A ver si me llama al aire. Jess de The Angeles Cakes, está escuchando la programación. Dice, ajá, ya, dice. Escuchando Luigi, Jess de The Angeles Cakes. Ojalá que me llame, si tiene el chancecito y los tapones le dejan el break al 809-563-0937. Que me llame Jess de The Angeles Cakes. La gente que sabe de bizcocho, picadera y demás. Eso es riquísimo. Eso es, oh, wow. A ver si me llama, si tiene el chancecito de llamarme. Llamarme al aire para compartir con ella. A ver.
2: Me pides motivos y una explicación.
1: A ver.
3: Buenas tardes, Mister Diego. Por aquí estamos activa.
1: Maestra. Hello, buenas.
3: Hello.
1: Jess.
3: ¿Cómo estás, Luigi?
1: Hola, Jess. ¿Cómo tú estás? ¿Todo bien?
3: Todo bien, gracias a Dios.
1: Me gusta. ¿Por qué calle vas ahora, a propósito?
3: Estoy en Los Alcarrizos.
1: ¿Y cómo están Los Alcarrizos?
3: Entaponado, como siempre.
1: Oh, my God. ¿Y cómo va ese emprendimiento de Angeles Cakes? Arriba el ánimo.
3: Vamos bien, gracias a Dios, por el momento.
1: Mira, desde acá ya empiezo a saborear los bizcochos que hace. Qué ricos son. Le pones mucho amor.
3: Así es. Esa es la clave que nos caracteriza.
1: El love, el amor. Todo lo que se hace con amor, se hace rico y se sabe bien.
3: Así es.
1: Bueno, pues envíale un saludo allá a los chicos allí en tu tienda, a quien quiera saludar, dale.
3: A Rodis. Y a Lidia García, que es mi mano derecha.
1: Ah, tu mano derecha, muy bien. Gracias por llamar, nena, gracias por llamar. Gracias.
3: Bye.
1: Chao, yeah.
4: Yo soy así y seguiré.
5: Yeah. Saludo a esa gran emprendedora.
1: Maestro. Me han enviado por acá. Ay, Dios mío, cuántas definiciones.
6: Oh, maestro, con de amor, eso es fácil. Eso se ve en el monte. Eso se hace un té muy bueno. Más malo que el carajo, con sal. Maestro. Para la raquiña y la zaranana.
1: Maestro, pero ¿cómo fue que dijo?
6: Eso se hace un té muy bueno, más malo que el carajo.
1: Okay, o sea, es bueno, es un té más bueno y que no entendí, maestro, pues. ¿Qué fue?
7: Hay que buscar a ChatGPT, a ver cómo es el nombre de la emprendedora. Hay que ayudarla, que mande los contactos por aquí para caer allá con ese un delicioso.
1: Ay, bizcochibris y ibris.
8: Maestro. Cunde amor, maestro.
1: Es cunde amor.
8: El mataguachipa dominicano.
1: Mataguachipa.
8: El quita saranana de Santo Domingo es.
1: Pero si le vamos a buscar el lado chulo, es que te diga, hey, guachipa, ¿qué es lo que es? O sea, y si tú no sabes qué te están diciendo, pues tú hasta nice te lo tomas, hey, guachipa, ¿qué es lo que? Porque es como, todo va a depender cómo te lo diga. Por ejemplo, si te dicen a ti, hey, guachipa, ¿qué es lo que hay, Princi? Tú te lo tomas bien. Ahora si te dicen, hey, guachiposo.
9: Ah, sí, la culebra se come esa. Esa semillita.
1: ¿En serio?
9: No, que tienen ahí.
8: No, igual de ese meme, esa nota de voz, esa mujer, que está tripiona. Mándame esa nota, madre, que esa es mi parón.
1: Madre,
10: va de ahí, raquiñoso.
8: Va de ahí, raquiñosa.
10: Va de ahí, raquiñoso.
1: Buena esa.
11: Maestro, ese tribunero parece que tiene experiencia del conde amor.
1: Claro.
11: Un de amor.
8: Maestro, dele. Ese otro chap ahora que ayuda a uno a buscar la cosa. Chapete. Háblame de ese chapete que dijo ese tribunero ahí. Chapete, ese guachiposo.
0: otra su forma de amar.
1: Verán que ustedes no son fáciles, ¿eh? No, no son fáciles para nada.
12: Es un de amor que se llama.
1: ¿Cómo es que se llama?
12: Un de amor.
1: Un de amor.
12: Un de amor es que se llama.
1: Un de amor, un de amor.
12: Vaya de ahí, raquiñosa.
1: Oye,
0: yo soy así y seguiré.
1: 809-56-3-9-37. Hacemos un momento para divertirnos y pasarla bien. ¿Qué más da? Mira, yo no sabía esos términos realmente. Sara, qué sé yo. El otro término ese raro. Hemos descubierto un nuevo meme al aire.
10: Va de ahí, raquiñoso.
1: Bárbara.

0: yo quiero mandar un saludo a mi tía Julita. Y a todos tus dedos.
1: Ay, Dios mío, pero cuánta belleza. Atención allá en la tribuna, vamos a tumbar el fondo musical y solamente vamos a disfrutar. Dice así, escuchen qué ternura. Por eso decimos nosotros acá en la tribuna que tenemos que cuidar el vocabulario por estas cosas. Ahí va, ahí va.
0: Hola, Yuli, yo quiero mandar un saludo a mi tía Julita. Y a todos tus dedos.
1: Ay, Dios mío, pero qué. Escucha, tribuna, escucha.
0: Hola, Yuli.
1: Hola, me he dicho Yuli.
0: Hola, Yuli, yo quiero mandar un saludo a mi tía Julita.
1: A su tía Julita, dice.
0: Y a todos tus dedos.
1: Madre de Dios. Mira, ha hablado en alto valirio porque yo no lo entendí.
0: Y a todos tus dedos.
1: ¿Y a todo qué? Ha hablado en alto valirio aquí, a ver.
0: Y a todos tus dedos. Yo quiero mandar un saludo a mi tía Julita.
1: Ajá.
0: Ok. Y a todos tus dedos.
1: Hablado en alto valirio y la parte final, eso que no entendí. Pero está chulo, está lindo. Me encanta, ¿no? Oh,
2: yeah. Maestro,
3: pero
2: están hablando de mí, que yo conozco mucho de esto, pero al parecer
3: ellos
2: conocen más que yo.
1: Pero claro, maestro.
3: Una descripción ahí que yo no sabía.
2: Y a todos los tribuneros, maestro. Saludos para todos nosotros.
1: Ay, dice así.
0: Y a todos tus dedos.
1: Y a todos tus dedos. Pero es a todos los tribuneros. ¡Madre mía! Dice así.
0: Y a todos tus dedos.
4: La niña dice y a todos ustedes.
1: Ah, y a todos ustedes, bueno, bien.
4: Multicaria.
1: Madre mía. Me encanta eso. Por eso decimos, vamos a cuidar el vocabulario, precisamente. Es la sobrina de Jess.
0: Yo quiero mandar un saludo a mi tía Julita.
1: Ah, Dios mío, de verdad. Que Dios bendiga.
0: Y a todos tus dedos.
1: Que Dios bendiga los niños.
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estamos en la parte final y bonita de la programación. Gracias a Jess y a De Ángeles Cakes. A ver, ahorita hicimos una llamada. No la tomó el oyente. Vamos a ver si ahora. A ver.

0: Maestro.
1: Pero maestro, maestro.
0: Pero santísimo niño.
1: Cuéntemelo todo, mi hermano.
0: Pero niño de la tierra. Aquí te llama tu semidios olímpico. Sí.
1: No, maestro, ya yo no pertenezco a la tierra.
0: Y no, ¿y por qué no pertenece a la tierra, mi hijo?
1: Desde que yo lo conocí, yo pertenezco a Saturno.
0: Oh, pero ni Gravy me llantó nunca. Ni Gravy me llantó así. Maestro. Maestro, mire, gracias a Jess y a De Ángeles Cakes, nosotros acá en la tribuna le vamos a celebrar su cumpleaños. No sé si lo sabían. ¿Lo sabía o ya lo sabe? Lo sabe, mi hijo.
1: Ya lo sé ahora. Jesús Santísimo.
0: Maestro, pero entonces hay un lío porque tenemos que buscar una chica para que encienda la vela y la apague. ¿Qué usted cree?
1: Una chica, después mi esposa y mi amante me pican.
0: Pues traiga la esposa. Mi hijo, pero qué buen momento para que se conozcan. Traiga a la esposa y al amante.
1: ¿Y cuándo es eso?
0: Oh, maestro, vamos a coordinarlo ahora. Maestro, pero tiene que traer la esposa y al amante, a las dos, para que se conozcan aquí. Y ahí sí es verdad que ese bizcocho se va a ver feliz. ¿Qué usted opina de eso, mi hijo?
1: Mi esposa se llama Maridalia y mi amante se llama Ana.
0: Ay,
1: mi esposa tiene 38 y mi amante tiene 10 años.
0: No, maestro.
1: Mi esposa y mi hija.
0: No, maestro. Pero ya dañó el show. No tiene que dejarlo con la edad, mi hijo. Santísimo. Pero, ¿qué hombre es este? Deme un segundo, maestro. Escuche.
2: Va de ahí, raquiñoso.
0: Maestro, por dañar el chiste, maestro. Maestro, en breve le voy a tomar los datos en la línea telefónica, así que se queda allí. Se queda ahí en la línea. Okay. Ya.
1: Okay.
0: 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Mira, 4:54 minutos, ya me voy a despedir. Mañana toca clases divertidas de locución. Mañana tengo el cierre con mis chicos de mayo, julio. Y este próximo 18, Dios mediante, el 18 de este mes tenemos una nueva entrega de este taller de locución, conducción y animación radial, donde nos divertimos muchísimo. Y si tú quieres aprender de locución, de conducción, si te interesa la maestría de ceremonias, si te interesa utilizar tu voz como una herramienta laboral, como es mi caso, ¿tienes miedo? ¿Miedo a lo que puedes lograr con tu voz y tu talento? Tenemos un taller diseñado para ti, ¿eh? Clases interactivas, 70% práctico, y tiene un 30% de teoría y práctica, lo que significa que o aprendes locución o la madre de los tomates de Zeus te van a caer encima, Pendiente porque en breve, mezcla chula con el DJ más ápero que tiene la radio de la República Dominicana, el galán, la hermosa Valerie y todo el team de Los Entremetidos. ¡Muy bien!

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3: Buenas tardes, sean todos bienvenidos a Lo Entremetido, el programa número uno de tus tardes. Por aquí estamos como siempre de lunes a viernes de 5 de la tarde a 7 de la noche por la mejor emisora que hay, que es Ultra 93.7 FM. Esto es Lo Entremetido y aquí estamos para hacer tu tarde más divertida. Bienvenidos, chicos.
4: Necesitamos tener un cachón de fanfare.
5: No, ese aplauso está muy.
4: No. Señores, sueño, hambre.
5: No, ánimo.
4: Hambre, frío.
5: Hoy es jueves.
4: Sueño.
5: Jueves antesala del fin de semana, como dice nuestra compañera Ingrid. Así que, por favor.
4: Sí, pero es normal que un jueves uno esté así porque uno guarda baterías, pilas, energías para mañana viernes que inicia el fin de semana. Claro, no podemos soltar toda la energía hoy. Entonces, agradecer a todo ese público maravilloso que está en sintonía con Lo Entremetido por Ultra 93.7. Recuerden seguirnos en las redes arroba Lo Entremetido y Lo Entremetido RD. También en nuestro canal de YouTube, Lo Entremetido. También pueden seguir a la emisora en Instagram, arroba Ultra 93.7. Cuente todo.
5: Ay, Dios mío, así mismo, como han dicho mis compañeros, señores, buenas tardes. Buenas tardes ya. Bueno, pues jueves 2 de julio, mes de julio, casi se acerca por ahí el Día de los Padres aquí en República Dominicana. Y pues bueno, aunque no se ven aires de que será el Día de los Padres, pero sí, vaya poniéndolo en agenda por ahí y recuerde que no es parecido al cuando es Día de las Madres, pero señores, los hombres siempre se quejan de eso, ¿eh? Síganos en nuestras redes sociales, @loentremetido, @loentremetido RD. Y por supuesto, señores, como cada tarde, le pedimos que tome asiento ahí donde está. Si va en el tapón, relájese, suba el volumen de su dial. Y pues vamos a hablar un poquito de todo, un poquito. Y
4: vamos a entremeternos.
5: Claro, vamos a ponernos entremetido en esta tarde.
3: Bueno, señores, el polvo del Sahara continúa. Hay lluvias en algunas zonas del país, lluvias ligeras. Hay gripe y casualmente la gripe siempre es la que anda.
4: La que anda, es el nombre de la gripe, sí.
5: Esa es la mandarina.
4: No, esa gripe no tiene nombre. Eso es. ¿Cuál es la que tú tienes? La que anda.
3: Oh, hello, lo entremetido adelante.
6: Niña Guaki.
3: Hola, mi amor bello, ¿cómo estás?
6: Escuchándote a ti, que viniste con una energía que parece que es nuclear.
3: Sin embargo, yo estoy un poquito enfermita. Esto es teatro.
6: No se nota. ¡Ey! ¡La doña!
5: ¡Califa! Buenas tardes.
6: La doña Cha.
5: Bueno, así es.
6: ¡Ay, el galán! ¡Galán!
4: Cuente todo, Cali.
6: Una pregunta, galán. Uh-huh. Y sé sincero. Y no hable mentira. Tú sabes que Dios te castiga. ¿A cómo tú cobras los saludos?
4: No, si tú supieras que no, gratis. Por ahora, más para adelante empezamos a cobrar.
6: No, pero es la disco, yo estoy hablando.
4: No, en la discoteca no, eso no se cobra.
6: Claro que no, tú ves, míralo ahí.
4: Eso es a la gente que le sale mandarle algo a uno.
5: Esas son payolitas gratis. Sí.
4: Aunque una vez me sorprendieron, pero dime tú.
5: Miren, vámonos con unas cuantas noticias del día de hoy que han acontecido pues nacional e internacional en nuestro país. Señores, la chef dominicana Paulette Tejada hace historia al ganar el reality Chapet Castaway. La chef dominicana Paulette Tejada hizo historia al convertirse en la ganadora del reality de supervivencia culinaria de Food Network. Con este triunfo, además de obtener el premio de $100,000, se convierte en la primera dominicana en participar y ganar competencia de esta reconocida cadena estadounidense.
3: La empresa de telecomunicaciones Altis Dominicana informó la mañana de este jueves que continúa trabajando para solucionar la intermitencia que afecta a algunos de sus servicios desde la tarde del miércoles, mientras sus equipos técnicos mantienen las labores para restablecer las operaciones.
4: Ay, ay, ay. Y en el fútbol nos vamos directamente a la FIFA. Sigue intenso el pase para la final del Mundial 2026. Hoy ya está jugando España versus Austria, un partido que está 3-0 ganando España. Bueno, ganó España ya ese partido. Más adelante podremos ver un partido entre Portugal y Croacia, y luego entre Suiza y Argelia. Mañana se estará jugando un partido importante que tendrá muchos fanáticos al pendiente, que es Argentina versus Cabo Verde.
5: Ya tú sabes. Bueno, la aerolínea LATAM inaugura su vuelo directo entre Sao Paulo y Punta Cana. Embajador dominicano dice ruta fortalecerá las relaciones entre Brasil y RD. La inauguración del nuevo vuelo directo entre Sao Paulo y Punta Cana, operado por la aerolínea LATAM, marca un paso decisivo en el fortalecimiento de las relaciones entre Brasil y la República Dominicana, al impulsar el turismo, las inversiones y la conectividad entre ambos países.
3: Grupo Ramos habilita centros de acopio para recibir donaciones para Venezuela. Funcionarán de 8 de la mañana a 8 de la noche y se puede donar en Santo Domingo, en Sirena Churchill, Sirena Luperón, Sirena San Isidro. En Santiago, en Sirena El Embrujo, Sirena Estrella Sadalá. En el sur, Sirena Baní. Y en el este, en Sirena Higüey y Sirena La Romana.
4: Así es, y prepárese porque a partir de mañana, viernes 3 de julio, las transferencias electrónicas y la emisión de cheques presentarán un aumento de 0.15. Ahora será un 0.20. Eso ya para algunos economistas ha causado un poco de revuelo, porque pueden decir que afectaría directamente a la inflación en la población, y ya de esto algunas asociaciones se han manifestado indicando de que estarían retirando de sus servicios el cobro por Verifón. Eso es a partir de mañana viernes. Y también en las grandes ligas, Caminero sigue intenso y conectó un jonrón que se convierte en más joven en pegar jonrón en 6 juegos consecutivos. Está on fire, Caminero.
5: Así mismo es. Se ha convertido en el jugador más joven desde al menos 1900 en conectar un jonrón en 6 juegos consecutivos. O sea, ya tú puedes imaginar. Caminero conectó un jonrón de 425 pies hacia la izquierda ante el lanzador derecho de los Kansas City Royals. En la primera entrada, el partido del miércoles por la noche, su jonrón número 24 de la temporada, la estrella de los Rays celebra su cumpleaños número 23 el domingo.
4: Le auguramos éxito a Caminero y que siga así, dando palo.
3: Sí, fuerte. Caminero es un deportista, un atleta bastante joven, pero que a su corta edad ha tenido mucho éxito. Recuerdo que varios expertos en deportes dudaron de la capacidad de Caminero y decían que Caminero no iba para el clásico. Sin embargo, el joven se ha destacado. Caminero también fue el pelotero que todos, o es el pelotero que todos los liceístas odian. No, ¡ay, se picaba!
4: Yo soy liceísta, pero me alegro realmente.
3: Sí, Caminero, le deseamos mucho éxito, porque realmente, a pesar de que es joven, es una persona que está triunfando en el mundo del béisbol. ¡Lo entremetido, adelante!
6: Mate cuesta, Galán. No, porque no. Mientras más logro él alcanza en las grandes ligas, menos posibilidad de hacerle daño a usted de aquí.
4: No.
6: Porque sabe que no va a jugar.
4: También, tuve por esa parte. Evita
6: los palos de Caminero, los liceístas acá.
3: No, Caminero puso al Escogido a brillar. Dime, mi amor.
6: A brillar en lo más alto.
3: Así
6: oye,
3: es.
6: Niña, se están dedicando los donantes dominicanos a recolectar mercancía el próximo a vencer, para enviar a Venezuela, y díganle que no, que esa vaina, eso causa un problema. Después, cuando eso llega allá, eso forma un caos y una vaina, que eso no. Mercancía está con que le quedan 10 días para vencer, lo está mandando, y eso está, ya se están quejando los venezolanos allá.
3: Yo entiendo que no es donar por donar, es usted donar para ayudar. y usted mandar ropa en mal estado, dígase con hoyos, con manchas, comidas próximas a vencerse dentro de una semana, 10 días, usted no está ayudando de manera humanitaria. Usted está saliendo de cosas que usted tiene, que usted sabe que en su casa se le van a dañar o que ya usted no le da uso.
4: Sí, eso no, eso.
5: Mira, hay un tema con eso, porque normalmente las personas quieren ayudar de cualquier forma. Entiende que dando este tipo de ropa está ayudando, pero no. Lo ideal es, señores, si ustedes tienen... Porque no es que usted va a limpiar su armario, va a recoger la ropa que no utiliza porque tiene algún daño. Es que usted saque de lo que usted pueda con amor, como si es para un familiar, y usted dé ese granito de arena, pero tomando en cuenta que tienen que ser, si es ropa, que esté en buen estado. También los alimentos, tener en cuenta que sean enlatados. Y más que todo, lo que realmente necesitan, aparte de la comida enlatada, es lo que es medicamentos, acetaminofén, medicamentos antes de, claro, que usted pueda, que se sepa que pueda pasar y que no tenga problema a la hora de que ya vayan a embarcar todo eso que se está donando. Pero hay que tener en cuenta, señores, saque cosa buena, no te dando disparate, simplemente di que por donar, yo doné. Y entonces en la caja o en la funda, un reguero de trapito, ¿no? Así no. Como, vamos a ver.
4: Como dice Rafi el Negro, ¿a quién le creo? Nos vamos a una pausa y volvemos en breve. Esto es Lo Entremetido por Ultra 93.7.
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2: Continuamos con Lo Entremetido y ustedes saben que aquí el soberano es el público. Esta emisora es del público, por el público y para el público. Así que contáctenos al 809-563-0937. Saben que ese número pueden hacer llamadas directas y enviar notas de voz al WhatsApp. Así que vamos de una vez con el público que lo exige. Lo Entremetido, adelante.
3: Está ayudando, vale. No lo vea como que no está ayudando, vale. Está ayudando. Ellos lo que no tienen es que quejarse. No sirve, bótelo y ya. Bótelo. No se queje. Que ellos no están en tiempo de quejarse. Ellos lo que están en tiempo de ayuda.
2: Honestamente, para mí no es una ayuda, porque si tú sacas una ropa que está manchada, que tiene hoyos, que tú mismo no te la pondrías, a menos que sea para dormir, ejemplo, que ya sea una ropa que está destinada, sabes que uno en la casa, la ropa va pasando como de categoría, y que esa ropa ya esté en categoría para limpiar, ejemplo, para cogerlo de trapo, ¿cómo tú vas a donar algo así? La situación en la que se encuentra Venezuela ahora mismo, ninguna de las personas que están haciendo esas labores están cobrando. Todo lo están haciendo es por, de corazón y por ayudar. Entonces, cuando llega una persona que lleva una funda llena de ropa y ponte que fueron 10 piezas y de esas 10 piezas hay 5 que están en mal estado, dígase manchadas de cloro, manchadas de cáscara de plátano, rotas, etcétera, lo que le está poniendo es más trabajo a aquella persona que va a clasificar esa vestimenta. Yo entiendo tu punto cuando tú dices que no deberían de quejarse porque es un regalo, es una ayuda que se le está dando, pero hay una diferencia entre la ropa que una persona puede utilizar y ropa que tú sabes que tú la estás dando.
4: Porque, que eso es para botarlo.
2: Exacto, que es para botarlo. Cuando tú tienes una ropa que tú dices, yo me la pondría, y tú dices, y que esté en mal estado, tú dices, yo me la pondría o yo la botaría, y tú dices, ah, no, eso yo lo boto. Porque te digo algo, yo tengo ropa, no, ni siquiera por el caso de Venezuela, pero yo cuando voy a dar ropa, a mí no me gusta ni siquiera dar ropa rota.
4: Claro.
2: Yo la boto directamente.
4: Y, por ejemplo, hay un video que está circulando donde hay una, bueno, no sé si es una persona de la que está encargada, como de esa de dividirla y eso en los centros donativos, y ella enseña un t-shirt y ella dice, no es, y lo voltea, y ella dice, no es el t-shirt del tinte. Señores, eso da pena cuando ella voltea ese poloche. El poloche por adelante nuevecito y por atrás manchado de tinte. Así no. O sea, usted, las donaciones es algo que usted está dando. No es, bueno, puede ser que porque no lo necesite, pero tiene que tener en cuenta de que tiene que estar en buen estado. Aparte de limpio, de que no tenga hoyos, de que no tenga manchas, de que sea porque a usted no le sirve o porque sea ropa nueva que tal vez usted nunca se puso. O tal vez ropa que ya usted la ha usado y, bueno, se cansó de usarla. Pero, cónchale, sean un poquito conscientes porque a usted no le gustaría recibir una blusa o una falda con un con un roto, con un hoyito que esté manchado, porque eso usted no lo va a coger ni siquiera para estar en su casa. Usted va a desechar eso.
5: ¿Y tú quieres que te diga algo? Para mí eso no es prioridad.
2: ¿La ropa?
5: No, que estén donando ropa en este momento no es prioridad.
2: Realmente,
5: en este momento
2: sí
5: se necesita medicamentos.
4: Si tú supieras que la ropa y los medicamentos es más prioridad que, bueno, no voy a decir que la comida, porque realmente allá es que se necesita de todo.
2: En este momento
4: se necesita de todo. Realmente
2: la ropa sí es una prioridad porque esas personas perdieron todo, no tienen su casa, no tienen nada. Entonces imagínate que una persona que fue víctima del derrumbe, que ponte que no salió tan afectada, pero que igual salió afectada, que su casa se derrumbó completamente, que no tiene nada. Imagínate pasar 3 días, 4 días, una semana con la misma ropa, ¿sabes?
5: No, porque
2: ya, que ni siquiera ya va a estar limpia.
5: No, porque te voy a decir algo, es que como el terremoto no afectó Venezuela completa, de otras comunidades de Venezuela se han dirigido hasta donde afectó más con ese tipo de donaciones, de ropa y cosas así, que es lo que más o menos ellos pudieran donar. Pero uno como un país internacional debería de darle prioridad a medicamentos y otro tipo de cosas que sí necesitan.
2: 809-56309-37, lo entremetido. Adelante.
6: El que da lo que no sirve, no sirve tampoco. Porque usted debe regalar lo que le duela.

0: y llevan 20.000 páginas para que lo graben, para que lo suban.
1: También, yo entiendo que el que tiene redes sociales, se le puede, bueno, que es personalidad de las redes sociales, se le puede aceptar que suba las cosas porque invita a los demás a que lo hagan. Pero una persona que no es del medio, o sea, que tú ganas, tú grabándote, di que tú entregando las fundas. 809-56309-37, adelante.
2: Buenas tardes, me habla Ana Gómez.
1: Adelante. Buenas,
0: un placer.
2: Y don Chapulín, ¿dónde anda?
1: Está enfermito.
2: Ay, hombre, que debe pasar mal con él.
1: Ay, gracias, gracias. Sí, está enfermito, tiene fiebre.
0: Delicadito de salud. Ay, hombre. Esperemos que se mejore.
2: Sí, que se mejore rápido. En cuanto a el comentario de la donación, si uno va a dar algo, uno tiene que darlo con amor de corazón. Estaba escuchando que están enviando Natado a vencer a 10 días. Uh-huh. ¿Cómo van a enviar eso, Dios mío? Si entonces tú lo que estás es salvando algo y destruyendo otra cosa, porque tú vas a destruir esa persona con ese vencido.
0: Realmente.
2: Al igual así que la ropa rota, brasieles, panties, señores. Por lo menos uno se va, todo tiempo que eso, compra panty, o también Natado de la propia marca de supermercado, que está en el centro de acopio. Y no me diga a mí que esa gente te va a recibir eso con amor, pero que sea algo que sea bueno.
1: Así es.
2: Una cosa así.
0: Que valga la pena.
1: Yo entiendo que eso no es una ayuda cuando usted regala cosas en mal estado simplemente de que por regalarla o por darla. 809-56309-37, lo intermetivo, adelante.
3: Buenas tardes, buenas tardes.
4: No, si tú sacas una ropa que está manchada,
3: si usted va a dar algo, délo con amor. No lo de lo por dar. Y menos una cosa para vencer, Dios mío. Porque tú no sabes en el momento que esa persona vaya a recibir eso. Entonces, den la cosa con amor, den la cosa bien, así no.
1: Así es. Continuamos con.
0: Y más que las donaciones, no están llegando directamente de una vez. Llega primero al gobierno, el gobierno clasifica en Venezuela que hacia dónde enviar cada una de esas donaciones que están llegando de manera internacional.
1: Que, por cierto, el gobierno venezolano, he escuchado y he visto varias críticas de los mismos venezolanos hacia el gobierno, porque el gobierno como que se ha hecho como el chivo loco con la situación. Primero vi que pasó como una situación con los enviados de Estados Unidos que fueron a ayudar, y que la actual presidenta Delcy, me parece que es que se llama.
0: Presidenta interina.
1: Sí, ajá. Como que ya los quitó a los rescatistas, como primero para hacer un video y que no sé qué. O sea, como yo entiendo que ellos se han hecho como los chivos locos con esta situación y que ahora están actuando más por presión social. Pero a falta de un gobierno presente y que se preocupe por su pueblo, gracias a Dios que entre los mismos venezolanos muchos se han ayudado, las personas de los demás estados. Y también Venezuela ha recibido mucha ayuda a nivel internacional, gracias a Dios, porque lamentablemente el gobierno en este momento no ha sido consecuente con su pueblo. Continuamos con el público, 809-56309-37, lo intermetivo, adelante.
5: Señores, recuerden que la basura de alguien es el tesoro de otro. No es verdad que si yo me estoy muriendo de frío porque no tengo nada que ponerme, no me voy a poner un poloche porque tiene un hoyito. Yo entiendo el punto de Guaji, pero óyeme, si yo no tengo cosas que dar, y por ejemplo, si yo tengo, puedo regalar un poloche o dos, bueno, pero tengo tres que tienen un hoyito que yo me lo pongo porque cuando está en mi casa tranquilo, no voy para ningún lado, para diario, pues yo lo puedo regalar, eso sin ningún problema. Pero como dicen por ahí, si yo lo voto, ahorita hay dos o tres gente buscándolo ahí porque se lo llevan, porque a ellos no les importa eso, ellos agarran y le ponen un parche o algo, o lo tiñen si está manchado, se busca la vuelta con esos disparates.
6: Bueno, muchas opiniones encontradas respecto a este tema de las donaciones. Vámonos a una pausa comercial, en breve regresamos con lo entremetido.
1: Vayan dejando ahí sus notas de voz porque todas serán reproducidas. También pueden llamar, pero todo eso después de la pausa.
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2: Bueno, mi gente, continuamos aquí en Lo Entremetido por Ultra 93.7. Estamos hablando del tema de las donaciones hacia Venezuela y las quejas que hay, porque han enviado muchas ropas en mal estado. Continuamos con el público. Recuerden que nuestra línea es 809-563-0937. Lo Entremetido, adelante.
3: Buenas tardes, entremetidos. Yo entiendo, en mi humilde opinión, que están desviando la atención de un tema tan importante a comentarios que no tienen que ir con el caso. Ya que las donaciones todas son importantes, entiendo que no deberían tocarle tanto énfasis a eso, a ese tema de la ropa, de que si sirve, de que no sirve. Simplemente las personas que están colaborando, ayudando, deben de ponerle a un lado lo que no sirve y punto, porque en la mayoría de cosas que donan es más lo bueno que lo malo, y siento que están desviando un poco el tema, que deberían de bajarle un poco, que están como buscando demasiado sonido con ese tema.
4: Sí, real. Y no, y hay mucha gente que hace en video, entonces no le encuentro la lógica de algo que se donó, que tú hagas un video, ¿no? Que no donen esto. ¿Qué fue?
5: No, y no solo eso.
4: Sino, ¿alguien lo hizo de corazón? Digo,
5: no,
4: yo,
5: y no solo eso, sino que cuando tú donas algo, tú lo estás dando de corazón, sí, independientemente. O sea, todo el que mandó y ha donado su granito de arena es porque entiende que lo que está dando es algo que se puede utilizar todavía.
4: O que él puede
5: entonces,
4: dar,
5: eso que
4: está
5: ella dice,
4: de su alcance.
5: Eso que ella dice tiene razón, porque lo que ellos deben de hacer es obviar, si hay ropa en mal estado, obvien
4: okay,
5: eso,
4: sí,
5: porque yeah, entonces, ¿qué va a pasar con eso? La gente se va a limitar.
4: Desencanta.
5: No, se va a limitar y va a decir, claro, hay que tener conciencia, tú no puedes, como dijimos hace un rato, donar ropa que esté en mal estado, pero, como dijo el oyente ahorita, un hoyito que tenga un poloché, por eso tú no puedes botarlo a la basura, si para otro, lo que tú estás desechando se puede convertir
4: lo
5: en algo muy de prioridad.
2: Dice un oyente aquí de manera escrita, esto no es momento para lindura, esto es para resolver. Ellos lo que están es en bonitura. Bueno, continuamos con las notas de voz. Lo entremetido, adelante.
6: Balán, es que si no sirve, lo que tienen que echarla a un lado. Y ya, eso es lo que tienen que hacer.
4: Y no hacer video.
6: Y ya.
4: Yo lo veo mal eso, realmente, que hagan video.
2: Es que son muchas ropas que han mandado en mal estado.
4: Sí, no, pero aunque sean muchas ropas, bueno, son donaciones.
5: Hubo una caja donde enseñaron que tenían unos zapatos, señores, sí, pero espérate, también hay que tener conciencia. Usted no puede donar una caja de zapatos donde las suelas estén despegadas, donde como que eso es para la basura que va. Okay, no podemos hacer énfasis en eso, pero lo que usted vaya a donar, que usted en su conciencia sepa que se va a utilizar y no que lo van a tirar a la basura.
2: Exacto, realmente. Ropa utilizable.
4: Bueno, el mensaje realmente es que si van a donar, háganlo de corazón y que sean cosas que realmente el pueblo venezolano vaya a necesitar y a utilizar también. En otro plano, ya que vamos a noticias locales, hay una noticia que está surgiendo, bueno, que surgió y que ya tiene varios días en la palestra pública, que ha causado preocupación, bueno, en
5: un
4: mí,
5: revuelo, como
4: no, en mí principalmente, porque sí, realmente yo lo puedo decir, yo estoy preocupado con eso, pero es el tema de las transacciones, el aumento de impuesto a las transferencias bancarias. Ya pasará del 0.15 al 0.20 el impuesto de las transferencias bancarias, que si ya de por sí era mucho anteriormente, ahora será más. Eso uno lo ve poco, porque uno por lo general, el que es pobre como yo, maneja transferencias de pocas cantidades, pero una persona que realiza una transferencia de un monto alto, le va a doler que dentro de esa transferencia se le cobre un impuesto mayor ahora, o sea, un 0.5% más del que anteriormente pagaba, y eso tiene en preocupación a una gran parte de la población que mayormente se maneja por esa parte. y pudiera afectar financieramente a muchas personas que en lo adelante decidirán no realizar transferencias o de hacerlos, cobrarían un poquito más por ese tipo de servicio. Ya anteriormente se ve, pero ahora en lo personal, y eso va a incentivar a que la gente ande con más efectivo en la calle. Eso es otro tema que preocupa.
2: Pero yo quiero saber por qué razón están haciendo este aumento.
4: El gobierno ha tomado muchas medidas para ver desde cuáles sectores o cuáles impuestos puede aumentar para subir un poquito más la recaudación de la recaudación pública, y esa ha sido una de las medidas, al igual que el tema de los residuos sólidos a las empresas, el cobro, etcétera, y muchas otras medidas para aumentar la recaudación, para poder, por así decirlo, mantener el presupuesto nacional durante el año que está en curso y el próximo año que ya viene. Entonces, yo quisiera saber qué va a hacer ahora la gente cuando aumente el día de mañana este impuesto a las transferencias. ¿Qué medida va a tomar?
5: Mira, la preocupación es que este mayor costo no siempre lo absorben las empresas o las entidades bancarias o financieras, sino que muchas veces termina trasladándose al consumidor mediante un aumento en los precios de bienes y servicios, o sea, de nuestros propios servicios, generando presión inflacionaria, vamos a decirlo así.
4: Sí.
5: En otras palabras, un aumento en el costo de las transacciones podría terminar reflejándose en el precio final que paga la población. O sea,
4: sí,
5: en buen dominicano, quienes vamos a pagar la cuava somos nosotros.
4: Realmente.
5: ¿Por qué?
4: Porque, como siempre.
5: O sea, la gran pregunta es, ¿quién asumirá realmente este incremento?
2: Bueno, eso le va a afectar más realmente a los empresarios. A uno como usuario que no es empresario, sino que transfiere dinero como cosas del día a día y no a tanta cantidad como una persona que tiene empleados y que tiene empresas, a uno le afecta, claro, porque son, ¿qué te digo? 3 pesos más, quizás 5 pesos más por transacción. Pero aquellas personas que tienen empresas, que tienen más de 30 empleados, quizás dicen, ah, no, pero nada más son 10 pesos que le están reteniendo o que le están quitando. Pero multiplique esos 10 pesos por esos 30 empleados. Pero y aquellas grandes empresas que tienen más de 100 empleados, más de 200 empleados, que ya son empresas grandes, hay un retén de mucho dinero, de un dinero considerable. Porque realmente al que transfiere de manera en pequeñas cantidades diarios no es mucho, porque son como 5 pesos, 3 pesos, dependiendo la cantidad de dinero. Pero a los grandes empresarios,
5: sí,
2: esta medida le va a afectar.
5: Sí, le va a afectar bastante, porque normalmente las mayoría de las macroempresas, empresas ya grandes, hacen todo por transferencia. Uh-huh. O sea,
4: sí,
5: transfiéreme 1,000,000 pesos. 70 mil.
2: Y cheque. No, 80. Y cheque también le subieron el impuesto.
5: La mayoría de todos los gastos de una empresa se pagan con transferencia.
4: Sí, no, y las compras.
5: Y muy pocas veces envían mensajeros directos a los lugares, a los establecimientos donde ellos se suplen. Dígase restaurantes y así. Eso a los emprendedores también le va a costar mucho.
2: A los emprendedores, sí. Eso también le va a haber una baja con los emprendedores, porque hay muchas personas que se van a abstener de querer pagar por transferencia por el tema del aumento. Pero entonces se van a abstener de pagar con tarjeta, porque también hay un aumento en el impuesto con las tarjetas. Entonces,
5: Y no solo eso, sino que ahora, tú sabes, hay lugares ya que cuando tú vas a consumir, te dicen, cuando son pequeñas empresas, te dicen, mira, si tú vas a pagar con tarjeta, se te va a cobrar el 18%. Un ejemplo, ahora ya ellos no van a tener en cuenta el 18%, también van a tener el 18% pendiente, y te van a decir, por hacer la transferencia, si vas a pagar en transferencia, tengo que aumentarte un poquito más a la factura, porque eso va a pasar.
2: Así es. Continuamos con el público. Adelante.
1: Hola, Madeline.
2: Hola, Carlos, mi corazón. ¿Cómo estás? Lourdes.
5: Hola, Carlos.
1: ¿Cómo estás?
5: Yo estoy bien, ¿y tú?
1: Galán, ¿qué es lo que?
4: Dígalo, cuéntelo todo, Mr. Carlos.
1: Oye, el Califa ahí. Saludos, sí. Califa ahí.
4: Está activo, Califa.
1: Un saludo para el itinerario, el Villamuerto, a todo el mundo ahí. Un saludo para Rafinero también.
2: Gracias, mi corazón.
1: Bye.
2: Gracias por tu sintonía. Señores, vamos a una pausa, ya volvemos. Esto es Lo Entremetido por Ultra 93.7.
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3: Yo sí sé quién fue el soplón, pero no lo voy a decir. Seguimos aquí en Lo Entremetido, Ultra 93.7, y tenemos llamadas que habla el público.
4: Por aquí tenemos de manera escrita, dicen, saludos, bendiciones para todos. Ay, en esa cabina, en las discotecas también, si vas a pagar una cuenta vía transferencia, te cobran un extra, diferente a cuando es en efectivo.
3: Ve acá, y a mí que me pagan mucho party por transferencia, ¿ahora me lo van a querer pagar en efectivo?
5: No, ahora no, y ahora te van a decir, mira, tú sabes que hay un impuesto ahora, tú sabes que yo te lo voy a, te voy a descontar tanto.
3: Es un problema.
5: Así que prepara tu bolsillo.
4: Yo conocí una persona, sí, que transfirió un dinero y la persona le quitó el peso que cobraba el banco. O sea, tenía que transferir, creo que eran 500 pesos, y la persona transfirió 499 pesos porque el banco le iba a descontar un peso.
3: Bueno, no, y si no, a lo mejor tenía 500 exactamente en su cuenta, ¿qué montas? Mira, porque me ha pasado, ¿qué fue?
5: Eso te pasa igual con la gente que te dice, son 589.4, o sea, ¿tú, cómo tú lo vas a poner? ¿Así mismo?
3: No, tú pones 590.
4: Ajá, 590.
5: Si tú quieres.
3: Sí,
5: si no, tú quieres, nada, o sea, puede ser también que tú le digas, ah, es lo mismo, ok, déjame poner lo mimito.
4: 809-563-0937, Lo Entremetido, adelante, dígame.
3: Cuente todo.
4: Dime, mi amor.
6: ¿Tú sabías que en Venezuela los Estados Unidos han asumido el control de las ayudas?
4: Ajá.
6: Porque los, sí, los militares y la policía se estaba apropiando de...
4: Estaban pellizcando.
6: Y tú viste cómo habían unos militares rebuscando entre los escombros y hallaron unos fajos de dólares.
3: Unos dolaritos.
6: Ay, estaban, sí, echando en una funda.
4: Ajá.
3: Y unos dolaritos.
6: Y un grupo de mujeres que lo vieron y lo arrebataron y lo rompieron los cuartos. Y, oye, ¿tú sabes lo que es?
4: Ay, sí, yo
6: eso
4: vi eso.
6: Eso no tiene mamacita, de que los que están van a poner el orden, entonces aprovechándose de la desgracia ajena.
4: Sí, la verdad que es una verdadera pena, y se fue Califa ahí. 809-56-0937, Lo Entremetido, adelante.
7: Buenas tardes. Entremetido.
3: Cuente todo.
7: Le habla Edgar de este lado, alias el tipo.
3: Tipo, cuéntelo.
7: Yo soy un fiel oyente de ustedes. Y tengo un comentario de eso que ustedes hablan de la tarjeta. Me gustaría que se lo aumenten a un... Que le quiten por cada 1,000 pesos, que le quiten 100 pesos. Mm. Principalmente a los que fueron a la Plaza de la Bandera a hacer el cacerolazo. Porque yo se lo decía, que esta gente no saben administrar este país. Gracias.
3: Bueno, es que si le ponen eso a los que fueron a la Plaza de la Bandera a hacer cacerolazo, no le va a doler, porque la mayoría están en el gobierno y tienen buenos sueldos. Eso es a uno que anda en la calle joseando, que le duele cuando le quitan 100 y 200 pesos por una transferencia.
4: Adelante.
8: Buenas tardes.
4: Saludos, buenas.
8: Eso es un puesto. Eso es parte del cambio.
3: Mm.
8: No fue un cambio.
3: No.
5: Cojan cambio.
3: No, pero vamos a hacerlo más bonito. Del cambio, ¿qué te tiene cansado a ti?
5: ¿Qué te tiene harto?
3: ¿Qué te tiene harto, Del cambio.
8: ¿Qué tiene a mí harto? Que no hay dinero en la calle.
3: Ah, tú ves, no hay dinero eso.
8: Porque hay gente que están pobres que otros. Yo digo por mí, yo no estoy tan mal. Pero hay gente que se lo está llevando el mismo magra.
5: Ay, papá Dios.
3: Porque yo te...
8: Ayer la estaba con mi hija, que vamos a hacer una diligencia. Y es una meta. Y mi hija me dijo, papi, pero la gente está viviendo, ¿qué tal?
3: Sí.
8: La gente está sobreviviendo, señor.
4: Así es.
8: Pena y queda esto, señor.
3: Entonces, de las últimas medidas que está tomando el gobierno, menciona cuáles son las que a ti te tienen harto, que tú dices, ¿para qué es eso?
5: Bueno, o simplemente menciona lo que te tienes harto ya.
8: La medida de la transferencia, eso afecta. Mira, yo tengo un pequeño negocio. Y yo soy técnico y doy un servicio, y a mí me pagan por transferencia.
3: Sí.
8: Y yo la mayoría de movimientos que hago por transferencia. Y ahora va a tener uno que anda con un pago de billete arriba.
3: Para que sepa.
8: Por ejemplo, para tú pagar un préstamo, vas a tener que ir al banco con ese dinero encima porque tú no quieres que el banco te cobre, porque si el banco te lo cobra de la cuenta, te va a cobrar mucho más.
4: Yo lo estoy diciendo, que aquí estamos como el cangrejo, es para atrás.
1: Ve acá.
8: Para atrás, yo lo decía a la gente, que el cambio venía de Rivelta. Y lo tenemos de Rivelta. Pero si el pueblo quiere que le dé 4 años más.
4: Así es, mi amor. Gracias por llamar.
1: Ve acá, pero yo me acuerdo que antes uno hacía transferencia en cuentas de uno propia, del mismo banco, y no se le cobraba.
5: Prepárate, que eso también lo van a cobrar.
1: Sí, no, pero desde hace mucho a mí se me cobra. Yo me transfiero desde mi cuenta de ahorro normal a mi cuenta digital, porque no me gusta tener dinero en mi cuenta de ahorro, por si se me pierde mi tarjeta, no me den un tarjetazo por ahí, yo la pongo en la digital. Todo el dinero mío está en mi cuenta digital. Yo voy a pagar en un sitio y yo paso a la cuenta normal dinero. Pero me cobra el mismo banco, o sea, es una cuenta digital en el mismo banco, mi cuenta de ahorro, transfiero a mi cuenta digital normal y me cobra el 0.15. ¿Por qué? Si es el mismo banco, la misma vaina, la misma cuenta mía, no sé por qué.
4: Lo lindo es también que tú hablas de tarjetas. Señores, por aquí tampoco... si a ti te clonan la tarjeta, ese dinero tú nunca lo ves.
1: No, si es de débito, no. Si es de crédito, sí, tú tienes tu seguro.
4: Porque el crédito es dinero del banco. Pero sí, si es de débito, tú no ves eso. No, eso.
5: Pero como quiera, aún siendo de débito, tú te transfieres, qué sé yo, 2,000 pesos, 3,000 pesos, y como quiera te cobran impuestos por transferírtelo de una cuenta a otra.
1: En el mismo banco, que son cosas, son cuentas tuyas, no es a una cuenta de un tercero.
5: Sí.
1: Y a mí me lo cobran, entonces yo digo, acá, ¿y qué es lo que pasa?
5: Esa es una de las cosas que te tiene harto.
1: ¿Qué te digo?
4: ¿Sabes qué? Muchas también, cosas que me Omar Fernández hizo un video y lo publicó el día de ayer, ayer fue que yo lo vi, en donde él dice en el mismo video que para las cosas que, o sea, como que para cobrarte, para las cosas que son en beneficio del Estado, se están tomando medidas rápidas. Uh-huh. Se proponen hoy y literalmente ya la semana que viene o dentro de 15 días ya esas medidas están puestas, ya están hechas realidad. Sin embargo, para las cosas que son en beneficio del pueblo, tardan años. De hecho, hay una que es para el año que viene y otra que es para el 28, que es para las microempresas. En virtud de las microempresas, pero entonces para las cosas que son el Estado, sí, eso lo aprueban rápido.
5: Vamos a ver qué dicen nuestros oyentes. Vamos a ver.
4: Hello, adelante.
1: Buenas.
2: Sí, buenas.
4: Buenas.
1: Diga usted.
2: Edgar Vicioso de este lado.
1: Cuente todo, Edgar.
2: Yo veo eso de la tarjeta, todo eso que están poniendo. Eso es mayormente política.
1: ¿Te dice?
2: Sí, mira, eso le conviene a Omar Fernández ahora mismo. Ahora mismo él está que todo lo hace video y se pone viral. ¿Entiendes? Sí, se va.
5: Pero
2: a hacer
5: ¿qué
2: viral,
5: tiene que
2: está,
5: ver el jovencito con eso del banco? Eso no tiene que ver con nada de eso.
2: Pero lo está aprovechando él.
5: No, claro, todos los influencers y los aspirantes.
1: La oposición.
5: Exactamente, lo del partido en oposición van a tomar eso como argumento y entonces se van a empezar a subir los videitos.
2: A mí me gusta eso.
1: ¿Por qué? Porque cuéntalo.
2: Porque ahí le ha salido a toda la gente que fueron a la Plaza de la Bandera a decirle para afuera que van. Ahora están llorando lágrimas de sangre. Gracias
1: a ti por la llamada. Entonces,
5: eso es normal lo que él dice, la gente siempre va a hacer eso, se agarra de esos tipos de contenido al momento para entonces engancharse y hacerse virales.
1: Así es, vámonos con el pueblo.
4: Adelante.
8: Bueno, le tengo una solución al gobierno para que recaude el impuesto.
4: ¿Cuál es?
1: Pero dígala.
8: Comienza a bajarle los sueldos a los funcionarios.
4: Eso yo dije, porque si se supone que es...
8: Los funcionarios tienen su novia, la tienen en nómina, cobrando en el Estado.
1: Tú ves.
8: Que comienza por reducirle la reducción.
1: Se le fue la luz ahí a los funcionarios.
8: Más bueno que así.
1: Entonces, volviendo al tema, Valerie, de que el gobierno para cosas que son de recaudar fondos las hace más rápida que las que son para bajar.
4: Dice Omar.
1: Entonces, un ejemplo vivo. El peaje de la autopista Duarte, eso fue en tiempo récord. Uh-huh. Se empezó a hacer la remodelación del kilómetro 9 antes de y todavía en el kilómetro 9 están arreglando, y ese peaje entró en vigencia hace un tiempo.
4: Pero
1: ya
4: el kilómetro 9 tiene desde el mandato del 2020.
1: Entonces, ¿tú sabes por qué ese peaje se hizo rápido?
4: Porque es dinero.
1: Iban a cobrar en doble sentido. Sí, claro. Santo Domingo, Cibao, Cibao, Santo Domingo.
4: El de ASO se hizo rápido.
1: Entonces, que se preparen en el peaje de la autopista 6 de noviembre, que también vi que están haciendo una ampliación porque sí, se va a cobrar San Cristóbal, Santo Domingo. Se va
4: así
1: a poner.
4: Así es.
1: En
4: el,
1: bueno,
4: continuamos con el público. 809-56309-37. Adelante.
9: Buenas tardes, entremetido. Galán, es que tú no tienes banco, Galán.
10: En el mismo video.
5: Ay, Galán.
9: Que nada más eso que viene. Señores, para lo que viene, esto son cositas. Cositas son para lo que viene.
10: Se proponen hoy.
9: Agarraron de Dios. Esos que hablan de los cacerolazos, bueno, esos son de los que están afuera, de los dolidos que están afuera. Porque te voy a decir algo, está bien que la cosa esté como está, vamos a decir,
11: gobierno para cosas,
9: pero que son de recaudación, todos los gobiernos siempre hacen, ponen su huevo y hacen su disparate,
11: que las que son para bajar,
9: que a este se le está saliendo de la mano todo, okay, pero todos los gobiernos hacen su disparate.
4: Sí. Bueno, señores.
1: Y estas son de las medidas que el gobierno no ha reculado, porque hay muchas medidas que le dan para atrás, pero esta, con todo y que se han quejado la gente, no le han dado ni breya que digan nada.
4: Y probablemente ni le den. Señores, vamos a una pausa, ya volvemos. Esto es Lo Entremetido.
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2: Bueno, mi gente, continuamos con Lo Entremetido, el programa número uno de tus tardes, como siempre, por Ultra 93.7 FM. Y estamos hablando sobre esas cosas que a usted ya lo tienen harto del gobierno.
3: Medida, lo que usted entienda que el gobierno no está haciendo. Bueno, a mí lo personal me tienen harto los hoyos en la calle. Yo estoy harto de cambiarle la cremallera al carro, boleférica, goma cada rato. Yo estoy cansado. Donde quiera un hoyo, mira aquí mismo en los próceres, ahí hay un hoyo antes de llegar a la entrada de la universidad, que si tú caíste en ese hoyo, tenlo por seguro que no lo vas a contar porque te va a pichar.
2: Mira, aquí hay mucho hoyo.
3: No, yo estoy
2: cansado.
3: No.
2: De hecho, aquí hay una página que se llama Reporta tu Hoyo.
3: Ya tú algo sabes, así. Oye, qué nombre.
2: Y trata sobre los hoyos en la calle, de verdad.
3: Hay una que se llama Somos Santo Domingo Este, que esa sí está haciendo un trabajo excelente. Somos Santo Domingo Este publicó hace un momentito una abertura que hay en la avenida San Vicente de Paúl, esquina carretera Mella, que hubo un vehículo ahí que cayó y lamentablemente se le rompió el bumper de adelante, y él pregunta que quién le paga eso, porque ahí hay un boquete. Entonces, a esa página, Somos Santo Domingo Este, enviarle saludos porque están haciendo un buen trabajo realmente.
4: Cuando ellos se ponen a trabajar, trabajan bien ahí. Trabajan ahí.
2: No, pero eso que dice Galán no es del Estado.
3: No, eso no es del Estado.
4: O sea, es la propia gente.
3: Eso es para denunciar los males que hay en Santo Domingo Este.
2: Yo he visto páginas o personas que ellos mismos se ponen a tapar lo que le afecta, o sea, se ponen a tapar su hoyo ellos mismos y hacen el video en forma de crítica para el gobierno.
3: Hubo un hoyo ahí en la San Martín que le celebraron un cumpleaños, un bicocho pusieron y los viejos en la calle, así que celebrando un cumpleaños, un hoyo que hay ahí que no sabemos cuándo es que lo van a tapar.
2: Yo vi uno que era en una zona en donde no había calle y lo que hicieron fue que plantaron mata de plátano en medio de la calle y ya, y celebrándole que...
3: Aquí las protestas que se hacen de esa manera se van viral y ahí le toman más en cuenta y van y resuelven de una vez. Pues si yo subo un video yo de algo que a mí me afecta y no se va viral, no lo van a resolver.
2: Exacto.
3: Lamentablemente. Aquí en este país, si se fue viral... De una vez lo
2: arreglo. Una joven una vez que hizo un video indignada y porque en su zona la calle estaba en muy, muy, muy mal estado y de hecho su vehículo sufrió las complicaciones de que la calle estuviera en mal estado. O sea, su vehículo tuvo muchas complicaciones y ella hizo el video y etiquetó al gobierno y en poco tiempo fueron y echaron la calle.
3: Sí, no.
2: Pero fue por eso, porque el video realmente se fue bastante viral.
3: Yo estoy loco que se vaya viral una calle que hay en Sabana Perdida, que se llama la calle La Pared. El que anda por esa zona sabe cuál calle yo le digo, porque esa calle está vuelta un desastre y es una calle que resulta como desahogo para los que no quieren cruzar el cruce de Sabana Perdida y salir a la Charles de Gaulle. Ojalá y esa calle La Pared en Sabana Perdida se vaya viral para que la arreglen. Ojalá, quiera
2: Dios.
3: Ojalá.
2: Encárgate tú de eso, Galán.
3: No, en mi comunidad, pero ¿qué te digo? No hay fuerza por ahí para uno quejarse, porque ¿qué dime tú? Sabana Perdida, eso lo tienen en el olvido. Así mismo te va a quedar perdida. Sabana Perdida, ahí no hay nada que buscar.
2: ¿Y ya la encontraron?
3: No, todavía. Hemos tenido 700 alcaldes y todavía no hemos encontrado.
4: Dios mío.
3: 20 gobiernos han pasado y ninguno ha resuelto nada.
4: Eso yo no sé si realmente uno debe de indignarse o soltar eso en banda. Uno no sabe lo que uno... Ya uno no sabe lo que uno va a hacer con este gobierno.
3: No, es verdad. Yo estoy como que cansado. Ya como que... Ah, hombre. Que se haga lo que Dios quiera aquí. Porque, ajá, ¿qué voy a hacer
4: increíble,
3: yo?
4: Increíble como el pueblo dominicano puede estar tranquilo ante tantas...
3: Para que tú veas si somos la
4: Dios
3: Chu.
4: Dios mío, increíble.
3: Si somos la Chu. Y discúlpame.
4: La Chu, explícanos qué es la Chu.
3: La Chu, lo último, lo que estamos allá trabajando.
2: La Chu es la Chu.
3: Para que tú entiendas.
4: Porque yo sé que es la Chu, pero dime tú qué es la Chu. Los oyentes necesitan saber.
3: Para que tú entiendas si somos la Chu. Bueno, vamos a tomar esa llamada para yo decirte que...
2: Hello, adelante.
5: Buena, me tienen harto.
3: ¿Con qué?
5: Creen que los PRMistas son mejor que los PLDistas.
3: Sí.
5: Porque los PLDistas son menos malos.
4: ¿Eh?
5: Esto me tiene harto esa gente.
3: Real. Son todos malos, pero hay unos que son menos malos que otros. Para que tú entiendas. Entonces, te decía que somos la Chu, porque dentro del contrato que se hizo nuevamente con Aerodón, un contrato que no sé por qué se adelantaron tanto a renovarlo, porque se vence en 2030, falta demasiado. Habían obras que se iban a hacer con ese dinero, que ya muchas de esas están inauguradas. Por ejemplo, el desnivel aquí en Pintura. También el túnel de la Plaza de la Bandera ya está casi terminado. Sí. Y dentro de esos fondos también había contemplado un desnivel en la avenida Charles de Gaulle, esquina carretera La Victoria, que ahora es que están empezando. Y pero eso está lento ahí. Ahí yo, una retrocavadora, nada más, una cosita. La chulo último, obras que se debieron de iniciar en conjunto, digo yo.
2: Tú sabes que ese de pintura, el túnel de pintura, eso se hizo súper rápido.
3: Adivina por qué. ¿Por qué? Es que los fondos estaban ahí, fue una renovación de contrato con Aerodón. Las obras que aquí se hacen con impuestos que se presupuestan el año no se terminan de una vez como esa. El túnel de la Plaza de la Bandera por igual es con
2: va
3: esos fondos
2: rápido también.
3: Y por eso va rápido, ese dinero está ahí, no hay que esperar recaudarlo con impuestos.
4: Lo que pasa es que ellos, el gobierno sabe en qué invierte para llamar la atención y,
3: pero
4: y
3: que,
4: qué pone a largo plazo.
3: Y que se dan
4: eso es a conveniencia.
3: Se dan un bombo cuando inauguran una de esas obras, que me da una cuerda, mano, un bombo como que el gobierno inaugurando un desnivel
4: con el mismo
3: en
4: dinero de uno.
3: No. Con un dinero que se hizo de una renovación de un contrato con Aerodón, eso
4: y con el mismo dinero de uno, el mismo dinero del pueblo,
3: eso parte
4: es lo de nosotros que o sea, utilizan para hacer todo eso.
3: Como que date bombo con algo que realmente tú estás haciendo, que el pueblo necesitaba, que fue con dinero de impuestos, que se hizo rápido y que en tiempo récord lo hicieron. Pero
2: o sea,
3: no,
2: que
3: no
2: esos fondos ya estaban ahí con lo que hicieron los túneles.
3: Es que inmediatamente tú firmas esa renovación de ese contrato para que ellos administren el aeropuerto de las Américas, Aerodón, y creo que tienen varios aeropuertos más. Ese dinero ellos tienen que dárselo al Estado de una vez. Uh-huh. Entonces, se adelantaron mucho, porque ellos tienen un actual contrato que termina en 2030 y renovaron ese del 2030, creo que son 30 años hasta 2060. En el 2024, 25 creo que fue que se realizó. 6 años antes que termine el actual. ¿Por qué? Porque no esperar que un gobierno que entre en el 2028 pondere eso de renovar ese contrato. ¿Por qué tan rápido? ¿Por qué necesitar fondos tan rápido?
2: ¿Por qué será? ¿Te va a hacer?
3: Entonces, no entiendo realmente. Entonces, allá en Sabana somos la Chu, lamentablemente.
4: La Chu.
2: La Ay, Chu. Sí, es verdad. Al pobre Sabana Perdida casi no le ponen asunto.
3: No,
2: si acaso
3: no,
2: le pusieron el teleférico.
4: Ay, pero no te creas que hay mucho también barrios así que es lo mismo.
2: Aquí hay muchos sectores.
4: Muchos sectores que...
2: Aquí hay bastante, por ejemplo.
4: Que lo tienen olvidado.
2: En la zona del distrito, en esos sectores que están por ahí por la Padre Castellano, señores... lo tienen olvidado.
3: Sí.
2: Lo de adelante, lo que están ahí mismo adelantico, tú lo ves, están un poco decentes, pero lo que está más atrás, señores, están olvidados. Óyeme, el nivel de basura que hay por ahí es algo increíble.
3: Mira, yo tenía mucho que no me entraba por la Duarte. Entré por ahí por la Duarte para
2: la
3: salir.
2: La Duarte es una calle sumamente asquerosa.
3: Sí.
2: Es una calle en donde hay demasiada basura. Y yo sé que muchos van a decir, ay, no, pero es los ciudadanos que la tiran. Si son los ciudadanos, no importa.
4: ¿Pero en
2: que
4: qué el parte? Camión
2: pase,
4: ¿en qué parte?
2: Que el porque... camión pase no, dos o tres veces al día a recoger basura. Porque se entiende que okay, ahí hay muchas tiendas que son, bueno, la calle, la Duarte
3: no.
2: Es la calle, no la autopista
3: no,
2: Duarte,
3: no.
2: Sino la calle... La Duarte, donde la gente compra la ropa.
4: No, sí. Por eso te digo en qué parte,
3: no,
4: porque
3: no.
4: Normalmente...
3: De la París hacia la México está limpio.
4: Exactamente.
3: Ahora, dale de la París para atrás, para acá, para el mercado. Eso es un chiquero.
2: Terrible.
3: Y más cuando tú llegas al mercado, que me metí por ahí, eso es hoyo en la calle lleno de agua sucia, un reguero de basura arriba de esa agua, muros en el medio.
2: Hay un mal olor o un hedor, como dice el señor Rafael Negro, que yo nada más pienso en las personas que viven por ahí o los padres que van con sus niños, que van al mercado, etcétera, y los niños respirando ese mal olor que hay ahí, una cosa terrible, aguas negras, muchísima basura, o sea, de verdad, demasiada basura ahí en esa zona. Demasiada basura.
3: ¿Qué te digo? Y el gobierno enfocado en pedir préstamos para educación vial, para infraestructura vial.
4: Mira,
3: que no sé qué realmente qué van a hacer con eso que cogieron ahora, pero es que no entendí realmente. No entendí.
4: Vámonos a una pausa para que tú entiendas después que regresemos. Vamos a ver si tú entiendes ese ching. Señores, regresamos en un momentito. Lo entremetido con ustedes aquí en Ultra 93.7.
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2: Vamos arriba, hombre, que estamos aquí en lo entremetido a través de Ultra 93.7. Anteriormente estuvimos tocando un tema ahí un poquito complicado porque hay personas que no quieren decir qué los tiene cansado del gobierno, y con lo que terminamos fue con los préstamos. Por ende, nos vamos a un tema similar. Usted tiene un amigo y se le presenta una situación, y su amigo le solicita que le preste dinero para resolver esa situación. Ahora bien, usted entiende que para que esa amistad permanezca, usted debe prestarle el dinero o no debe prestarle, si usted quiere que permanezca.
3: Las cosas que más causan enemistad son los préstamos. Literalmente. Claro,
2: entiendes,
3: que, sí,
2: entiendes que,
3: claro
2: sí. Que sí. Pero si ese amigo tuyo sabe que tú tienes dinero y tú le dices que no, terminó esa amistad.
3: El tema está en que si hay amigos que no les gusta arriesgarse a prestar dinero porque entienden, o como dice el dicho que dice, cuando yo te presto tú estás feliz, pero cuando te cobran entonces se quillan. No, y como, hay personas que se quillan cuando le cobran.
4: No, como dice el refrán, si presto...
2: A la quiebra, ¿o cómo es?
4: No. Ni presto ni fío, porque si presto pierdo lo mío y si fío pierdo el amigo.
3: Eso es cierto.
4: Eso, señores, miren, la gente que... Eso es una realidad de la vida, vamos a decirlo así. Porque usted tiene que tener cuidado al amigo que usted le presta. Hay amigos que son charlatanes que normalmente le ponen el problema adelante, le ponen la situación, y como lo conocen, porque ya tienen cierta amistad, cierta confianza, y saben que usted se lo podría prestar, entonces se agarran como de ahí, de su debilidad, y utilizan esa confianza. Uh-huh. Pero entonces tienen que tener cuidado, porque eso depende del amigo que usted le... Sí, no es que no le preste, usted puede prestarle, pero hay que ver esa amistad de tanto tiempo, qué tanto tiempo tiene y qué tan serio es su amigo.
3: Ahora, hay amigos que se prestan dinero y que son responsables, o sea, que pagan bien a su tiempo, pero hay otros que son charlatanes, que se aprovechan de que son amigos y no pagan.
4: Se hacen los locos.
3: Y hay personas que son ejemplos que dicen, no, a fulano yo no le pago porque fulano es amigo mío. Pero fulano
4: tiene su necesidad.
3: Te prestó el dinero, y tú tienes que tomar mucho en cuenta a quien usted le presta el dinero para salir de un lío. Yo conozco una persona que dice, cada vez que se le tiran para pedirle dinero, dice, es que yo no soy prestamista. Yo no soy prestamista para estar prestando cuarto.
4: Eso depende. Mira, las amistades, tú sabes a quién tú le prestas, a quién no. Porque tú sabes el amigo que tú tienes que es charlatán, sí. Y tú sabes el amigo que tú tienes que es responsable.
2: Sí, pero ahí a veces tú creas una enemistad.
4: No, y que a veces no se depende. Entonces, a veces hay situaciones en las que hay amistades tuyas que se encuentran, que, no sé, un amigo tuyo tiene una situación y te pesa. Si tú eres un buen amigo, te pesa decirle como que no tengo dinero. O sea, cuando tú eres un buen amigo, aunque tú sabes que es un charlatán que no te va a pagar tu cuarto, tú como quiera, como que te toca tu lado sensible y tú al final terminas prestándole.
2: Usted como oyente, ¿qué haría si su amigo le solicita que le preste dinero? ¿Usted prefiere no prestarle para mantener la relación de amistad porque sabe que no le va a pagar, o prestarle porque sabe que si no le presta también lo va a tener de enemigo?
3: Ahora, hay situaciones...
5: ¿Qué
3: usted
5: haría?
3: Ahora,
5: está complicado.
3: Yo estoy con Lourdes porque hay situaciones en donde tú sabes que tú como humano, tú dices, concha, le ponte que el amigo tiene un hijo enfermo. Tú como humano dices, mielquina, aunque fulano sea mala paga, me da pena verle al niño así en ese
2: momento. Sí. Tú sabes que tú se lo vas a prestar y no lo vas a ver.
3: Exacto,
2: cuarto.
3: Exacto.
4: Que tú no sabes pero cuándo van a estar en tus manos de nuevo, pero...
3: Pero también hay un límite, porque tú puedes ayudar a fulano, qué sé yo, con una milonga, con dos milongas, y es como que está bien, ahí resuelve. Pero ya ponte de que, ay, es que necesito pagar la clínica, qué sé yo qué, son 15. Ahí no frenamos.
4: No, y que por ejemplo también...
3: No se da papá ese muchacho.
4: No, y que también se da el caso en que... Cónchale, si él te está pidiendo a ti 20 mil, tú como amigo, tú le dices, no, mira, yo te puedo colaborar con 5 mil,
3: claro,
4: o con 4 mil, ya tú sabiendo que él no te lo va a devolver.
2: Eso no lo va a ver tú.
3: 809-563-0937, lo entremetido, adelante.
2: El pueblo habla.
1: Yo siempre he dicho, si usted puede regalárselo, regáleselo. Siempre lo he dicho, porque que tú le prestas a un amigo y tú te pierdes el dinero y pierdes el amigo también. Y eso es siempre. Tiene que ser una gente demasiado responsable para que pague a tiempo.
3: Sí, tiene que ser una gente bastante responsable. Ahora.
4: Es mejor regalárselo. Sí. Mira, ¿qué te voy a regalar?
2: Tú necesitas 10, toma 2,000.
4: No, di que, mira, por favor, porque esa es una cosa que se ponen por abajito. Mira, por favor, yo lo necesito. Tú puedes, se ponen... Oye, me dan más lástima que un mendigo, literal.
3: O sea, que eso que dijo ese oyente ahí, a mí me pasó una vez, hubo una persona que me dijo, tú me puedes prestar tanto, qué sé yo qué. Y yo le dije, mira, yo no te lo voy a prestar, yo te lo voy a regalar, porque yo sé que...

0: Eso depende del amigo. Eso depende del amigo.
1: El que me tira para
0: sacar. Porque mira, si yo veo un amigo mío que es trabajador, que es responsable, que siempre tiene sus cuentas al día en todo el sentido de la palabra, y siempre como que sabe manejarse en su situación, o vamos a decirlo así, en su vida monetaria, sabe manejarse, yo le sirvo de garante.
2: Pero ponte,
0: yo digo, tú ves, mira, yo le puedo servir de garante.
2: Ponte que ese amigo sea responsable, pero por cosa de la vida perdió el trabajo, se queda 4 meses sin trabajo y por lo tanto no está teniendo entrada de dinero, y lo que tiene que pagar de préstamo, ponte que son 10,000 pesos mensual. Esos 10,000 pesos te queda, te toca.
0: No, pero si es responsable, él te va a decir, mira, me está pasando esta situación, yo no puedo. ¿Tú crees que tú me puedes ayudar? Si tú eres su amigo real, real, tú lo vas a ayudar.
2: Lourdes, es
0: pero
2: que
0: ese préstamo
2: literalmente lo pagas tú.
0: Pero es un tema, porque yo he conocido casos de personas que han sido garantes también, y con eso que yo mencioné, que caen, recaen en eso, de que son buena paga, de que son buenos amigos, y al final le han embargado la casa. Sí. Es un tema, señores.
2: Y tienen problemas después para, o sea, el que es garante, cuando la persona es mala paga, tiene problemas incluso después para préstamos a futuros. 809-56309-37, lo intermetivo, adelante.
3: Ya yo sé, para tirar para esa emisora. Están regalando bien ahí.
2: ¿Tú sabes contar?
0: ¿Tú sabes contar?
2: Porque también eso es en otras ocasiones. Espérate, como yo hablé de esa amistad, hay personas que me han pedido prestado y yo le digo así, ¿tú sabes contar? Conmigo no cuentes. Ay, no, lamentablemente. No.
1: Estaba paralizado eso, con mucho miedo.
0: Y no podíamos. Mira, eso que dice Galán, eso es verdad. Tú, cuando tú le niegas, es increíble tú, pero señora, el dominicano es así. El dominicano es así. Tú le niegas.
1: Fulano, y tú con dinero. Y me va de.
0: Y tú no me vas a negar esos 5,000. Enemigo tuyo.
1: No, pero contigo,
0: enemigo tuyo.
1: No se puede contar contigo. Y se ponen enemigos.
2: Otra cosa, lamentablemente se puede enojar quien se enoje. Mi dinero, yo no lo doy para personas, ejemplo, que si usted necesita de que darse un trago, conmigo no cuente para pedirme dinero para tú comprar romo. Conmigo no cuentes, de que si tú me venías a pedir dinero de que para tú comprarte un cigarro. No, señor.
0: Hay prioridades.
2: Yo te lo puedo dar por cualquier otra cosa. Tú tienes hambre y yo lo tengo, yo te puedo meter la mano, está bien, pero conmigo no cuente de que para yo comprarle de que
0: hay prioridades.
2: Porque si usted quiere beber, sácalo de su dinero. Si usted no tiene para beber, no pida.
0: Hay prioridades, porque yo entiendo, usted como ser humano, usted no puede pedir prestado para usted irse por un resort.
2: Exacto.
0: Usted no puede pedir prestado para usted lavar un vehículo.
2: Usted no puede pedir
0: para prestado. Para comprar unos tenis.
2: Un teléfono. Hay gente descarada así que piden prestado para comprar teléfono, para comprar una cartera, porque entienden que tienen que estar adelante y viven de una apariencia. Sí. Si usted no se puede permitir comprarse un teléfono, comprarse una cartera, comprarse una prenda, mejor no lo pida prestado.
0: Entonces ahorre tranquilo. Ahí viene la prioridad. Cuando tú sabes que esa persona no es del todo buena, es tu amigo, pero tú sabes que no es del todo buena paga, que no es una persona responsable. Ahí tú tienes que ver las prioridades. Él te pide para una de esas cosas, di que resort, di que esto, no, yo no tengo dinero. Pero Bárbaro, ¿cómo tú me pides dinero para tú irte para un resort o para tú completar para unos tenis? Ahora, tu mamá está enferma,
2: claro,
0: con los ojos cerrados yo te doy el dinero, aunque yo sé que tú seas mala paga, aunque yo sepa que tú eres un mala paga, yo te lo presto.
1: Yo me he ganado enemistades, sí, yo me las he ganado.
0: Es que a veces también a la gente le gusta jugar con
2: lo que pasa es que con el dinero ajeno no se juega, porque dime tú, Galán, tú que trabajas haciendo discotecas, que tú tienes que llegar a tu casa muchas veces a las 4, a las 5, a las 6 de la mañana.
0: Nadie sabe cómo tú te lo
2: vas. Tú llegas cansado a tu casa después de tocar en varias discotecas, como para que venga una gente a pedirte 10,000 pesos o pueden ser 2,000. Como que si nada es nada.
1: A mí me piden 100 y yo le digo que no, para que tú tengas un dinero.
2: Incluso se atreven a enfermar a la mamá del tío del amigo para que tú le prestes ese dinero para cosas que ni siquiera valen la pena. Porque hay cosas que tú te toca el corazón y tú dices, Mielkina, es la mamá de él que está enferma, claro, yo lo puedo ayudar, es su hijo, yo lo puedo ayudar, no hay problema. Pero para una persona dice aparentar, para una persona dice gastar cuarto por una discoteca.
0: Y que me faltan 2,000 para los tenis,
1: No. Yo,
0: son cosas.
1: No, yo nunca tengo cuarto, aunque tenga.
2: Además, si tú no se lo quieres prestar ni siquiera porque hay una situación, problema tuyo, porque tu dinero es tuyo y eres tú que sabes cómo tú lo ganas.
0: Me encantan estos temas,
2: Vamos a los comerciales, señores, ya volvemos.
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2: Bueno, señores, continuamos con Lo Entremetido, el programa número uno de tus tardes. Dígamelo usted, ¿usted prestaría dinero a un amigo? ¿No lo prestaría? ¿Cómo va el asunto?
3: Está difícil, porque si tú lo prestas, se te hacen enemigos cuando tú lo cobras. Y si tú no le prestas, se te hacen enemigos porque saben que tú tienes y no lo estás ayudando con esa situación que...
2: Entonces, que yo prefiero que seamos enemigos porque yo no te quiero prestar mi dinero a que seamos enemigos porque yo te esté cobrando mi dinero. O sea, yo prefiero... tener mi dinero y no la amistad, a no tener mi dinero y tampoco la amistad.
3: El público que cuente anécdotas con amigos que le ha prestado dinero o que no le ha prestado, que nos digan esos cuentos que le ha pasado en la vida, como a mí en una situación, una ocasión, un amigo me escribió y me dijo, loco, préstame 5,000 ahí que tengo la niña enferma. Yo no, en ese momento tenía, pero, ¿qué te digo? Era para otra cosa, no podía prestarle el dinero. Y yo le dije, no, yo te voy a mandar el número de fulano que él es pretamita. Yo le mandé el número, el pana mío que es pretamita me escribió, ¿tú lo conoces a él? Yo, sí, yo lo conozco. Él a mí me pidió 5, pero al pana mío que es pretamita, él le giró por 15, le pidió 15. Yo no sabía nada porque el pana mío lo que me preguntó que si yo lo conozco, y yo sí, pero para mí el pana le iba a pedir 5,000, lo mismo que él me pidió a mí. Le pidió 15, pues al tiempo el pana mío prestamista me escribe, loco, pues yo no he podido cobrarle ese tipo. Y cada vez un cuento. ¿Y cuánto es que te debe? 15. Digo, ¿15? ¿Cuánto? Digo, pero eran 5,000 que me estaba pidiendo a mí. ¿Cómo que 15? No, a mí él me pidió 15. Digo, oye, ahora me tocó pagar esos cuartos. Y el pana se volvió enemigo mío. Porque pero, yo le escribí y le decía, loco, pero págale a él. No, porque estoy esperando. Y todo el tiempo un cuento. Hasta que un día me dijo, no voy a pagar nada. Y se quilló. Digo, ah, bueno, pues me tocó a mí pagar esos cuartos.
2: Por eso hay prestamistas que ellos son chupasangre.
3: No, y hay prestamistas que se quedan con algo en garantía también.
2: También, sí.
3: Ah, bueno, así sí, yo presto.
2: Ah, también, es una buena opción, tú ves, con sí. Algo en garantía.
3: Sí, bueno, que yo le vaya a prestar algo en garantía de valor.
2: Pásame esa cadena, pásame sí, esto, sí, si no la perdiste. Sí. Ah, mira, es una buena opción.
3: Yo no soy compraventa ni nada, pero para que quedemos siendo amigos, tú me pasas algo bacano, agarra esa computadora ahí. Dame 5,000 pesos que lo necesito rápido. Digo, toma.
2: Exacto. Y también como hay personas que te dicen, loco, préstame 5,000 pesos, te lo pago mañana. Espera mañana.
3: ¿Qué es verdad?
2: Si mañana te va a entrar dinero, espera mañana.
3: No, pero en estos días me saltó uno así, de que préstame 5,000 para ponerte 8 mañana. Digo, mire.
4: ¿8?
3: Mire, ni mantequilla que tú fueras. ¿Cómo así? ¿Qué fue? No, digo, no, yo no tengo cuarto.
2: Claro, porque ¿y eso?
3: Oye, ¿y que para pagar una cuenta en una discoteca? Digo, yo no tengo
2: cuarto. ¿Tú sabes que el 8, cuando tú lo acuestas, es el infinito? Así mismo iba a durar esa deuda, infinita. Sí. 809-563-0937, Lo Entremetido, adelante, diga.
5: Galán.
3: Cuéntelo.
5: ¿Tú sabes lo que hacen los tigres en los barrios?
3: ¿Qué hacen?
5: Los Jordan nuevos. Cuando quieren comprar su brundanga, lo empeñan por lo que 1,000, y si tú estás ahí, pa, bro, pero así, dando y dando,
3: sí.
5: No, para sacarlo en 5 días, si pasan los 5 días te jodiste tú ya ahí.
2: Sí. Así es. Pero mira, hay muchos cobradores de así de cosas de préstamo que andan con su bate a cuarta.
3: No, con su bate. Hay prestamistas que tienen un historial que ya el que le coge prestado no le quiere quedar mal. Porque sabe que anteriormente le han hecho su lío a otra gente.
2: Saben,
3: entonces,
2: claro.
3: Hay prestamistas que tú tienes que tenerle miedo a
2: tener. Hay gente que te dicen, yo le cogí prestado a fulano. Y a quien se lo está diciendo, se pone la mano en la cabeza. ¿A quién?
3: Ay,
2: procura pagarle ese dinero a fulano.
3: Y cuando te meten ese interés, un 20, un 30, que tú, ay, Dios mío, mira, tú no encuentras qué hacer porque... independientemente de que tú pagues tu interés, ese capital sigue ahí.
2: Exactamente.
3: No.
2: Esa deuda va creciendo y va creciendo. Y más si tú la vas pagando de que al paso.
3: Sí, atención todos los amigos míos, no presto. No me estén tirando, no presto. No presto. Es más, mándame ese corte, no presto.
2: No presto, ya.
3: Ya.
2: Pide a la otra gente.
3: Sí, no, yo
2: vaya al banco, haga un adelanto.
3: Yo ni soy banco, ni soy prestamista. Y para que usted y yo conservemos la mitad, no presto.
2: Ahora, los prestamistas... son gente que tienen valor.
3: Sí. Sí, hay
2: que gente que tienen valor. Los que son prestamistas, la gente que hacen SAN, son gente que tienen valor.
3: Porque el SAN es diferente.
2: Pero igual tiene que ver con dinero.
3: Sí, tiene que ver con dinero, pero el tema del SAN, ¿qué te digo? Eres tú que decides entrar a un SAN.
2: Sí, claro.
3: No es que tú realmente, y es como modo ahorro, no es que tú...
2: Pero a lo que me refiero es que, ejemplo, hay muchas personas que después que cobran su número se olvidan de eso y no lo quieren seguir pagando.
3: Hay un video viral de una joven que le grafiteó afuera, le dijo, paga el SAN, le puso con un spray, el que no pague el SAN.
2: Paga el SAN.
3: Claro. No, pero es que eso así, ya... Bueno, en mi tiempo anterior, de por allá, de cuando yo empecé a trabajar, teníamos un SAN, pero no era con número. Tú pagabas el SAN, cada quien pagaba el SAN, pero había una fecha en que esa fecha se le entregaba a todo el mundo al mismo tiempo.
2: Ok, al final, o sea, se hacía así al final, ok. Sí. 809-56309-37, lo entremetivo, adelante.
1: Yo tenía un amigo.
3: Ah, ya no lo tiene.
1: Que él se dio cuenta que yo vendí un vehículo que tenía en ese tiempo. No sé cómo le llegó a eso. Y empezó, loco, tú no sabes que me van a sacar del apartamento, que tengo 4 meses que no lo pago, que ya me llamó, que ya me llamaron del banco, que sé yo qué, que ojalá yo pueda pagar aunque sea un mes, que son 22 mil pesos, que mira, ve, le doy los 22 mil pesos. Después me dice, mira, que no he hecho compra, tú sabes, con la situación, mis hijas, padre soltero, enfermo, y tal, la. ¿Cuánto? Ah, 15 mil. El asunto es que así, en problemita, el hombre me acumuló como 57 mil pesos hace 4 años de eso. Y fue tanta la vuelta que me dio y la cotorra y la excusa y la cotorra que yo le dije, mi hermano, mire, no me debe, olvídese del mundo. Y lo bloqueé de todos lados ya.
2: He visto muchas personas que lo que hacen es que cuando tienen una persona que le deben y llega un punto, no sé si es cosa de Dios, que la persona le dicen como, mira, me va a quedar un dinero a tu cuenta. Y la persona entonces, o sea, el a quien le quedó la deuda, lo que hace es que se autocobra, tipo el banco, que el banco tú le debes al banco, te cayó dinero en la cuenta, el banco se autocobra. 809-56309-37, lo entremetivo, adelante, dímelo, Califa.
5: Oye, pues ya tú sabes, tú ves mi número.
2: El número.
5: Ahí. Mira, niña, amigo mío que me dice que le preste, y yo lo veo, yo sé que es dudoso, yo le digo, mire, ¿cuánto que tú quieres? No, yo no necesito 5. Digo, no, yo te voy a dar aquí, regalar 500, tenga. Y busque los otros que le falten por ahí. Eso, yo no estoy contando que tenga, esos son regalados. Más nunca me pide prestado.
3: Para que tú veas, así es. Yo estoy en ese mood. El que me pide a mí, pues, que no, toma, no me debes, para que sigamos siendo amigos.
2: Y ya.
4: Cualquiera que oye a Galán, cuando viene a ver esa mentira de él, que él es tan directo así, que le habla, tú también eres otro.
3: No, yo sí,
4: tú
3: así. Ves,
4: pero sabes una cosa, Bati, adivina qué, Bati. ¿Qué? Este tema me interesa.
3: ¿Por qué?
4: Porque así yo sé a cuál le pido y a cuál no.
2: A mí no me pidan.
3: No.
4: ¿En qué momento de alguna necesidad yo puedo decirle, voy a pedir algo a Galán? O le voy a pedir algo a Valerie.
3: Gracias a Dios, mis amigos saben que yo siempre estoy en olla. ellos el día que yo tengo, yo, eso es raro, Galán gastando, eso está raro.
2: O sea, que tienen como un tacaño. Ah, porque esa es otra.
3: A mí sí.
2: Hay muchas personas que entienden que tú eres tacaño porque tú sabes en qué direccionar tu dinero y dicen, ah, no, porque fulano es un tacaño. Ay, porque yo no te quiero apretar, yo soy una tacaña.
4: Bueno, yo prefiero que me tengan como tacaña, como una miserable.
3: Claro, pero va, aquí como dije que estamos en una discoteca y la cuenta hizo 7 mil. Y dije, yo parte igual, es que fue, yo no bebo. Ustedes me han visto a mí bebiendo, yo no bebo.
4: Ese otra también, cuando salen en grupo, bueno, tú que eres hombre, Galán, tú no puedes desarrollar un poquito de eso. Cuando salen en grupo, que normalmente llega la hora de pagar, ¿por qué que vas para el baño? ¿Por qué?
3: Se le mete una hora y una.
2: A orinar.
4: ¿Por qué que van para el baño?
2: Así mismo, señora, no caigan en eso ancho, de que discoteca, de que paga ahí que yo le transfiero.
3: No,
2: hay personas con las cuales tú lo puedes hacer, pero eso no es muy recomendable hacerlo, porque ahora hay personas que son serias, y yo no sé por qué, pero siempre las personas que son como que más serias, siempre como que no es lo mismo del otro lado, como que nadie es serio con él.
3: Habla el pueblo.
2: 809-56309-37.
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2: Diga.
5: Después que yo dejé de beber, siempre tengo mi clavito, porque yo nada más tomo agua.
3: Igual que yo.
5: Y cuando se termina basquetbol de la NBA y colegial, yo hago pausa. Pero cuando vuelve la temporada, octubre, la verdad, hasta marzo, abril, bueno, ahí yo capitalizo y me como cuando se acaba, pero a la Grandes Ligas no le meto el pico porque estaba ahí difícil.
3: No.
2: Ya, 809-56-309-37, adelante.
6: Te voy a decir lo que le está pasando a mi esposa con un compadre.
2: ¿Qué le pasó a tu esposa con el compadre?
6: Le dice el compadre. ¿Qué compadre? Que me preste 20 mil pesos. Mi esposa todo me lo consulta. Y yo le digo, mi amor, no te lo vas a pagar. Regálale 5 mil pesos. Y adivinen qué hizo la comadre.
3: ¿Qué hizo?
6: Le presté 10 mil. Dijo, no te lo vas a pagar, señor. Hace 3 años el compadre manica le levantó el teléfono a la comadre.
2: Ya tú sabes, ya dejaron, se dice que ya dejaron de ser compadre.
3: Oye, es tan tal que cuando esa
2: eso dejaron de ser compadre ya.
3: No, ya no son compadres ya.
2: 809-56-309-37, lo entremetido, adelante.
7: Oye, para que tú veas, ese tema me ha gustado porque ayer mismo me pasó algo.
3: ¿Qué?
7: Me tira un compadre mío. Lamentablemente, mi compadre, dame disculpa.
4: Compadrito.
7: Te lo vaya a tirar para adelante.
3: Ay, compadre.
7: Me tira que necesitaba 4 mil pesos, en fin. Eso le digo, compa, acuérdese que usted tiene 2.500 pesos míos. Lo que vamos a hacer es que esos 2.500 úselo para eso y ya, y no me debe. Y dice, sí, compa, pero es que yo no tengo. Y digo yo, bueno, ¿y qué usted cree que yo puedo hacer?
8: Y dije, yo parte igual, ¿qué fue? Yo no
7: veo. Dígame a ver usted, ¿qué usted cree que yo puedo hacer? Yo no puedo hacer nada. Entonces ya.
3: Entonces él te debe y quiere que tú le prestes más.
4: Así no, compadre, así no.
2: Así no.
3: Compadrito, compadre. Por lo menos a Yanti, llévele esos 2.500 que usted le debe. Después que usted se lo dé a los 10 minutos, usted le dice, compadre, ahora necesito 4.000. Para que al compadre le sea más fácil darle los 4.000, porque ya tiene 2.500 arriba, claro, que tú le diste.
2: 809-56-309-37, lo entremetido, adelante.
9: Bueno. A mí me pasó una con un amigo. Que hasta me dio la tarjeta a agarrar. Ay, si él me escucha. Ay, si es verdad que se pone enemigo mío. Y yo le dije a él, no, mi hermano, ¿qué pasa? Yo confío en usted no es mío.
10: No.
9: Ay, mi madre. Cuento y cuento después para pagarme la mitad de la bebida, que hicieron 5.000 y pico pesos.
3: Ya tú sabes, no caigan en ese gancho de que agarrando tarjetas, señores. A mí me pasó en una ocasión, me dieron una tarjeta agarrada y que agárrala ahí en lo que yo te pago. Y adivina, la canceló y solicitó otra en el banco.
4: Ya tú sabes.
3: Digo,
4: no,
3: ¿cómo?
4: Tenía fondos.
3: Digo, ¿cómo?
4: Sigan creyendo.
2: Pues con así mismo, señores, nos vamos a comerciales. Ya volvemos.
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3: Ay, usted le prestaría, no le prestaría a un amigo ya en la fase final de este programa. Bueno, yo en verdad no puedo fiar, porque si yo te fío, pasan cosas malas. Se te enferma tu abuela, se te enferma tu hijo, se te dañó el carro. Entonces, como yo no quiero que te pasen cosas malas, yo prefiero no fiarte.
4: Ay, yo lo único que quisiera en esta vida que me prestaran, adivina el qué.
3: ¿El qué?
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3: 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Y con la preciosa vista que tiene hacia las montañas, usted le pone de fondo, sube su foto y le pone de fondo la canción de Donati. Y lamentablemente la mente hay que despejarla.
5: Sí. Mira, así mismo como lamentablemente la mente hay que despejarla. 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
4: Y hablando de seguir, recuerden seguirnos en Instagram también como @loentremetillo. Lo Entremetido RD, Ultra 93.7, también en YouTube, como Lo Entremetido, porque todo el contenido que realizamos día tras día se sube a la plataforma de YouTube.
5: Hoy es jueves ya, ¿eh?
4: Así es, mañana es viernes, bien, vengo activo para hacer las mezclas de los viernes, para que todo aquel que necesite y desee escuchar una canción, mañana la pueden solicitar.
5: ¿Tú sabes una cosa? Vamos a tener que hacer o los jueves o los viernes, como... Vamos a ponerlo como jueves o viernes de desahogo.
4: Viernes de desahogo.
5: Para que llamen ahí y ya tú sabes.
4: Sí, no, para que... Oye, a veces la...
5: Hablen de todo un poquito.
4: ¿Qué te digo? A veces el público, el oyente, necesita desahogarse y si encuentra dónde hacerlo, bienvenido sea. No nos podemos quejar.
5: Entonces para eso estamos nosotros.
4: Claro, no.
5: Aquí
4: nos entremetemos en todo, lo que usted quiera. Desahóguese con lo que usted quiera.
3: Bueno, señores, de verdad que para nosotros siempre es un placer tenerlo a usted de oyente. Nos vemos mañana. Bye, bye.
4: Recuerden seguirnos en nuestro Instagram personal, del tuyo.
3: Ah, claro, Valerín sí. Méndez T.
5: Y, Lourdes Medina sin nada. Porque siempre ok.
4: Alejandro Galán, DJ en Instagram, para que se enteren dónde estaré este fin de semana. Ahora sí.
3: Bye bye.
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